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Muy buenas tardes, ¿qué tal? Bienvenidos a Amor Eterno. Soy Juan Martínez, agradecemos a la maestra Vicky. Ella nos entrega en cabina con este auditorio tan selecto e importante en Cadena Enciso. Gracias a nuestros compañeros allá en Mexicali, Rondra Silva, grande de Mexicali, Radio Ranchito. También saludamos a Fernando Fernández. Gracias a través de la 1420 en amplitud modulada. Yo soy Juan Martínez, el gigante de la radio desde Ensenada, Baja California, a través de La Rancherita. Gracias por acompañarnos a todo este gran equipo que conformamos Cadena Enciso. Son las 5 de la tarde con 9 minutos, 5 con 9 minutos. Gracias por acompañarnos.

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1: Continuamos en la rancherita, amigos. Son solamente las 5:23. En cadena Enciso, perdón, allá en Tijuana y Mexicali también nos acompañan. Gracias por estar en sintonía nuestra. Son las 5:23. Vamos a complacer a Teresa Cepeda allá en Lomas del Pedregal. Saluda a GBG. 5:23. El tema se titula Te lo pido por favor, canta Juan Gabriel.

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1: Continuamos complaciéndoles, son solamente las 5 de la tarde con 27 minutos. Olivia Flores en Valle Verde, le saludamos con gusto, Mari Ruiz felicita a Hortensia en la Indeco también, saludos.

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3: Inició el periodo extraordinario de sesiones del Congreso de la Unión, donde estaremos discutiendo temas clave para fortalecer la democracia y proteger la soberanía de nuestro país, informó el senador Armando Ayala Robles, quien aseguró que seguirá trabajando en reformas importantes para garantizar procesos electorales más transparentes, impedir la participación de personas vinculadas a actividades ilícitas y defender la voluntad del pueblo mexicano.
2: RCE informa.
3: Con el objetivo de integrar la voz de la sociedad en las estrategias de prevención del delito, se llevó a cabo la toma de protesta de los nuevos integrantes honoríficos del Consejo Ciudadano de Seguridad del Estado. El evento fue encabezado por la gobernadora Marina del Pilar Ávila Olmeda y contó con la participación de autoridades de los tres órdenes de gobierno, entre ellos el jefe policial de Ensenada, Alejandro Monreal Noriega.
2: RCE informa.
3: Shai Gilgeous-Alexander anotó 32 puntos, Alex Caruso lideró otro gran esfuerzo del banquillo con 22 y los Oklahoma City Thunder se colocaron a una victoria de regresar a las finales de la NBA al vencer a los San Antonio Spurs por 127-114.
4: Para RCE Noticias, Carla López.
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1: Continuamos en Amor Eterno. Son las 5 de la tarde, 41 minutos. San Luis, Arizona, ¿qué tal? Saludos a toda la gente que nos sintoniza de aquel lado. En Mexicali, ¿qué tal? Luis Felipe Esparza Iribe, también les saludamos con gusto. Toda la gente que nos sintoniza por allá en el caluroso Valle de Mexicali. Allí en Tecate, ¿qué tal toda la gente? Al buen Ángel, saluditos también. Son las 5 de la tarde con 42 minutos, 5:42. Vamos a continuar con Amor Eterno. Ahora vamos a presentarle las voces de Marco Antonio Solís, el Buki, y el gran Juan Gabriel. Los dos michoacanos cantan en esta ocasión para usted, Se Me Olvidó Otra Vez.

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1: Continuamos, estamos entrando prácticamente ya a la recta final de Amor Eterno. Amigos, son las 5 de la tarde con 52 minutos, 5 con 52. Vamos a enviar una felicitación bien calurosa a mi sobrina Fabiola Martínez, que, bueno, pues hoy cumple años allá, la flamante secretaria de la delegación de Maneadero. Son las 5 con 52 minutos, 5 con 52 minutos. Es Alejandra Guzmán y Juan Gabriel a continuación.

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1: Amigos, nos vamos. Gracias por habernos acompañado en Amor Eterno. Gracias mil. Hasta mañana. Pásela bonito, con permiso. Nos despedimos de Tijuana y Mexicali, pero nos estaremos escuchando de nueva cuenta a las 8 de la noche en Calientito y Sabroso. Nos quedamos en Ensenada, en Éxitos Gigantes. Gracias. En la voz de José María Napoleón y Juan Gabriel. Con esto cerramos Amor Eterno. El tema se titula Verás.

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Así arrancamos con añoranzas. Buenas tardes, ¿cómo estás? Un gusto acompañarte a través de Radio Ranchito 1420 AM y de la Grande de Mexicali. Soy Carla López, teléfono de cabina 664-686-3670. 2 horas de añoranzas de esta música que ha marcado generaciones y que, por supuesto, llega a tu corazón. Y, por supuesto, también se hace presente el rey del acordeón, Ramón Ayala. Disfrútalo.

0: el amor, Pancho Barraza, a través de Añoranzas, en Radio Ranchito 1420 AM, y a través de la grande de Mexicali, Pancho Barraza, este cantante que antes de ser un ícono del regional mexicano, también fue maestro de música en una escuela secundaria, y por supuesto lo conocimos en una banda muy muy famosa. Y tiene ese grito tan especial, su sello particular en cada canción. ¡Ay, amá! Bueno, qué cosa, qué cosa. Oye, como que también se puede se puede parecer un poco también al gritillo de ¡amor! Que andaba de moda últimamente con Angelita Aguilar, ¿verdad? Pudiera parecerse. Seguimos con más música, Añoranzas para ti a través de Radio Ranchito. Y esto es a cargo de Grupo Indio. Dame un beso y dime adiós.
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0: momento regresamos con más del catálogo de oro. Añoranzas doble X. Julio Rodríguez tiene para ti la música del ídolo que enamoró a mí.
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Es la presencia de Palomo a través de Añoranzas. Buenas tardes, gracias por dejarnos llevarte esta música que ha marcado generaciones y que por supuesto sabemos que te encanta. Esto es a cargo de Miguel y Miguel, una canción que nos lleva a la adolescencia, pero viviéndola en plenos 40. Mi adolescencia a los 40, a través de Añoranzas.

0: Gracias a nuestro amigo Cera Ramírez del Grupo Laberinto por acompañarnos y a todo el público que está presente. Muchísimas gracias.
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5: Iván Nolasco Cruz, representante de la industria restaurante en Baja California, señaló que Ensenada enfrenta actualmente un rezago importante en infraestructura vial y vías de comunicación, situación que comienza a impactar directamente la experiencia turística y la competitividad económica del municipio.
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5: Con motivo de la realización en Ensenada del 69 Congreso Nacional de Física y del 41 Encuentro Nacional de Divulgación Científica, eventos que se desarrollarán del 11 al 16 de octubre de 2026, la alcaldesa Claudia Gatón sostuvo una reunión de trabajo con el presidente de la Sociedad Mexicana de Física, Horacio Navarro Chávez.
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5: El Real Madrid celebrará elecciones presidenciales el próximo 7 de junio, en una contienda que volverá a tener más de un candidato después de casi dos décadas. La Junta Electoral del club confirmó que Florentino Pérez y el empresario Enrique Riquelme fueron admitidos oficialmente para competir por la presidencia y la junta directiva de la institución.
6: Para RCE Noticias, Carla López.
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Es el gran Miguel Aceves Mejía a través de Añoranzas. Buenas tardes, ¿cómo estás? Feliz, feliz miércoles, ya casi juevesito, ya casi fin de semana. Ya estamos armando planes, ya estamos viendo que ya se nos va el mes de mayo. Ya, últimos días, así como de circo, de últimos días. Muy pronto mayo, se va. Oye, este año está con prisa, con una prisa enorme por acabarse. Aprovechemos bien el tiempo y, por supuesto, aprovechemos el clima que está delicioso para compartirlo con los amigos, con la familia, para salir, para distraernos. Y hay mucho por hacer en Tijuana, San Diego, en Tecate, en Mexicali, en Ensenada. El día de hoy me mandaron una cafetería de Mexicali. Así casual de que, oye, hay que ir. Y yo, ay, estaría bien, ¿eh? Estaría bien. Y de paso traemos comida china. O nos quedamos a comer ahí comida china. ¡Qué delicia! La música para ti a través de Añoranzas. Esto es a cargo de Marco Antonio Solís. Es una canción clásica. Por supuesto que sé que te la sabes.

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0: Mucha Villa a través de Añoranzas, 5 minutos y llegamos a las 7 de la tarde. Nos queda una hora más a través de Añoranzas, de esta música que ha marcado tu vida, esta música que también creciste con ella, que la has compartido con la familia y que por supuesto en las tardes, cuando hay reuniones, no puede faltar. Tenemos melodías que son muy especiales y que son pues ya básicas y clásicas en reuniones, ¿no? De repente es como de, oye, ¿y por qué no ponemos la música? ¿Por qué no pones Radio Ranchito? ¿Por qué no pones Añoranzas? Ya es una tradición. Y por eso, aquí está para ti algo más que hemos seleccionado esa tarde. Es a cargo de los Tigres del Norte. Y vamos a escuchar esa canción tan especial y también con tanto sentido. Son los Jefes de Jefes y es una canción titulada Señor Locutor.
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Es una joya musical de los Terrícolas. Te juro que te amo a través de añoranzas. Buenas tardes, ¿cómo estás? ¿Cómo va la vida? Espero que estés muy bien. Gracias por dejarnos acompañarte esta tarde en tu casa, mientras estás en el auto, mientras echas mecánica. Gracias, gracias también a ti que nos escuchas cada que arreglas tu casa, que estás en la cocina, que nos tienes encendidos todo el día a Radio Ranchito 1420 AM y a través de la Grande de Mexicali. Seguimos con más para ti a través de añoranzas. Esta canción es una de las más populares de esta agrupación. Son dos hermanos que fundaron este grupo y marcaron un antes y un después en la música romántica. Porque junto con ellos, con el concepto de la música, también crearon un concepto que no había y un sello de galanes gruperos. Eran de los guapitos y galanes que hasta las artistas estaban emocionados con ellos. Llenaban todos los escenarios, todas las chicas gritaban sus nombres, fanáticas en todo lugar, los seguían a los hoteles, los seguían también para firmas de autógrafo. Y es que los Temerarios, Adolfo y Gustavo Ángel, tenían algo muy particular. Era el romance de sus canciones, el romance de su música, pero también tenían esa imagen que a todas las mujeres cautivaba. Aquí está, la mujer de los dos, a través de añoranzas.

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1: Hasta parece que escucho a los montañeses del Álamo en aquellos días de mis recuerdos, cuando mi padre, que fue integrante y director de dicho grupo, nos enseñó a mis hermanos y a mí a amar y a respetar la música. El mundo era entonces un poco más joven y la ciudad me parecía tan distante que muchas veces me asaltó la duda de si alguna vez

0: regresamos con más del catálogo de oro. 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
4: 86-36-70. Por acá, Tomás quiere escuchar algo de Javier Solís, que está presente en Rosarito. Señor Tomás, para usted, aquí está En mi viejo San Juan, una hermosa melodía en la voz de Javier Solís, a través de Añoranzas.

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1: Para nosotros es un honor, es un placer estar compartiendo el escenario con un paisano y amigo nuestro, Luis R. Conríquez.
2: Muchas gracias, saludcita la buena, chavalones. Vamos a aventarnos un temita, vamos a comenzar la noche con esto que se llama El Indio Enamorado, chavalones.
1: ¡Ahí está!
2: ¡Y ahí! Ese compadre.

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1: Mola machaca, viejones.
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3: Para las elecciones primarias de California, del 2 de junio están disponibles 122 centros de votación en el condado de Los Ángeles. Los centros de votación permanecerán abiertos en un horario de 10 a.m. a 7 p.m. para que los residentes acudan personalmente a emitir su voto, así como para el registro de votantes y la entrega de las boletas que se recibieron por correo. Una planta manufactura en el suroeste de Washington deja al menos una persona muerta y otras 9 que se encuentran desaparecidas, informaron las autoridades a través de un comunicado conjunto que a primera hora de ayer, martes, se produjo la ruptura de un tanque que contenía licor blanco, un producto químico utilizado en el proceso de elaboración de pulpa de papel en las instalaciones de Nippon Dynawave Packaging en Longview. Según informó la policía de NBC, 4 investigan que una mujer fue arrestada bajo sospecha de asesinato luego de que un hombre fuera encontrado muerto en un auto en el área de Los Ángeles. Disney y Pixar anunciaron nuevos detalles de Toy Story número 5, incluyendo la participación especial del artista puertorriqueño Bad Bunny en la esperada película animada. Benito Antonio Martínez Ocasio realizará un cameo de voz, tanto en inglés como en español, para Latinoamérica y España, interpretando el personaje Pisa con gafas. Esta es la voz de Marcia Enciso desde San Diego.
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4: Entonces, ¿por qué es que la gente me anima a participar? Porque la gente quiere un representante popular que le ayude a resolver los problemas de su sector, de su colonia, la pavimentación, la seguridad, el alumbrado público, el parque, la unidad deportiva y muchas necesidades que recibo en estos recorridos que tenemos a ras de tierra, en territorio.
5: El senador por Baja California, Armando Ayala Robles, compartió en una comida con maestros y directivos de distintas instituciones educativas a quienes reconoció por su entrega, vocación y compromiso con la formación de nuevas generaciones. Durante el encuentro, el legislador federal destacó que los docentes representan uno de los pilares más importantes para el desarrollo del país, al ser quienes siembran conocimiento, valores y esperanza en niños y jóvenes mexicanos. Asimismo, Ayala Robles informó que la próxima semana el Congreso de la Unión llevará a cabo un periodo extraordinario para discutir y avanzar en la reforma judicial impulsada por la presidenta de México, la cual busca fortalecer el sistema judicial del país, mejorar los mecanismos de evaluación y selección de jueces y magistrados. 66ª Legislatura, Justicia para Todos, Senado de la República.
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12: Minutos y las 8 de la noche. Teléfono de cabina para WhatsApp 664-686-3670. Y justamente por acá dice Carlita, buenas tardes. Soy el Zacatecas y por favor quiero escuchar algo de Miguel Aceves Mejía. Esto dedicado especialmente para Rosalino, Juan Quiñones, Juan Limón y abuelitas en la colonia alemana. Aquí está para ustedes una clásica de este señorón de la música, La Cama de Piedra, a través de añoranzas.

regresamos añoranzas a través de Radio Ranchito 1420 AM. Nos despedimos de la grande de Mexicali. Gracias por estas 2 horas de compañía, 2 horas de compartirnos esta música que te encanta. Y por supuesto, mañana tenemos una cita de nueva cuenta a través de añoranzas. Terminamos con esta canción a cargo del Charro de Huentitán, Vicente Fernández. Estos celos.

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1: Amigos, buenas tardes, ¿qué tal? Bienvenidos, qué gusto para mí saludarles en calientito y sabroso. Buenas tardes a todos allá en Mexicali, Alondra Silva, ¿qué tal? En la 1050, gracias, en la grande de Mexicali. Fernando Fernández, 1420, Radio Ranchito en Tijuana, gracias por acompañarnos. Yo soy Juan Martínez, el gigante de la radio desde Ensenada, La Rancherita, oiga. La primera y la mejor, les saludamos con mucho gusto. A todo el estado de Baja California, gracias por acompañarnos, oiga, muchísimas gracias, Mexicali, Tijuana, Rosarito, Tecate, San Felipe, bueno, todo el estado de Baja California. Y más allá, todavía hasta donde lleguen las ondas hercianas de Cadena Enciso, en el sur de California y en Arizona. La parte que le pegamos a Sonora también, gracias. Son las 8:10 p.m. Oiga, tengo saludos el día de hoy para el popular Pelícano, Lomas de Valle Verde, el Cuatro Sopas que está convaleciendo y también para Erubey. Les saludo con gusto, me solicitan esto y aquí les complacemos. Esto es a cargo de grupo Sonador, el tema.

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0: Ah, qué barbaridad, oiga, son solamente las 8:28. Un saludo muy especial, déjeme ver, para... Dice, buenas noches, una canción, por favor, a mi nieta que lo viene escuchando, Alison Ruiz. Alison Ruiz, felicidades, ándele pues, saludos para Alison de parte de su abuelo, ándele pues. 8:28, Alison, un saludo. Vamos a continuar rápidamente con más música para todos ustedes. Oiga, tengo también saludos, déjeme ver dónde voy. Señor Zamora en Tijuana, ¿qué tal? Saluditos allá también en la colonia Praderas del Ciprés, aquí en Ensenada, ¿eh? Vamos a complacerles a todos con su gusto musical, pero antes déjenme irme con esto.
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0: Esto que ya lo teníamos preparado. Ándele, son los Tamitex. El tema La Suavecita, 8:29. Muy buenas noches.

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3: Los Phillies de Filadelfia vencieron 4-3 a los Padres de San Diego, gracias a 3 cuadrangulares solitarios en las primeras entradas. La ofensiva, los cuadrangulares de Bryce Harper, JT Realmuto y Trea Turner definieron el rumbo del encuentro desde el inicio. Picheo, Aaron Nola cumplió con una apertura de 6 entradas para ganar el juego, mientras que Johan Duran aseguró su salvamento número 11. En la actualidad, los Padres ligan su tercera derrota consecutiva, a pesar de los vuelacercas de Machado y Ramón Laureano. Hugo Sánchez aconsejó a Efraín Juárez a abandonar los Pumas para dirigir en Europa, argumentando que su ciclo en México ya dio resultados tras alcanzar la final. La estrategia del macho. Hugo elogió que Juárez sabe atraer las críticas para quitarle la presión al plantel, técnica que el propio Pentapichichi aplicaba. El momento es ahora. Pese a perder la final ante Cruz Azul, Sánchez considera que el trabajo de Juárez es excelente y es el punto ideal para dar el salto al viejo continente. Shohei Ohtani está firmando una temporada histórica con una efectividad de 0.73, consolidándose como el principal candidato al Cy Young. Aquí el resumen de su actualidad. En rendimiento élite, suma 54 chocolates y recientemente lanzó 5 entradas en blanco para enfrentar a los Padres de San Diego. La gestión física. El debate principal gira en torno a su fatiga acumulada y la estrategia de los Dodgers para balancear su carga como lanzador y bateador. Hito histórico. Se mantiene en la carrera para ganar el MVP y el Cy Young simultáneamente, algo nunca visto en la era moderna del béisbol. Checo Pérez podría salir de Cadillac debido al fuerte interés de otras escuderías tras mostrar un gran ritmo en su regreso a la Fórmula 1. El atractivo en el paddock, su talento al volante y el sólido respaldo de sus patrocinadores lo han puesto nuevamente en la mira de equipos con mejor posición en la parrilla. Hay un contrato, aunque tiene acuerdo firmado del 2026 y 2027, los expertos sugieren que una oferta de un equipo de mayor jerarquía facilitaría su salida. En el presente, pese a no sumar puntos aún, Pérez destaca la competitividad de las mejoras de Cadillac. Jorge Campos reveló que diseñó sus icónicas playeras junto a un amigo en Acapulco para revolucionar el estilo de los porteros con colores vibrantes. El legado aseguró que se adelantó a su época al imponer el uso de tonos llamativos en el arco. La curiosidad fuera de la cancha viste tan discreto que sus conocidos a veces no le reconocen. En la meta, el histórico arquero plantea dejar los micrófonos para convertirse en director técnico. 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

0: Oiga, allá en Radio Ranchito, saluditos a toda la gente que nos acompaña en Tijuana. Saludos, André, pues. 8:40.
1: Bien, muchachos, la palma arriba.
0: Vamos a continuar con más música. Seguimos complaciéndoles con mucho gusto.
1: Y ahora viene el acordeón.
0: Allá en Praderas del Ciprés también lo están acompañando acá en Ensenada.
1: Bien. Agarran sus parejas.
0: ¿Sí? Vamos a presentarle esto a cargo de los Guacharacos de Colombia. Esto que me solicitan allá en Praderas de Ciprés, para mí es un gusto complacerles. Es el cafetero.

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1: Baile como Juana la cubana, mi Gaby Delgado bailando a todo lo que da en la popular. Son las 8:50, 10 para las 9. Oiga, allá el tremendo pelícano, el Cuatro Sopas y Erubey, les saludamos. Pancho el del Rancho, ¿qué tal, señor Zamora en Tijuana? Allá en Paraderas de Ciprés también nos acompañan. Me da mucho gusto estarles acompañando, ¿eh? Gracias, gracias.

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1: Ya nos vamos, amigos, gracias. Hasta mañana, pásenla bonito, soy Juan Martínez, el gigante. Gracias, Alondra Silva en Tijuana, en Mexicali, perdón. Fernando Fernández en Radio Ranchito, Tijuana, gracias. Soy Juan Martínez desde Ensenada, hasta siempre.

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10:12 y ya estamos con el mariachi aquí en la V Grande de México y directo hasta cada uno de los lugares en donde nos están acompañando cada miércoles aquí en el 12:20 de AM. Acompañándoles Carlos Oseguera en el control técnico, la voz de Claudia Espinosa, e iniciamos con Flor de México en la interpretación del Mariachi México de Pepe Villa. España Cañi la escuchamos con el Mariachi Los Camperos, El Enamorado con el Mariachi de Cirilo Marmolejo y cerramos con el Mariachi Jalisco y El Milagro de Tus Ojos. Forma de contacto a través de Facebook en XEB La B Grande y a través del WhatsApp 5549-122039. Vámonos a pausa, regresamos en un momento.

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0: Escuchamos con Javier Solís Cuerdas de mi guitarra. Flor Silvestre interpretó Mi destino fue quererte. Con el Mariachi Vargas de Tecalitlán escuchamos Dios nunca muere. Y con Jorge Negrete, ¿qué hubo cuando? Este tema del Charro Gil. Estamos en los miércoles de mariachi aquí a través de la V Grande de México. Saluditos, saluditos se van a San Luis Potosí, allá a Río Verde, para la señora Lulú Castro, que nos está acompañando y ya disfrutando de esta música de mariachi, de la fiesta del mariachi aquí en la V Grande de México. Muchas gracias, señora Lulú. Gran saludo para usted, gracias. Enrique Nepomuceno también nos acompaña en Ciudad Cerdán, Puebla. Puebla dice, gracias por bonita música que nos ofrecen en esta noche de miércoles lluviosa. Enhorabuena, muchas felicidades a todos los que hacen posible esta programación. Gracias, Enrique Nepomuceno, hasta Ciudad Cerdán, Puebla. Estamos ya en un tiempo de la lluvia, se nos adelantó, sin duda. Empezamos primavera por cómo se van manejando las temporadas, pero resulta que no, que la lluvia desde principios de primavera hemos tenido lluvia. Y sí, hoy me entero que también en Mérida, Yucatán, cayó un aguacerazo, pero tremendo, por ahí de las 6:30 de la tarde. Acá nos dicen que en Ciudad Cerdán está lluvioso. Por acá no ha llovido ahorita, pero llovió en la tarde, ¿qué tal, eh? Así que bueno, bendita lluvia, el agua muy necesaria, pero pues cuídense mucho y ya saben, hay que recoger basurita para que no se nos tapen los drenajes. En verdad, tratar de ayudar, porque cuando llueve, y ahora que ha estado lloviendo, ¿a dónde se va toda esa agua si no la deja pasar la basura? Así que hagamos eso. Recojamos un poquito de basura de las calles y no tiremos, sobre todo no tiremos la basura. Luis Guzmán, señor Luis, un gran saludo. Sí, buenas noches, Claudia. ¿Será posible el tema cuando sale la luna con el gran Pedro Infante? Que por cierto, me manda aquí una bella foto de Pedro Infante con mariachi. Hombre, muchísimas gracias. Tiene un gran acervo, ¿verdad? Entre fotos, revistas. Gracias por compartirlo con nosotros aquí en la V Grande de México, que siempre nos manda diversas imágenes. Y bueno, esta foto con Pedro Infante y el mariachi atrás. ¿En dónde es esto? No, aquí no dice, pero bueno, se ve que estaban en una buena presentación. Pues muchísimas gracias, señor Luis Guzmán, por lo que nos comparte aquí a través de WhatsApp. También mandamos otro saludito para quienes nos deja mensaje aquí. Oh, dice, hola, buenas noches, espero se encuentre bien. Se pregunta, ¿por qué se escucha muy bajito el volumen de la música? ¿En dónde nos está escuchando? Juan Clow Morger, así está. ¿En dónde nos escucha? Dice, espero que se solucione pronto, ya que me gusta mucho escucharlos. ¿Nos está escuchando a través del radio o nos está escuchando a través de internet? No sea malito, por favor, póngamelo aquí en el mensaje. Y bueno, si es a través del radio, pues estamos todavía con la cuestión de la planta transmisora, que ya pronto tendremos buenas noticias, así que paciencia, en verdad que se ha tenido enorme paciencia, pero bueno, pues estamos hablando de equipos legendarios, sin duda, y equipos que se hacían para cada estación, y el equipo que nosotros tenemos está a través de internet, ¿verdad? Estoy hablando y leyendo. Ya me dice que está escuchando aquí a través de internet. ¿Por qué se escucha bajito? No sé, posiblemente sea parte del propio internet de ahí de casa. Trate de desconectar y volver a conectar. En muchas ocasiones eso tiene el internet. Hay que como que volver a conectar y desconectar para que se escuche bien. ¿Y en dónde nos escucha? Eso es importante también saberlo. Ok. Bueno, pues vámonos a pausa y regresamos con más mariachi aquí en la V Grande de México.
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0: 10:46. Acabamos de escuchar Huapango Torero en la interpretación de Rosy Arango. El Mariachi Universidad de Colima nos presentó Un Mundo Raro y con Pedro Infante, Cuando Sale la Luna. Música de mariachi, diversos cantantes, música de fiesta, música mexicana. Tenemos cada miércoles aquí en la B Grande de México a través del 1220 de amplitud modulada. Saluditos para Félix. Dice, él nos deja saludos desde Guanajuato, Guanajuato. Y dice, gracias por bonito programa. Y nos pide Serenata Sin Luna. Muchísimas gracias, gran saludo hasta Guanajuato, Guanajuato. Gracias. Vamos a pausa y regresamos. Ah, ya el señor Luis Guzmán me dice de la foto que publicó, la que comentaba acerca de Pedro Infante con mariachi. Es una presentación en Venezuela. Dice Pedro Infante, en Venezuela, diciembre de 1956. Se lo acompaña el mariachi Perla de Occidente. Entre los miembros del mariachi se encuentran Juan Pinzón y Jesús Rodríguez de Hija. Ahora sí que en fotos históricas, señor Luis, muchísimas gracias. Vámonos a pausa y regresamos con más mariachi.
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0: de esta noche de mariachi. Qué buen cierre tuvimos con esta interpretación de Miguel Aceves Mejía a la canción de Felipe Valdés Leal, Tú, Solo Tú. También escuchamos a Los Dos Reales con Tampico Hermoso y aprovechamos para mandar un gran saludo a todos los escuchas de Tampico, Tamaulipas, que también siempre están con nosotros aquí en la V Grande de México. Muchísimas gracias. Serenata sin Luna la escuchamos en la interpretación de José Alfredo Jiménez y Solo Dios con Jorge Negrete. Muchísimas gracias por las diversas complacencias que nos solicitan, por ser parte de esta hora, por gozarla, por acompañarnos. Gracias por estar. Saluditos para acá también tengo en WhatsApp. Dice, saludos desde San Luis Potosí, familia Roque. Bonito programa de mariachis, gracias. Hasta San Luis Potosí mandamos un gran saludo. También saluditos para el señor Alejandro Rodríguez en Tlajomulco de Zúñiga, Jalisco. Muchísimas gracias, señor Alejandro. Siempre también presente con nosotros. Y él también comenta acerca de que se escucha un poco bajo el volumen. Ya vamos a reportar esto a ver qué es lo que sucede. Pero bueno, pues esperemos que esto ya esté en su normalidad. Gracias por estar, gracias por acompañarnos. Y hasta Tlajomulco de Zúñiga, Jalisco, le mandamos un gran saludo. Cerramos esta hora de mariachi. Nos vamos con el mariachi. Próximo miércoles los esperamos nuevamente aquí a las 10 de la noche para que el mariachi vaya desde la V Grande hasta cada uno de los lugares en donde nos están acompañando. Ahora los invitamos a seguir con nosotros en Noche de Estrellas, pero en la Noche de Estrellas de cada miércoles con Agustín Lara. Estamos con ustedes, Carlos Oseguera y Claudia Espinosa. Nos vamos a pausa. Regresamos ya con Noche de Estrellas de Agustín Lara.
1: Esto ha sido todo por hoy en el miércoles de Mariachi de las Grandes de la V. Callan por ahora las guitarras, los violines, las trompetas y las grandes voces. Pero los disfrutaremos nuevamente la próxima semana a la misma hora. Gracias por su atención. A continuación, Noche de Estrellas.
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Escuchamos a Mario Alberto Rodríguez con la interpretación de Oración Caribe. Agustín Lara nos presentó Veracruz. Con Rebeca les ofrecimos Mensaje. Y con Néstor Mesta Chaires, Españolerías. Una grabación tesoro aquí en la Ave Grande de México y presentándola en esta noche con Agustín Lara en Noche de Estrellas. Miércoles de Lara aquí en la Ave Grande de México. Les acompañamos Carlos Oseguera en el control técnico, la voz de Claudia Espinosa, invitándolos a seguir con nosotros con Noche de Estrellas. Vámonos a pausa.

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0: Escuchamos a Juan Arvizu y la interpretación de Aventurera. Lupita Palomera cantó Solo tú, con Alejandro Algara, El Cordobés, y María Félix interpretó Cada noche un amor en esta noche de Agustín Lara a través de la V Grande de México. Vamos a pausa, regresamos en un momento.
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Llegamos al cierre de esta cita con Agustín Lara en Noche de Estrellas, escuchando a Pedro Vargas con Serpentina. Los Tecolines interpretaron Piensa en mí con Carmela Rey, escuchamos Clave Azul, y con Fernando Fernández, Humo en los Ojos. Muchísimas gracias por acompañarnos en este miércoles de Noche de Estrellas, aquí a través de la B Grande de México. Nos despedimos de ustedes, Carlos Oseguera en el control técnico, la voz de Claudia Espinosa. Los vamos a dejar en la compañía de Osvaldo Vilchis en la operación técnica y la locución a cargo de Rodrigo González con A Media Luz y Nocturnal. Los invito para que mañana nos encontremos nuevamente con la programación nocturna aquí en la B Grande de México. Es jueves de cita con José José aquí en el 1220 de AM. Muchísimas gracias por estar. Cerramos esta emisión hoy con una frase o pensamiento de Voltaire sobre la felicidad. Buscamos la felicidad, pero sin saber dónde. Como los borrachos buscan su casa, sabiendo que tienen una. Voltaire, filósofo y escritor francés. Muchas gracias, muy buenas noches, buen descanso.

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hora de bajar el telón con la promesa de volver a encontrarnos con Agustín Lara en Noche de Estrellas. 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

0: ya los primeros 14 minutos de este jueves. Es 28 de mayo de 2026. Arrancamos el día a media luz. A las 0 horas con 14 minutos hemos escuchado a Romeo Gavioli con Compañero Bandoneón. La Última Kurda con Pablo Amad. Copa de Ajenjo con Tita Merello. Y Desencuentro es Roberto Goyeneche, aquí presentes, interpretando lo mejor del tango a través del 1220 de amplitud modulada en www.imer.mx/xeb y también en su bocina inteligente. Le acompañamos desde Mayorazgo 83, Osvaldo Vilchis en los controles, Rodrigo González aquí al micrófono. Vamos a estar con usted hasta las 5 de la mañana, así que si usted empieza a pelearse con el insomnio, déjelo a un lado, acompáñese de la radio y déjenos hacerle más amena esta madrugada. Para usted que comienza su jornada laboral, también aquí estamos con usted, por supuesto. Recuerde que este museo musical comienza con tango. Y a las 2 hay música tropical. Y a la 1, en ese sandwichito en medio, tenemos la retransmisión del Cancionero Mexicano. Acompáñenos a disfrutar toda esta noche. Nosotros estamos a su servicio. Vía WhatsApp 5549-1220-39, 5549-1220-39. Por hoy, esta será la única vía de comunicación que tengamos para usted. Asimismo, el Facebook XEB La B Grande. Vamos a una pausa, regresamos.
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Edmundo Rivero. Margot fue lo que escuchamos. Además, Ángel Vargas con Milonga para Gardel. Julio Sosa nos interpretó La casita de mis viejos y Ojos Negros fue la voz de Jorge Ledesma y orquesta. 5549-1220-39, nuestro número de WhatsApp. Comenzamos este día con Tango y Milonga. Y muchas gracias a usted por estar conectado y conectada a nuestro Facebook, donde también ya estamos recibiendo y recibiendo más bien las notificaciones, ¿verdad?, de cada interacción que está teniendo usted en nuestras respectivas redes sociales. Saludos para Jules Romo y también para María Castellanos en esta noche, a través de la internet o a través de la radio. Se deleitan a media luz. Vamos a hacer una pausa. Regresamos.

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tuvimos un bloque con Albertos o Betos, ¿no? Según usted así les diga. Estos últimos dos fueron Mi Morocha y Percal. Alberto Castillo y Alberto Podestá, respectivamente. Pero al inicio tuvimos a otro Beto, Roberto Arrieta, ¿Qué cosas tiene la vida? Y en ese inter, en medio estuvo Miguel Montero con Ventanita de Arrabal. Es parte de la música de A Media Luz. Aquí, iniciando el día, una hora solamente de tango y milonga para todos ustedes. Muchas gracias a Luz María Sandoval, que ya nos ha enviado un mensaje. Pasando lista, ella dice presente. Los voy a escuchar un rato antes de dormir. Muchas gracias, mi querida Luz María Sandoval. También saludos a través de Facebook para el señor Luis Guzmán y también a través de X. Nuestra cuenta de X es XEB1220AM, @XEB1220AM. Por ahí el señor Arturo Pérez también nos dejó su mensaje, melómano de la vida por siempre y para siempre. Gracias, señor Arturo Pérez. Pues vamos a hacer una pausa para regresar con nuestro último bloque de tango y milonga, así que no le cambie, quédese en la B Grande de México.

En 1937, Glenn Miller formó su propia orquesta después de años trabajando como arreglista y músico para otras bandas. El éxito no fue inmediato, pero en 1939 encontró su estilo distintivo al destacar el sonido de los saxofones en armonía. Con éxitos como In the Mood y Moonlight Serenade, su orquesta se convirtió en un fenómeno musical, conquistando las listas y definiendo el sonido de una generación.

0: de Natal a Luz de la Luna es la obra maestra de Glenn Miller, una melodía romántica y envolvente que vio la luz en 1939. Escrita como un tema instrumental, se convirtió en la carta de presentación de su orquesta. Su atmósfera nostálgica, generada por los saxofones en armonía, capturó la esencia de una época. A menudo descrita como música para enamorados, esta canción consolidó a Miller como un ícono del swing. 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

0: Qué bonita forma de cerrar en este jueves a media luz, porque prácticamente tres de estas cuatro joyas fueron únicamente la música, y se disfrutó también. Esto último que escuchamos fue la interpretación de Francisco Canaro con El Torito, antes Astor Piazzolla con Primavera Porteña, que además fue una grabación que recuperamos con público en vivo en aquella presentación. Y también tuvimos a Roberto Chanel con Junada, y al inicio, pues con uno de los clásicos del tango, El Escondite de Hernando. Fue una interpretación también únicamente musical, y que fue realizada por ese arreglista y compositor de las grandes bandas que surgió tras la Segunda Guerra Mundial. Ahí fue donde inició oficialmente su carrera profesional en la escena musical de Alemania. En 1946 se estaba uniendo a una orquesta, la de Kurt Whitman, una de las más importantes para ese momento en Berlín. Bueno, pues ¿de quién estoy hablando? De Werner Müller. Él fue el que interpretó este tango, El Escondite de Hernando. Y pese a que él tuvo un gran interés por el jazz y por el swing, bueno, el tango no se le fue. Y este es uno de esos clásicos. Lástima que ya no lo tuvimos para el siglo XXI. Falleció en 1928. Pero se disfruta de su legado aquí a través de la B Grande de México. Así como ahora lo invitamos a que se quede a disfrutar del legado, pero de un chileno que hizo de México su hogar, su morada creativa, y también donde sería o utilizaría esta plataforma como trampolín para proyectar más allá su música a través de la radio. Me refiero a Juan S. Garrido. Es parte de la segunda sala musical que vamos a conocer en este jueves. Quédese, estamos con usted, Osvaldo Vilchis, en los controles, y Rodrigo González, aquí al micrófono, quien le saluda.
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7: 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Bienvenidas y bienvenidos a una nueva emisión del Cancionero Mexicano. El programa de hoy está dedicado al maestro Juan S. Garrido, compositor, director de orquesta, conductor de programas radiofónicos e investigador de la música popular mexicana. El Instituto Mexicano de la Radio contó con su valiosa colaboración de 1985 a 1991.

0: Garrido, hija de Juan S. Garrido, nos platica cómo fue la infancia de su padre.
1: Él vivía en una ciudad preciosa, él tenía ahí el mar enfrente y él contaba sus aventuras con sus hermanitos por las calles de la ciudad, pero principalmente sobre lo que hablaba era sobre cómo le gustaba la música, porque su mamá era una maestra de idiomas, pero también tocaba varios instrumentos, entre ellos el piano y el órgano. Y entonces a él desde niño le encantó la música y es un poco de lo que hablaba, de lo que más hablaba.

0: Juan S. Garrido nació el 9 de mayo de 1902 en Valparaíso, Chile.
1: Juan S. Garrido, como le decían todos, ahora he estado hablando con unos chilenos y ellos siempre le dicen Juan Santiago Garrido. Nació en Valparaíso, en Chile, pero llegó aquí a México a los 29 años y después de un tiempo se nacionalizó mexicano. Él nunca salió ya de México, se enamoró de México, le gustó muchísimo el país, se sintió como en su patria porque todos lo recibieron muy bien, entró en un ambiente musical muy, muy fructífero y muy abundante que había en esa época y pues aquí se quedó enamorado de México.

0: Yo creo que lo enamoró fue la música y el ambiente musical que se desarrollaba en México, porque en México estaba apenas surgiendo la XCW y había otras estaciones, también estaba la XCB. Era un ambiente lleno de entusiasmo por la música mexicana y por la música de los compositores, que se divulgaba en todos lados y todo el mundo se reunía para escuchar la radio, ¿no? Era una cosa fabulosa, como unía a las familias los programas de radio.
1: 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Las canciones de Pepe Guízar no solo tuvieron su lugar en la radio, también lo encontró en el cine y de manera muy especial en el teatro.

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1: Yo soy Acuarela Potosina. Fue una de las varias canciones descriptivas de nuestro país que compuso Guízar para la obra de teatro de revista llamada Acuarelas Musicales, en la que se ganó el título de El Pintor Musical de México, que después se reafirmó en la radio.

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1: A la edad de 12 años, Juan S. Garrido compuso su primera canción.
2: La primera canción fue una que tituló Madre, Dulce Palabra, y que después grabó con un coro que él armó aquí en México, un coro de infantil. Pero esa canción, pues, creo que no la he escuchado mucho. Ya después se puso muy prolífico en México.

1928 empezó a hacer sus primeras actividades como compositor porque le pidieron que escribiera la música de una revista musical chilena que se llamaba Santa Tecla Ampárame. Entonces él la escribió y ahí fue su primera composición ya profesional, ¿no? Pero justamente un año o dos años después llegó una compañía de teatro de revista mexicana a Chile que tuvo mucho éxito allá, que fue la compañía de la familia Arozamena, con el Nanche Arozamena ahí a la cabeza, que fue un actor muy importante de nuestro cine mexicano. Y pues él se unió a esta compañía y vino con ellos aquí a México. Y llegó aquí a Tampico en 1932.

0: acá sirvió muchas canciones, porque en el programa que tenía de radio era un programa diario, entonces pues siempre tocaba alguna canción suya, tocaba música de otros, pero cantaba alguna suya. Entonces me imagino que por eso se ponía a componer mucho, ¿no? Mi papá tenía un programa diario en la XCW con el que despertaba a todo el mundo. Se llamaba Buenos Días, Mis Amigos. Y entonces desde la letra de la canción que cantaba al inicio del programa era Buenos Días, Mis Amigos. Otro día llegó ya. Que haya suerte para todos, mucha felicidad. Y seguía, ¿no? Pero ese fue el programa con el que él duró más de 20 años. Primero en la radio y después en la televisión. En ese programa no solo cantaba canciones suyas, sino que hablaba sobre efemérides, hablaba de compositores, invitaba a cantantes que interpretaban canciones de moda, y así era más o menos el programa todos los días.
1: En 1932, Juan S. Garrido llegó a México y se integró al Teatro de Revista, formando una orquesta que amenizó en el Teatro Politeama.
0: Cuando él llegó a México, llegó con una compañía de revista de la familia Rosa Mena, y entró en el Teatro de Revista, que era muy popular en ese momento. Y seguramente ahí fue donde alguna persona le habrá dicho, ¿por qué no vas a la W? O alguien lo escuchó y ya entró a la estación de radio.
1: De 1935 a 1945, Juan S. Garrido escribió canciones de corte ranchero, que tuvieron gran éxito, como El Enamorado, Ay Caramba, El Corrido Villista y Pelea de Gallos, entre muchas otras.

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2: Consuelo Garrido nos platica la importancia que tuvieron los medios de comunicación en la vida artística de su padre, Juan S. Garrido.
3: Pues fueron definitivos porque fueron en lo que él se desarrolló, en lo que él se desempeñó. Porque entró a la radio, estuvo en la radio y durante muchos años, luego pasó a la televisión y también trabajó en la prensa, trabajó, escribió en el periódico Novedades muchos años y también en la revista Siempre. Entonces, pues los medios de comunicación fueron determinantes en su vida, fueron su medio, el agua en la que él vivía.

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1: El maestro Juan S. Garrido fue presidente de la Unión Mexicana de Cronistas de Teatro y Música. También director de grupos como el Coro Infantil de Televicentro. Dirigió durante 36 años el programa La Hora del Aficionado. En él se dieron a conocer muchos de los artistas de la época de oro de la canción mexicana.
2: Él tuvo un programa que fue La Hora del Aficionado, también en la XCW. Durante 36 años fue director musical de ese programa. Y de ese programa salieron distintos intérpretes que fueron muy importantes, como Lola Beltrán, Ima Dorantes, Alejandro Algara, Marco Antonio Muñiz, Estela Núñez, Nicolás Urselay, Amparo Ochoa, por ejemplo, ¿no? Entonces ese fue un programa muy divertido porque era en vivo. Y entonces el público ahí estaba. En la radio, pues ese era uno de los atractivos muy grandes en los programas de radio cuando eran en vivo, ¿no? Ahora es lo normal, pero en ese momento pues era lo más interesante para el público poder asistir y reírse en ese programa cuando se equivocaban o cantaban un poco mal los aficionados. Se les salía un gallito o se desentonaban. Y entonces, cuando les pasaba eso, había un señor que les tocaba la campana. Todos tenían un terror tremendo de que les tocaran la campana. El que tocaba la campana era el baterista, la tenía a un lado. Yo lo acompañé algunas veces a ese programa y cuando les tocaban la campana todo el público se reía. Pobrecitos, porque ya salían de la competencia, pero era muy divertido todo eso.

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0: uno piensa que es un mexicano el que escribió esa canción, ¿verdad? Sobre todo la pelea de gallos. Pero bueno, yo creo que ahora la gente no se acuerda de él, pero mi papá cuando yo era una niña era muy, muy conocido porque tenía un programa diario de radio. Muchísima gente se despertaba con ese programa de radio. Porque entonces te digo, pues la radio era muy impactante para la gente, no estaba tan clavada la gente en la tele o en como ahora estamos pendientes de otros de las redes, ¿no? En ese momento pues la radio era la reina y entonces en esa época sí lo conocía mucha gente y lo saludaba a todo el mundo en la calle, era muy, muy lindo.
1: Durante 18 años, Juan S. Garrido publicó en el periódico Novedades la columna Buenos días, mis amigos, título del programa matutino que él amenizó. Además, fue el autor del libro Historia de la Música Popular de México, 1896-1973.
2: Historia Musical de México.
1: Para el Instituto Mexicano de la Radio, escribió y dirigió el programa Historia Musical de México.
2: 30 minutos de charla con el maestro Juan S. Garrido para conocer nuestra historia musical. Queda con ustedes Juan S. Garrido.
3: Les saluda cordialmente Juan S. Garrido.
4: Reciban también un afectuoso saludo de Horacio Chávez Sáenz. Quería preguntarle, maestro, si su canción Noche de Luna en Jalapa pertenece a la edad de oro de la canción mexicana.
3: Fue escrita en 1938. Tal vez en 1937, publicada el 38.
4: Sí, señor.
3: Un sábado se debió efectuar el baile anual de los alumnos de la Escuela Normal Veracruzana en Jalapa.
4: ¿Y por qué dice que debió efectuarse?
3: Porque no se llevó al cabo, pues ese día murió el tesorero del estado y se suspendió el baile hasta el lunes.
4: Ajá.
3: En la noche del sábado fuimos a cenar a un restaurante que había en contraesquina de la Catedral de Jalapa. El guitarrista de mi orquesta y un estudiante de la normal que se ofreció para acompañarnos. Al entrar al restaurante llovía fuertecito. Uh-huh. Y aunque eran las 8 de la noche no se veía una estrella en el cielo. Al salir de cenar miré el cielo y estaba todo estrellado y la luna brillaba hermosísima.
4: ¡Qué contraste, ¿verdad?
3: Entonces dije a mis compañeros que regresáramos a la fondita para escribir un recuerdo de esta luna.
4: Pero ¿cómo le vino la inspiración?
3: El compositor siempre está alerta y recibe la inspiración como un don. En una servilleta de papel escribí pautas y allí estampé la música de un vals que titulé Luna de Jalapa.
4: Pero su canción a Jalapa no es vals.
3: Fue el editor quien me aconsejó que lo convirtiera en bolero, ya que estaba dedicado a la capital de Veracruz.
4: ¿Y es difícil cambiar de ritmo una canción?
3: Ya lo ves, era vals y ahora es bolero.
1: Consuelo Garrido nos lee una servilleta de papel que se encontró del puño y letra de su padre, donde narra cómo escribió una de sus canciones más emblemáticas, Noche de Luna en Jalapa.
0: Llegué a México en 1932. Formé mi orquesta de baile. En 1937 fui contratado por el rector de la Escuela Normal de Jalapa, don Calixto Hernández, para tocar con mi orquesta en un baile el 10 de octubre de 1937. Cené en Jalapa y al entrar al restaurante llovía. Pero al salir había una hermosa luna llena y alguien dijo que era la luna más bonita que había visto. Regresé al restaurante y escribí en una servilleta de papel los temas de mi noche de luna en Jalapa.

0: Cancionero Mexicano. Regresamos. La voz y el estilo de María Luisa Landín hicieron historia en el bolero. Es una de las voces femeninas más recordadas por su interpretación de temas románticos.
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0: María Luisa impuso su sello y dio nuevos bríos a composiciones que ya habían sido éxitos, como Amor Perdido y Hay que Saber Perder. Nació en 1922 y desde muy pequeña demostró cualidades vocales admirables. Sus inicios en el mundo artístico estuvieron ligados a su hermana Belina, pero esta no sería la única agrupación de la que formó parte María Luisa Landín. También integró el Trío del Mar, con las hermanas Emma y Aurora del Mar.
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0: María Luisa Landín, la reina del bolero. 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
0: Continuamos.
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0: Cancionero Mexicano. El maestro Juan S. Garrido se definía de la siguiente forma: en mi juventud fui un hombre sencillo, entusiasmado por la música. Hice muy buenos, queridos y grandes amigos. Me gustaban los amigos artistas y los que querían llegar a serlo. Hacía fiestas en mi casa e invitaba a muchos de ellos. Ahora soy un hombre más tranquilo y hogareño.

0: proceso creativo de los autores es diferente en cada uno de ellos. Consuelo Garrido nos cuenta cómo recuerda a su padre a la hora de componer.
1: Él se paraba ahí frente al piano y no se sentaba, Parado estaba con las notas dándole y escribiendo en las hojas pautadas, iba escribiendo la melodía, iba experimentando los sonidos. Y ya cuando terminaba, entonces ya se sentaba y tocaba. Pero todo el tiempo estaba componiendo de pie. Yo siempre lo veía o componiendo o escribiendo, porque como escribía los programas de radio y los artículos de periódico, pues siempre estaba escribiendo a máquina. Juanes Garrido también fue director de orquesta. Entonces, las primeras grabaciones que hizo, me imagino que deben haber sido no de canciones suyas, sino de otros autores con su orquesta, porque él llegó en 1931 a México y formó su orquesta por esos años, que fue una orquesta de baile muy popular. Con esa orquesta grabó muchísimas canciones de Agustín Lara, de Manuel M. Ponce. Por ejemplo, tiene una canción que se llamaba De Buen Humor, que es una canción gringa muy buena.

0: una de sus orquestas, una de las más populares entre los años 30 y 50, y con la que logró hacer unas grabaciones realmente espectaculares, la verdad.
1: Agradecemos la participación de Consuelo Emma Garrido Romero, hija de Juan S. Garrido, en la realización de este programa.
0: Desde niño le gustaba el piano, y entonces su mamá, como conocía el instrumento, le empezó a enseñar, pero un día él no tenía ganas de tocar y le dijo, pues no, hoy no quiero tocar. Y su mamá, que era muy estricta, le dijo, ah, bueno, si no quieres tocar, ya no vuelves a tocar nunca, ya no puedes abrir el piano. Y entonces eso fue un tormento para él, porque él adoraba el piano y ya no podía tocarlo, entonces tenía que esperarse a que su mamá saliera a algún lado para poder tocar. Y después, un poquito más grande, quería ir a la ópera, pero pues tampoco le daban permiso. Y entonces se escapaba en la noche, bueno, me imagino en la tarde, noche, a las funciones de la ópera, ayudado, apoyado por su hermana, que le daba una monedita para que pudiera entrar y lo tapaba para que pudiera ir y regresar sin que su mamá se diera cuenta, ¿no? Que yo creo que en realidad, ahora que lo platicamos, me doy cuenta que la música fue desde su infancia como su gran amor, ¿no? O sea, todo lo que hizo en su vida se refirió a la música.

0: Juan S. Garrido llegó a México a los 29 años y se quedó hasta la fecha de su muerte, el 23 de enero de 1994.
1: Era cariñoso, era muy amable y muy atento, ¿no?, con sus hijas. Pero también tenía su momento de pues que estaba como absorto en su trabajo. Era muy interesante verlo trabajar.
0: Juan S. Garrido, 1902-1994. Esto fue Cancionero Mexicano. 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

No se duerma, todavía no se duerma. Aquí estamos, acompañándole. Y para despertarle, ¿qué le parece un poco de música tropical? Fue Carlos Argentino en este bloque interpretando De ti enamorado. Mickey Laure con Mar. Jugando mamá jugando fue Daniel Santos y su orquesta. Además, bueno, arrancamos con tan clásico tema y con uno de los mejores en cuanto a música tropical, que es Pérez Prado y el Mambo número 8. 5549-1220-39, nuestro número de WhatsApp. 5549-1220-39. Aquí estamos acompañándole Osvaldo Vilchis en controles, Rodrigo González al micrófono. Y estamos también a través de Facebook para usted que está en Europa o en el sur de Estados Unidos y que ahorita tiene muy a la mano lo que es Facebook. Bueno, puede buscarnos como XEB La B Grande. Por ahí nos deja su mensaje y con mucho gusto vamos a estar dando respuesta e interactuando con usted en esta madrugada. Las 2 de la mañana con 14 minutos. Vamos a una pausa para regresar con más de el sabor tropical de esta noche.

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0: 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La música del jalisciense Gonzalo Curiel es un pilar de la época de oro de la canción romántica mexicana. Prueba de ello es el bolero Vereda Tropical, estrenado por Lupita Palomera en 1937.

0: Es importante decir que la música de Gonzalo Curiel ambientó más de 100 películas y que en 1954 fue reconocido con un premio Ariel por la banda sonora del filme Eugenia Grandet.
1: 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Después de 2 meses de esperar. Ahí te la he hecho.
0: Gonzalo Curiel fue, sin duda, uno de los compositores más brillantes y exitosos de su tiempo. Los mejores cantantes como Pedro Vargas, Elvira Ríos, Adelina García y Antonio Badú hicieron versiones inolvidables de sus boleros y se disputaban el privilegio de ser sus intérpretes oficiales. Además, Curiel apadrinó a grandes voces que después cobraron enorme fama como las hermanas Águila, Lidia Fernández y Chucho Martínez Gil. 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

En la música de esta noche, Cielito Lindo con Pepe Arévalo y sus mulatos. Linda Jarocha fue Arturo Núñez y su orquesta. Y esto último fue Mil Cosas con Alberto Beltrán. Saludos, muchísimas gracias a todos los desmañanados y para todos los que pues les encanta la vida nocturna. Pues a lo mejor ya en casa, o a lo mejor usted que va en el transporte público, gracias por llevar el mejor tono de la radio. También saludamos a quienes están en Facebook, Jocelyn Chande, muchas gracias Jocelyn, ¿desde dónde nos escucha? Cuénteme. 5549-1220-39, también tenemos nuestro número de WhatsApp y por ahí puede dejarnos sus mensajes de texto o de audio y vamos a estarle dando respuesta y también compartiéndolo al aire con todo nuestro público, toda la familia de la B que está en este momento de la mañana escuchando el mejor tono de la radio. Son las 2:29 minutos. Vamos a una pausa.

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La vida es un carnaval, es Celia Cruz, la reina de la salsa, la reina rumba. ¿Qué lo hizo tan grande a esta mujer? No solamente fue su carisma, no solamente fue su talento en el escenario, no fue solamente el haber participado durante varios años con la Sonora Matancera. Yo me atrevo a decir que el gran éxito de Celia Cruz fue su filosofía de vida. Ella en algún momento llegó a declarar que toda la vida había cantado música alegre, que no le gustaba cantar nada triste. Aseguraba que ella debía tener sus momentos de tristeza, pero solo para ella, para su interior. Eso no se lo quería transmitir al público. Dijo: toda mi vida he cantado música alegre, no me gusta cantar nada triste y claro que tengo mis momentos tristes, pero esos son solo para mí, para mi vida interior. No quiero exponer eso al público. Me llamo Celia Cruz. Y esa frasecita es una filosofía de vida que como artista la llevó a ser considerada una de las mejores, incluso el ser contemplada como una de esas mujeres relevantes en el siglo XX y dentro del Museo Nacional de la Mujer. Un museo que, por supuesto, pues aguarda la historia de varias mujeres que fueron y han sido importantes a lo largo de la historia. Ahí existen, además de algunos vestidos, fotografías de la propia artista en Cuba con otros exponentes de la salsa. En fin, ella es Celia Cruz y aquí está en Nocturnal Tropical. Escuchamos también dentro de este bloque a Enrique Jorrín, Cógele Bien el Compás, La Bola con Lobo y Melón y Tlacotepec, a cargo de la danzonera joven de México de Chamaco Aguilar. 12 minutos y las 3 de la mañana.

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estoy poniendo viejo, dice Moscovita. No, pues todos vamos para allá. El punto es envejecer de una forma digna. Eso sí, siempre. Con una visitadita a Acapulco, qué mejor, ¿no? Acapulco fue lo que nos interpretó Sebastián Cedillo y su danzonera. La Maricutana con Benny Moré y Te Extraño Mucho. Fue la voz de Andrés Terrones junto con la Sonora Santanera. Hasta aquí dejamos nuestro Nocturnal Tropical. Gracias por haberse quedado hasta esta hora de la mañana, de la madrugada, mejor dicho, ¿verdad? Saludos al señor Ramírez. Dice por aquí, buenos días, ¿podrían poner la canción Qué Maravilla? Saludos del señor Ramírez desde Altamira, Tamaulipas. Gracias, señor Ramírez. Vamos a buscarla y, por supuesto, si entra en nuestro siguiente segmento musical, con mucho gusto la estaremos compartiendo a toda la familia de La B Grande. Gracias por escucharnos a esta hora. Ya son las 3:04.

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Mientras escuchamos de fondo el tema de Tracy, bueno, pues aquí está Haz de Corazones con Antonio Badú. Monja fue santo y Johnny. Segundas partes nos cantó Vicente Garrido y su orquesta, y además Tiempo de Vals, Ángela Carrasco. Veía un video de un concierto de Chayanne, que también tiene su propia versión, y la gente cómo se emociona, ¿eh? Y luego contrastaban estas dos versiones, la de Ángela Carrasco y la de Chayanne, y ambos la hacen muy a su manera, pero muy probablemente me atrevería a decir, Ángela Carrasco hace más vals, ¿no? Sí, es más el vals. El otro es una versión un poco más popera y eso lo hace hasta un tanto alegre. Bueno, no estoy diciendo que sea aburrido o que no sea, o que sea triste, ¿verdad? El vals de Ángela Carrasco, pero sí tiene como esta cadencia más bajita en ritmo. Bueno, vámonos a una pausa. Son las 3:19. Ahorita mandamos los saludos que han llegado a través de nuestro WhatsApp 5549 1220 39.

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Él es el tocayo de nuestro querido Vilchis, Osvaldo Nicolás Ferraro, mejor conocido como Waldo de los Ríos, argentino, pero que se quedó mucho tiempo en España. Y bueno, qué decir de su talento, pianista, compositor, arreglista, director de orquesta. Y esta es una pieza que es bellísima. Es la sinfonía número 40, In Sol Menor. De verdad, esta es una verdadera joya musical. Llanto de Luna con Gilberto Monroy y también Mari Trini con Déjame. Española ella, un parteaguas en la música en España. ¿Por qué? Porque pues Mari Trini tenía algunas pues canciones, podríamos decir, contestatarias para la sociedad de aquel momento, defendiendo la posición de las mujeres con un feminismo bastante marcado, pero que era consciente de la situación. No tanto a un extremo, pero sí haciendo una crítica fuerte al machismo y a las costumbres de aquella época. Esto se llama Déjame. Son las 3:36. Por aquí ya hay algunos mensajes a través de nuestro WhatsApp 5549-1220-39. 5549-1220-39. Saludamos a el señor Ramírez, que bueno, nos hacía una petición todavía en Nocturnal Tropical. La ha cambiado y dice: buenos días, ¿tendrán por ahí la canción de Mocosita con Emilio Tuero? ¿Se puede, mi estimado Osvaldo Vilchis? Mocosita con Emilio Tuero. Saludos desde Altamira. Perfecto. Y también por acá Rosa Isela, que ya está preparando la comida. ¿Qué está preparando hoy, mi querida Rosita? Ahorita les cuento. Vamos a una pausa.

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fue mucosita. No la tuvimos con Emilio Otero, pero quisimos compartírsela para que usted la pudiera disfrutar, señor Ramírez. Muchas gracias. Además, es una probadita de lo que tenemos todos los días a las 0 horas. Cuando comienza el día, tenemos tango y milonga en A Media Luz. Y ahí estuvo una probadita de ello. Escuchamos también, fíjese, una onda muy internacional, como que fuimos de abajo hacia arriba, o de arriba hacia abajo, dependiendo de cómo lo vea, pero estuvimos en Argentina y ahora nos pasamos a Chile con nuestros amigos chilenos, Los Ángeles Negros, Vete en Silencio, y luego muy nacionales, oiga. El dueto Águila y Sol fue Cielo de Sonora. Ahí está la música que puede usted disfrutar. Por cierto, dueto Águila y Sol puede ser una de muchas canciones que usted puede escuchar en Amanece, a las 5 de la mañana. Ya viene, ya viene. Vamos a una pausa, 10 minutos y las 4.

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3: La comicidad en la carpa y en el cine mexicano. Jesús Martínez Palillo.
4: ¿Cómo usted respetar a la primera autoridad?
5: Sí, señor, yo soy respetuoso, señor, ¿cómo no, hombre?
4: ¿Usted es respetuoso?
5: Sí, señor.
4: Pues para que te enseñe de veras a ser respetuoso, lo voy a enterrar.
5: No, no, señor presidente, que me voy a tener que matar yo mañana a los cuatro.
3: El destacado trabajo de Palillo en las carpas tapatías hizo que empresarios lo buscaran para presentarse en la Ciudad de México. Debutó en 1937 en el Teatro Colonial. Tal fue el éxito que la temporada se prolongó por 7 años. Posteriormente mudó su espectáculo al Teatro Follis en las inmediaciones de Garibaldi, donde se presentó por 11 años consecutivos. Palillo tocó la cima de la fama y con ella llegó la persecución de las autoridades debido a su humor, lleno de sátira y crítica al régimen político de la época. Tan solo Ernesto P. Uruchurtu, el regente de hierro, lo envió a prisión 6 veces y clausuró el teatro en el que trabajaba en 10 ocasiones. Fue considerado como el rey de las carpas y se convirtió en un portavoz del pueblo al recoger y hacer públicas las inconformidades políticas y sociales de la ciudadanía. La comicidad en la carpa y en el cine mexicano.
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0: Bien podríamos haber escrito todo un argumento de una historia con estas tres canciones. Rafael, ¿por qué me dejas? Javier Solís, se me olvidó tu nombre. Y al final, Café Quijano, la memoria del mañana. Recordar cuando fuimos jóvenes, ahora que estamos viejos. Y pensar que un día se me olvidó tu nombre. ¿Te acuerdas cuando discutimos? Ay, sí, nos separamos. ¿Y que no me querías hablar? Sí. Y te bloqueé de mi teléfono. Bueno, eso con la chaviza, ¿verdad? Los celulares y que se bloquean y ya no entran las llamadas. ¿Por qué me dejas? Vuelve a mí. Y le llevábamos una serenata a la pareja. Ay, ya me puse nostálgico. Son las 4:02. Vámonos a una pausa y volvemos.
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0: Rillo, Olga Guillot nos ha cantado Sabor a mí. También presentamos El amor es triste con los violines de Villafontana. Ramón Armengoz con En el Balalaika y Ana Gabriel, Y aquí estoy. Son las 4:19 minutos. Saludo a Rosa Isela, que está en Tijuana, Baja California. Dice, hola, buenas madrugadas. Aquí estoy escuchando la buena música. Saludos y bendiciones. Por cierto, ya terminé de hacer tortillas de harina y limpiar el camarón para unos burritos. Mientras, me deleito con el mejor tono de la radio. Y por favor, de ser posible, una canción. Por aquí nos deja el título, vamos a buscarla. Y con gusto. José Torres también está presente, levanta la mano y dice, excelente mañana, señor González. Saludos a todo el equipo que está trabajando esta mañana. Muchas gracias. Pues vamos a una pausa y, de ser posible, ahorita buscamos los temas que nos están solicitando. Es la B Grande de México.
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0: escuchaba su voz y sus canciones todas las noches en el programa La Hora Íntima, que se transmitió en XCW entre 1931 y 1958.
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0: Con la escuela larista como ejemplo, Guízar consiguió un estilo propio, que se hizo evidente en composiciones como Sin ti, bolero popularizado por el trío Los Panchos en 1949.

Cuco Valtierra nos entregó Amor Verdadero. Linda Arce también en este bloque interpretó Otra Primavera. Mi Destino Es Así con Hugo Avendaño. Y escuchamos a Juan Gabriel con Haces y Tercia de Reyes, una de sus primeras composiciones que surgió luego de haber visto en la calle, por esos pueblitos, por esos rincones de México en los que andaba caminando y en los que se desarrollaba y crecía, pues una señora sentada y jugando en la calle a las cartas fue la inspiración para que Juan Gabriel hiciera este tema que se llama Haces y Tercia de Reyes. Esta es la XEB, estamos en el 1220 de amplitud modulada y ya, en menos de media hora, amanece. Regresamos.

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0: 10 minutos y amanece en la B Grande de México. Escuchamos al cuarteto Oriente con Retorna. Omar Aportuondo y Regina Orozco nos cantaron Amor Mío. Fresa Salvaje fue el grupo y la canción Interrogación. Además, escuchamos a las hermanas Águila con Arroyito. Y con esto me despido, agradeciéndole que me haya permitido acompañarle durante esta madrugada. Se va a quedar en los controles Osvaldo Vilchis y al micrófono vendrá para acompañarle esta mañana Arturo Cortés. Pase muy buen jueves y yo mañana estaré de vuelta con usted a partir de las 10 de la mañana. Recuerde que mañana a las 5 ahí vamos a platicar y nos tocará platicar de un compositor que vaya que tuvo una familia de muchos artistas. Una familia de mucha sensibilidad, dicho así, por nuestro entrevistado mañana. Ya se enterará de quién. Le adelanto, su nombre es Gonzalo. Nos escuchamos el próximo viernes.
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Pierre mostró interés por la música desde joven. Aprendió a tocar el trombón en su adolescencia y pronto se destacó por su habilidad para los arreglos musicales. Su dedicación lo llevó a estudiar en la Universidad de Colorado, aunque abandonó para seguir su pasión por la música. Este enfoque lo convirtió en uno de los músicos más influyentes de la era del swing. Canciones son tan emblemáticas de la era del swing como In the Mood. Lanzada en 1939, esta pieza es un festín de ritmo contagioso y arreglos brillantes que invitaban a bailar en los salones de todo Estados Unidos. Su estructura se caracteriza por un crescendo que lleva a un clímax electrizante, una fórmula que se convirtió en sinónimo del estilo de Miller. Aunque no fue compuesta por él, Glenn Miller la transformó en un clásico gracias a su distintiva interpretación. 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

Casi todos sabemos querer. 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Y es que amar y querer no es igual. Amar es sufrir, querer es gozar. El que ama pretende seguir. El que ama su vida. Y el que quiere pretende vivir y nunca sufrir.

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¿Qué tal? ¿Cómo están ustedes? Nos da muchísimo gusto el poder saludarlos ya en esta mañana, en esta madrugada, de hecho, del jueves 28 de mayo de este 2026. Y de verdad es un gusto el acompañarle en el inicio de sus actividades. Y bueno, escuchamos este tema de Joan Sebastián, uno de sus primeros, si no es que el primero, uno de sus primeros éxitos, Hasta que amanezca, en la voz de Juan Valentín, un tema de Joan Sebastián que se estrenara en el año de 1979. Y déjeme decirle que pues el compositor más supersticioso que hemos tenido en México, definitivamente. Fíjese que para él el número 13 siempre fue un número cabalístico, empezando porque la primera guitarra que le regalaron, que por cierto fue su papá, se la obsequió cuando él tenía 13 años. Cuando él buscó su nombre artístico, pues resulta que el nombre artístico de Joan Sebastián también tiene 13 letras, y si no, cuéntelas. Joan Sebastián son 13 letras. En su guitarra con la que componía, que por cierto es una guitarra, o fue una guitarra de marca Epiphone, de la marca Gibson, pues siempre le mandó grabar 13 corazones. La guitarra con la que él tocara debía tener 13 corazones. Y para terminar este comentario, pues déjeme decirle que él falleció un día 13, el 13 de julio del 2015. Y bueno, pues José Manuel Figueroa, el nombre completo de Joan Sebastián, que sin duda alguna, pues están faltando a esta altura de su fallecimiento, pues está faltando una biografía bien escrita, un libro que se publique de la vida de Joan Sebastián, que fue una vida fascinante como la de

Bien, escucharon al Pidio Ramírez, más bien el tema del Pidio Ramírez con Nicandro Castillo Cielito Lindo, el tema de Albur de Amor con Aída Cuevas, una composición de Alfonso Esparza Oteo, y sorpresivamente no le había puesto yo atención al tema de Los Tigres del Norte, que fue la primera canción del bloque musical de Bienvenida. Pues es un tema de Guti Cárdenas, no había fijado yo, pero déjeme decirle que el tema que cantaron Los Tigres del Norte, Quisiera, es una composición del genial Guti Cárdenas. Y bueno, con esto les damos la bienvenida. En controles, ahí está mi compañero Osvaldo Vilchis López desde las 12 de la noche hasta las 6 de la mañana. El Mago de Oz ahí haciendo acto de presencia frente a la consola de audio de la XB. Quiero, por cierto, durante la madrugada en el micrófono estuvo mi compañero Rodrigo González, yo soy su amigo y servidor Arturo Cortés y Valderas. Y bueno, les comento rapidísimo, estamos transmitiendo desde una cabina auxiliar, ya que la cabina en la que normalmente estamos trabajando para usted, de la cual sale nuestra señal originalmente, pues está en mantenimiento. Estamos en una cabina auxiliar, y esto se lo digo por si usted está insistiéndole ahí con las líneas telefónicas, pues el día de hoy solo tenemos para comunicarnos, tenemos el WhatsApp 5549122039 y por supuesto en nuestro perfil en Facebook XB La B Grande. Bienvenidos, esto es Amanece en La B Grande precisamente, son las 5:24.

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1: Las canciones de Pepe Guízar acompañaron grandes escenas del cine mexicano, pero es interesante saber que una de ellas formó parte de la famosa película El Ciudadano Kane de Orson Welles.

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1: Escuchamos la voz de Pepe Guizar con su canción A Poco No. Orson Welles oyó esta pieza y solicitó que la melodía fuera incluida en la banda sonora de su película, en un episodio de celebración en las oficinas del magnate Kane. Y es así como sonó.

0: curiosidad de esta canción es la versión que grabó la reina de la opereta, Esperanza Iris, en 1938 para la película Noches de Gloria, en una de sus escasas participaciones en el cine.
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Pues escucharon ustedes este tema a cargo de el amigo del pueblo, Gerardo Reyes, el tema de Bohemio de Afición, un tema del genial Martín Urieta. Y bueno, en el caso de Gerardo Reyes, fue una carrera muy particular. Y fíjese que de repente pues hablamos de los artistas, hablamos de los éxitos, hablamos de la música, hablamos de todo tipo, hacemos todo tipo de comentarios, pero muy pocas veces hacemos comentarios acerca de las casas disqueras. Y las casas disqueras, pues realmente hicieron el trabajo más pesado, ¿no? Hicieron el trabajo más arduo, hicieron prácticamente la obra negra de la carrera de cada artista, ¿no? Y en el caso de Gerardo Reyes, pues hay que recordar que él... hay que recordar primero que tuvo que irse de mojado a los Estados Unidos a trabajar de muy jovencito. Estando allá, se conecta con los dueños de una compañía discográfica pequeñísima, muy pequeña, además, pues casi local, ¿no? Allá en el estado de Texas, en Estados Unidos, Discos Vego. Ahí graba él sus primeros temas y tiene tantísimo éxito en el mercado local que empieza prácticamente su fama en Estados Unidos a partir de esas primeras grabaciones en Discos Vego, allá en Texas. Esa fama llegó inmediatamente a las oficinas de la CBS, que estaba buscando talento para el mercado latino, el mercado de la música latina, y bueno, pues CBS encuentra un talento y un diamante en bruto ahí en Discos Vego, con Gerardo Reyes, e inmediatamente les compra el contrato a ellos, la CBS, y pues es la disquera que le dio prácticamente la fama internacional a Gerardo Reyes, ¿no? Por eso les digo que es importantísima la labor de cada disquera cuando encuentra un buen artista y lo impulsa, y es el trampolín, es la plataforma para que ese artista pues sea uno de los grandes vendedores de discos, ¿no? Ya al final de su carrera, Gerardo Reyes terminó su contrato con la CBS después de haber hecho 60 álbumes exitosísimos con ellos, pues le dan su carta de retiro y regresa a grabar a una compañía pequeñita aquí en la Ciudad de México que se llama Discos Continental, y ahí termina pues prácticamente su carrera, porque ahí le dan toda la libertad para que él inclusive empezara a hacer sus grabaciones con acompañamiento de banda, ¿no? Que en la otra disquera, en la CBS, no se lo permitían. Entonces, en el último esfuerzo que él hizo, pues logró ese cometido, ¿no? Ese objetivo de tener también grabaciones con banda sinaloense. Esa es la historia de Gerardo Reyes en cuanto a las compañías discográficas. Y también escucharon ustedes a Rigo Tobar con el tema de Besando la Cruz, un tema de Chucho Monje, y Los Alegres de Terán, el tema de María de la Luz. Son las 5:39.

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un grandioso tema este, ¿no? Un grandioso tema, entrega total, que escribiera ni más ni menos que don Abelardo Pulido Buenrostro, ¿no? El integrante de Los Dos Oros, junto con su hermano. Y pues el éxito original es con Javier Solís. Hoy lo pusimos con Pablo Montero porque pues hay que darle también salida a otras versiones. Digo, usted conoce perfectamente la versión de Javier Solís y me parece que Pablo Montero sinceramente no lo hace mal, ¿no? Pablo Montero, nombre real, Óscar Daniel Hernández Rodríguez. Pues digamos que comenzó su carrera a la par que Alejandro Fernández, pero bueno, sabemos que Alejandro Fernández le ha ganado pues prácticamente el lugar, ¿no? El caso de Pablo Montero es un caso triste hasta cierto punto, porque de haber logrado alcanzar la fama y la cima de la carrera artística, pues se ha quedado a medias, ¿no? Vaya, ha quedado a deber, simple y sencillamente, ¿no? Este cantante y actor mexicano nacido en Torreón, Coahuila, que proviene de una familia ganadera de allá del norte del país, pues tiene el grandísimo problema de que le encanta la vida bohemia. Entonces, pues ahí se le acabó. Ahí se le acabó la mecha, ¿no? Pero indudablemente de gran presencia, de gran voz y pues pudo haber tenido una carrera magnífica, pero como le digo, pues ha tenido ese grandísimo problema de la vida bohemia a más no poder. Y también escuchamos en este bloque musical. Escuchamos a Vicente Fernández con La Ley del Monte y con el Mariachi México de Pepe Villa, el tema sensacional de Café Colón. Y bueno, les recuerdo que estamos atendiéndole a través del WhatsApp 5549-1220-39 y esto es Amanece a través de la XCB. Son las 5:50 de la mañana.

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1: A los 23 años, el joven compositor y pianista Gonzalo Curiel dejó su natal Guadalajara y viajó en un ferrocarril de vapor a la Ciudad de México. Era 1927 y su único propósito era seguir su vocación musical. Su primer empleo en la capital fue en una casa de música, donde grababa rollos para pianola. Poco después, en 1933, debutó en la radiodifusora XEW como pianista acompañante. Para 1935, el maestro Curiel ya dirigía sus propios grupos orquestales, Rita Armelo, Los Trovadores del Ensueño, Los Caballeros de la Armonía y El Escuadrón del Ritmo.
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1: El 14 de enero de 1951 fue elegido presidente de la Sociedad de Autores y Compositores de México, cargo que desempeñó con entrega hasta el mes de julio de 1958, cuando un infarto acabó inesperadamente con su vida. A pesar de su muerte, el maestro Gonzalo Curiel dejó una huella profunda en el repertorio musical de México, por lo que en 2009, la SAC distinguió su trayectoria con el reconocimiento póstumo Juventino Rosas, una presea destinada a aquellos cuya obra ha trascendido fronteras, idiomas y épocas. 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
3: ¿Sabías que en México se practican 70 cesáreas por cada 100 nacimientos? La Organización Mundial de la Salud recomienda que sean solo 15. ¿Por qué? ¿Conveniencia médica? ¿Miedo al dolor? ¿O hemos olvidado que el cuerpo femenino está diseñado para dar vida? El parto natural es un proceso fisiológico para el que todas las mujeres están preparadas. Sin embargo, algunos bebés no tienen esa opción y deben nacer por cesárea para evitar riesgos mayores.
4: La clave está en saber cuándo es realmente necesaria.
3: La cesárea es una cirugía que consiste en un corte en el útero para extraer al bebé. Ha salvado muchas vidas de mamás y bebés. Pero si la mujer vuelve a embarazarse poco después, corre el riesgo de que el útero se rompa en el sitio de la incisión previa. Aunque es una complicación rara, puede suceder en menos del 1% de los casos. Pero en México, contra las recomendaciones de la OMS, el número de cesáreas va en aumento. Pero atención, toda mujer tiene derecho a elegir el método de dar a luz. Y también derecho a recibir información científica completa para tomar decisiones informadas, porque una cesárea innecesaria tiene consecuencias reales. Los beneficios del parto natural están en la rápida recuperación de la mamá. En menos de un día ya puede moverse sin dolor intenso, puede cargar a su bebé, amamantar cómodamente y caminar sin ayuda. Además, durante el trabajo de parto, el cuerpo produce oxitocina, conocida como la hormona del amor. Esta molécula se secreta en el cerebro, viaja hasta el útero y desencadena el trabajo de parto, generando contracciones que ayudan al cuello de la matriz a abrirse. Es química natural del nacimiento.
4: No es dolor sin sentido.
3: Cada contracción tiene un propósito. El proceso culmina con el nacimiento natural. Entonces, ¿parto natural o cesárea? La respuesta no es una moda ni una conveniencia. Es una decisión médica basada en evidencias. El parto natural debe ser la primera opción cuando no hay complicaciones. La cesárea debe ser el recurso que salva vidas cuando realmente se necesita. Porque traer vida al mundo no debería ser cirugía de rutina programada a conveniencia. Es el milagro más antiguo de la humanidad. Y el cuerpo femenino, cuando todo está bien, sabe exactamente cómo hacerlo. Respetemos ese saber milenario y usemos la ciencia médica cuando realmente la necesitemos.

0: Con información de la doctora Yolitzma Arlet Musino Manjarres, del Hospital de Ginecobstetricia Luis Castelazo Ayala del IMSS y de la Facultad de Medicina de la UNAM. Un guión de Leonardo Santiago con información del portal Ciencia UNAM. Les saluda Mónica Genis.
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Pues un tema de Benjamín Sánchez Mota, este gran tema, por cierto, ¿no?, de San Juan del Río. Y esta versión que ustedes escucharon, pues es la voz de Chayito Valdés. Y hoy, pues hoy un micro homenaje por el natalicio de esta grandísima cantante, ¿no?, Chayito Valdés. Yo creo que quienes provenimos de una familia de cuyos padres nacieron en la provincia mexicana. Recuerda usted que el término chilango, esa es la historia del término chilango, ¿no? Para quienes no saben, el gentilicio de chilango es para quienes nacen en provincia, pero llegan a radicar permanentemente a la Ciudad de México. Pero bueno, el punto aquí es lo siguiente. Quienes provenimos de padres que nacieron en la hermosísima provincia mexicana, pues nos heredaron el gusto por la música campirana, ¿no? Entonces, yo considero que quienes crecimos así, en una familia de padres provenientes de algún estado de la República Mexicana, tenemos discos, tenemos cassettes, tenemos algo de música campirana, ranchera, popular. Y quiero pensar que pues el 99% de familias así, pues entre sus discos de recuerdo, entre sus discos que se valoran, o cassettes, pues hay alguno de Chayito Valdés, ¿no? Porque resulta que es una de las grandes, o fue una de las grandes vendedoras de discos, y se coló muy inteligentemente en el gusto del público, sobre todo de aquí, de la Ciudad de México, la capital de la República Mexicana. Así que, pues hoy nos da pie para hablar de Chayito Valdés en un micro homenaje a través de Amanece aquí en la XCB. Y bueno, pues estamos acompañándolos. Ahí en controles despedimos a Osvaldo Vilchis López, el Mago de Oz, que ya se va a descansar. Toma su lugar mi compañero todas las mañanas, Jorge Alejandro García Morales, ya listo para hacer su trabajo hasta las 12 del día de este jueves 28 de mayo. Y bueno, pues yo continúo con ustedes, soy su amigo Arturo Cortés y Valderas. Así es que bienvenidos, son las 6 de la mañana con 16 minutos.

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0: Fíjese que la carrera de Chayito Valdés fue corta, fue muy corta, digo, por el infortunio de un accidente que ella tuvo, que seguramente usted recuerda, pero apenas alcanzó a grabar 40 álbumes, pero esos 40 álbumes, que por cierto, pues todos los tiene discos Mozart y discos Pirles. Pues estoy haciendo un conteo de las compañías discográficas que han comprado la licencia de sus grabaciones y son más de 20. Y esas 20 son compañías disqueras independientes pequeñas, pero al fin y al cabo disqueras, en los Estados Unidos. Entonces, pues en Estados Unidos, Chayito Valdés es una reina, es una leyenda de la música. Y le voy a platicar cómo es que surge prácticamente Chayito Valdés. Vamos a hablar de la historia de la música y del espectáculo en México. Y estamos hablando de la gran caravana artística Vallejo, que después por ahí apareció la cerveza Corona y se adueñó de la caravana, ¿no? Porque le vendieron los derechos. Y de ser la caravana artística Vallejo, pasó a ser la caravana Corona. Y estos empresarios, Marta Badaguer y Guillermo Vallejo, que fueron los que pues prácticamente organizaban esta caravana artística Vallejo, entre 1950 y 1985, más o menos. Fíjense nada más cuántos años, ¿no? Y bueno, ahí se hicieron todos los artistas que conocemos. Y en esa caravana artística, una de las grandes estrellas era Amalia Mendoza La Tariacuri. Y en algún momento, en una gira que hicieron al Pacífico, llegaron a Guasave, en Sinaloa, y ahí se apareció una jovencita de apenas 12, 13 años, que se acercó a cantarle a capela a Amalia Mendoza La Tariacuri. Y ahí, pues prácticamente comienza la carrera de Chayito Valdés. Y fíjese usted nada más, pues quién fue su madrina, ¿no? En esa famosa caravana artística Vallejo. Y espontáneamente surge el talento de Chayito Valdés frente a Amalia Mendoza, que decide pues ser su madrina artística. Y pues hoy conocemos el alcance que tuvo la carrera de Chayito Valdés. Déjeme decirle que este mini homenaje pues va a ser en dos partes, ¿no? Va a ser en dos partes. Esta es la primera parte, porque pues el día de hoy es su natalicio, ¿no? Hoy, 28 de mayo, ella nace el 28 de mayo de 1946. Hoy estaría cumpliendo 80 años Chayito Valdés. Pero su aniversario luctuoso pues vendrá el próximo 21 de junio, ¿no? Así es que está usted cordialmente invitado a la segunda parte de este mini homenaje dedicado a Chayito Valdés. Dicen que revolucionó la manera de cantar la música ranchera, y de eso estoy completamente de acuerdo. Son las 6 de la mañana con 35 minutos. Si tengo tiempo de mandar saludos, tú me dices, señor productor. Bueno, pues quiero agradecer muchísimo a nuestra audiencia madrugadora que nos escribe todos los días, todas las mañanas, y la verdad, sumamente agradecidos con ustedes. Saludos a nuestro amigo Ricardo Plata, un abrazo cordial. Un abrazo cordial también para nuestro amigo Humberto Carreto. Indudablemente también para mi gran amigo Martín Soto Mendoza, para nuestros amigos que nos escuchan en el Istmo de Tehuantepec, por supuesto también un saludo por allá con mucho cariño y con mucho afecto, para nuestro buen amigo Mario Silvio López Vázquez, también para nuestro amigo mi tocayo Arturo Vega y para toda su familia allá en Tlahuita la Bella, por supuesto, para nuestro buen amigo el profesor Víctor Reyes Elizalde, que nos escucha en Ocampo, Tamaulipas, para Marco Granados, un abrazo grande, para nuestro amigo Claudio, que también como todas las mañanas está muy atento a lo que hacemos aquí en Amanece en la XEB, y por supuesto también para Blanca Berta, que también está muy atenta también a nuestra transmisión. Y bueno, pues continuaremos después de esto aquí en Amanece en la XEB. Son las 6:36.
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0: Pues déjeme confesarle algo. Lo que más le he admirado a Chayito Valdés es su tesón, su entusiasmo y su, pues digamos que su habilidad. Tesón, entusiasmo y habilidad. Quiero pensar que es como que una característica de la gente del norte, ¿no? De la gente nacida en el norte. Y fundamentalmente, pues, de los sinaloenses, ¿no? Ese empuje que tienen para el trabajo, para el progreso, para el éxito, para salir adelante. Déjeme decirle que ella. ¿Y por qué lo digo? Porque al final ella se abrió camino en la vida artística vendiendo sus propios discos. Ella, pues prácticamente, cuando se da cuenta que tiene con qué, o sea, tiene los elementos, tiene las armas, tiene el talento, tiene la voz para salir adelante en su objetivo fundamental, que era convertirse en una artista notable, en una cantante notable de la música popular y ranchera, pues busca los medios para salir adelante y busca la manera de grabar su primer disco. Entonces su mamá le regala una máquina de coser para que ella empiece algún tipo de negocio, ¿no? Con la máquina de coser. Y entonces ella dice, no, mejor fue y la empeñó. Y con el dinero que obtuvo de ese empeño de la máquina de coser, fue y pidió a un pequeño estudio de grabación que le ayudaran a hacer un disco, a hacer una grabación para un disco. Y ahí grabó 4 temas, pero le dieron 200 copias, con lo que ella consiguió de dinero, logró que le hicieran 200 copias. Y con esas copias, con esos discos, pues fue de casa en casa, de casa en casa y de estación de radio en estación de radio, ofreciendo su material. Y decía la consabida frase de un buen vendedor de cambaceo, ¿no? Si no le gusta, le devuelvo su dinero. Y pues obviamente nadie le devolvió ese disco, ¿no? Y ahí comienza prácticamente la historia de éxito, la historia de vida de Chayito Valdés. Y confieso que eso es lo que más le he admirado a esta mujer, que salió adelante con medios propios y solo con su esfuerzo. Por aquí nos piden un saludo, dice, por favor, salúdeme, soy su amigo Mauricio Díez desde Coacalco. Mi querido amigo Mauricio Díez, pues un abrazo grande para usted y para nuestra audiencia que tenemos allá en Coacalco, Estado de México. Y por acá nuestro amigo Ricardo Plata nos pregunta, oiga, Chayito tuvo familia, etcétera, etcétera. Bueno, le voy a contestar la primera pregunta, que nos hizo dos, pero le voy a contestar la primera pregunta. ¿Chayito tuvo familia? Sí, efectivamente. Ella se casó muy joven, se casó muy jovencita. Híjole, apenas si me acuerdo del nombre de su esposo, que pues realmente no vale la pena recordarlo, ¿no? Solo recuerdo que se llamaba Bárbaro. Y este, pues, le salió bárbaro, ¿no? Porque era muy celoso y no la dejaba trabajar. Entonces se tuvo que divorciar, pero con él tuvo 3 hijas. Con él tuvo 3 hijas, y déjeme recordarle el nombre de cada una de ellas. Una de ellas se llama Cristina, otra Eva María y otra Cecilia del Carmen. Y tuvo una cuarta hija, que de ese sí no me acuerdo su nombre, pero en un segundo matrimonio tuvo una cuarta hija. Después, si logro obtener el dato, se lo voy a comentar con muchísimo gusto y con muchísimo cariño. Pero bueno, hasta ahí lo dejamos porque tenemos que ir a un corte y regresaremos. Pero le recuerdo que tendremos una segunda parte de este mini homenaje a Chayito Valdés.
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vamos a las tradicionales mañanitas de cada día aquí en Amanece en la XCB. Y bueno, recordándole que hoy es día de San Germán, hoy es día de Veda y hoy es día también de Santa. Así es que si usted tiene alguno de estos nombres, oiga, pues muchísimas, muchísimas felicidades. Aquí aprovecho para enviar un abrazo muy, muy amoroso, un abrazo muy amoroso para una gran mujer que hoy está cumpliendo años. Su nombre es Cristina y bueno, el abrazo con todo cariño y con todo mi amor para esta mujer grandiosa. Cristina hoy está cumpliendo 56 primaveras, vamos a dejarlo así. Y bueno, también hoy felicitamos, dice, buenos días Arturo, soy Blanca Berta, quiero que felicites a mi nieto Francisco Ortiz, quien cumple 22 años y también se gradúa en finanzas. Oiga, pues doble felicitación, doble festejo, doble pastel, doble cazuela de mole y bueno, todo lo que se pueda ofrecer doblemente porque, pues oiga, un gran esfuerzo el de nuestro amigo Francisco Ortiz, quien hoy además quiero pensar que se licencia en esta materia tan importante hoy en día, finanzas, y además es su cumple número 22. Francisco Ortiz, mi querido Paco, muchísimas felicidades. Y nos piden que le pongamos las mañanitas con Pedro Infante, otro gran sinaloense, ¿no? Así es que muchísimas felicidades y gran saludo para nuestra amiga Blanca Berta allá en Álamo, Veracruz. Muchísimas felicidades.

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Como les decía, otro de los sinaloenses brillantes, ¿no? Pedro Infante, con las mañanitas aquí en Amanece en la XCB. Y también aquí se nos atoró un mensaje de felicitación. Dice: Arturo, ¿podrías felicitar a Susana Martínez Morales, que el día 24 de mayo cumplió años? Bueno, pues a destiempo, pero ahí está la felicitación, con mucho gusto y con mucho cariño. Susana Martínez, muchísimas felicidades. Esperamos que haya sido un cumpleaños muy, muy feliz de parte de Daniel Alberto. Ahí está. Bueno, y ya nos vamos. Muchísimas gracias por estar ahí y por permitirnos que le acompañemos en un nuevo día. Esto fue la primera parte de un mini homenaje a Chayito Valdés con motivo el día de hoy de su natalicio. Recuerde usted que ella nació un 28 de mayo de 1946. Estaría cumpliendo 80 años. Y bueno, pues pendientes para el segundo tiempo, ¿verdad?, de este mini homenaje el próximo 21 de junio, dijimos, ¿no? Próximo 21 de junio. Bueno, pues se queda con ustedes en la operación técnica y en la producción mi compañero Jorge Alejandro García Morales, nacido en la antigua Tenochtitlán, ombligo del universo. Yo me despido e invitándoles para que mañana nos encontremos aquí en la XCB, en la B Grande de México, a partir de las 4 de la mañana, porque mañana amanece más temprano y también tendremos a José Alfredo Jiménez en Amanece. Gracias, muy buenos días. Hasta la vista. Soy su amigo Arturo Cortés y Valderas.

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6: A todos los que están de manteles largos y cortos, felicitaciones de parte de la gran familia de Radio Ranchito, Radio Cadena Enciso. Y en estos momentos nos enlazamos a Mexicali, a la capital XCD 1050M, la gran D de Mexicali. Está presente en Añoranza Doble X a todo ese maravilloso público que escuchan la 1050 y hasta donde llegue la señal. Les saludamos desde Tijuana, Baja California, México, recordándole el número telefónico de cabina, el 686-3670, con la alada de Tijuana, 664. Recuerden que es un teléfono WhatsApp para que envíe su mensaje de voz o de texto, marcando 664-686-3670. Y gracias a todo el equipo de Radio Cadena Enciso por el apoyo, enlazarnos a todo el estado. Alondra Silva, Ani Moreno, buenos días, Tania Ramos, para Cindy Olivas, a Victoria Aguiar, al ingeniero Israel Silva, al ingeniero Martín Solorio, gracias por su apoyo. Y nosotros vamos a iniciar inmediatamente. No lo van a creer, ya llevo 10 canciones y tengo 2, 3 WhatsApp y para darle lectura ahorita. Don Arturo Romero, buenos días, ¿cómo se la está pasando? Contento, dice don Arturo. Que le mande un cordial saludo. ¿A quién? A ver, don Arturo, déjeme checar bien su WhatsApp. Dice, buenos días, señor Julio Rodríguez. Siempre escuchando su lindo programa. Para todos los paisanos que viven en la Unión Americana, desde Rosarito, les mandamos un cordial saludo atentamente. Arturo Romero, don Arturo, gracias por reportarse. Y nosotros vamos a iniciar. Don Juan Carlos también, Cárdenas, a toda la familia Cárdenas en la Pancho Villa. 35 años haciendo historia en Tijuana, Baja California, México, en Glendale, California. Luis, buenos días a ti, a toda tu apreciable familia, para toda la gente de Mexicali, Tijuana, Ensenada y hasta donde llegue la señal de las estaciones que estamos enlazados en el programa Añoranza Doble X de parte de Luis. Vamos a iniciar con el grupo de los Muecas de Mexicali, con este tema del compositor de José Alfredo Jiménez, el de Guanajuato, que los Muecas grabaron por allá en el año de 1973. Tema Cuando el Destino, el grupo de los Muecas de Mexicali. Hay toda la familia Cervantes. Ahí está el cordial saludo. Espérenme tantito a ver si ya tenemos listo, preparado. Ahora sí, 1, 2, 3. Iniciamos Añoranza Doble X con los supergrupos que usted quiere escuchar aquí en la Grande de Mexicali Radio.

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2: En Radio Ranchito me gusta más. 6:11. Saludos para toda la familia Valenzuela, amada Valenzuela, puro Nayarit, puro Cora, señora María del Carmen López en el Sauzal de Rodríguez, escuchando Añoranza Doble X, que no le gusta, le encanta, le fascina. Y para toda la gente de Mexicali, dice la señora María del Carmen López, al grupo Los Jokers de Mexicali, gracias señora María del Carmen López y familia en el Sauzal de Rodríguez, escuchando a don Ricardo Ruiz, el de San Luis, Arizona. Ya mero llegas en Luis Pérez Mesa para complacerles. Ahí está el saludo. María González, puro Guadalajara, Jalisco, en la colonia Ignacio Ramírez, desde 1985, haciendo historia. Damas y caballeros, tengo el gusto de presentar a los yucatecos, sí, yucatecos de los hermanos Ávila Aranda. Este grupo que se formó en el año de 1958, pero grabaron hasta 1960. Estoy hablando del grupo de los Babies, el grupo que nació en la fama en la década de los 60, pioneros de la música grupera, que han grabado más de 50 discos de larga duración y han vendido millones y millones de discos. Uy, con una trayectoria llena de éxitos. Hoy el grupo de los Babies nos va a interpretar un tema que grabaron por allá en el año de 1975 del compositor Armando Ávila, tema Cuando Más Te Quería, de los supergrupos de Añoranza Doble X, el grupo de los Babies. Recordar.

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4: 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En Radio Ranchito me gusta más. 6:19 para toda la familia Zazueta. Doña Andrea Zazueta, la de Guadalajara, Jalisco. 23 años haciendo historia en el Mariano Matamoros. Y para su esposo Héctor de Hermosillo, Sonora, que quieren escuchar algo del grupo Indio. También don Jesús. Jesús Reyes en Hesperia, California, oriundo de Cotija, Michoacán, capital mundial del queso desde 1985, haciendo historia. Ahorita le vamos a complacer con el grupo Indio para la señora Martínez, Reina Martínez, en la colonia Buenos Aires Sur. Ella es originaria de Iguala, Guerrero, desde 1986. Se encuentra haciendo historia aquí en Tijuana, Baja California, México. Damas y caballeros, tengo el gusto de presentar al grupo Indio de Hermosillo, Sonora, esta agrupación que se formó en la década de los 70, para ser más preciso, en el año de 1972, más de 50 años de carrera artística. Y que, por cierto, antes de formarse como grupo Indio, ellos formaron el grupo Los Pulpos y solamente grabaron un disco, y el tema que les pegó como Los Pulpos, Lo Que Te Queda, ¿eh?, en el cual pues ya ellos ya habían formado el grupo Indio cuando empezó a Los Pulpos a pegar con ese tema. Bueno, vamos a hablar del grupo Indio y la voz de Ildefonso Lara, que por cierto ayer ya se nos adelantó en esta vida. Lo vamos a recordar siempre con tantos éxitos que vamos a citar a continuación. El grupo Indio, un grupo oriundo de la ciudad de Hermosillo, Sonora. Precisamente el grupo es popular por su estilo de realizar versiones en español, covers, baladas románticas en inglés de la década de los 70, y además cuentan también temas originales. ¿Quién no recuerda Sin Tu Amor?, que fue el primer gran éxito que grabaron el grupo Indio. Pero todavía Ildefonso Lara no se encontraba con el grupo Indio, sino René Sotelo, el del Requinto, grabó Sin Tu Amor, 1972. Luego llega otro tema, él, en el 73, y ¿Por qué nos dijimos adiós? Fue en el año de 1974 cuando se incorpora Ildefonso Lara como vocalista, y este gran éxito consolidó al grupo Indio en México y Estados Unidos. Así es que Ildefonso Lara con el grupo Indio desde 1974 para hasta la actualidad, que grabó todos los éxitos, pero los primeros dos éxitos fue René Sotelo con iniciando con Sin Tu Amor. Así es que lo vamos a recordar a Ildefonso Lara con el grupo Indio, con un éxito que grabó por allá en el año de 1985, de los supergrupos de Añoranzas Doble X, 1985, tema Corazón. Ildefonso, siempre, siempre estarás en nuestras mentes y en nuestros corazones. Fuiste una persona sencilla, siempre con tu público presente.

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1: Hola Julio, muy buenos días. Un gusto saludarte esta mañana y poder saludar a todos tus radioescuchas. Y felicitándote de nuevo por este bonito programa de Añoranzas 9XX. Gracias también pues a Radio Ranchito ahí en Tijuana que nos permite pues el enlace con los que estamos por acá de este lado, acá en el área de Mexicali y San Luis Río Colorado, Sonora. Te felicito pues de nuevo porque pues este programa nos hace recordar con esas bonitas añoranzas, ¿verdad? Con toda esta gente bonita que se reporta, que pide sus melodías y disfrutamos sobre todo esta mañana, ¿verdad? Porque

0: de San Luis, Arizona, Ricardo Ruiz. Julio, hay una canción que me gustaría escuchar porque me recuerda mucho a mi papá, que en paz descanse. Es con Luis Pérez Mesa y el título es La India Bonita. Muchas gracias.
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3: En Radio Ranchito me gusta más. 6:26 para toda la familia Gastelum. Don Juan Carlos Gastelum, el de Mazatlán, Sinaloa, la perla del Pacífico, está presente. Ya estamos programando su canción. Nomás me permite 3 temas musicales y le vamos a complacer para toda la gente de San Luis, Río Colorado, San Luis, también para todos los que nos escuchan en San Luis, Arizona, especialmente a la familia Ruiz, de parte de Ricardo, 65 kilómetros de Mexicali, escuchan Añoranza Doble X a través de la Grande de Mexicali, que quieren escuchar a Luis Pérez Mesa, el trovador del campo que nació en Culiacán, Sinaloa, el 22 de marzo de 1918, falleció en Guasave, Sinaloa, un 9 de junio de 1981. Aquí está Luis Pérez Mesa, la India Bonita. Ándale, paisano, tú, pela bonito, es una leyenda más de Añoranza Doble X.

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10: 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No sé por eso.
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13: En Radio Ranchito, 26 y las 7 de la mañana. Avanzamos con más música aquí en Añoranza Doble X. Gracias, don Sergio Villagómez, escuchándonos en Otay, en casita, preparándose un rico cafecito al estilo Aguascalientes, Aguascalientes. 19 años haciendo historia aquí en Tijuana. Gracias, caballero. Cecilia Bustos en la Colonia Hidalgo, puro Tijuana, doña Cecilia. Ovidio Lares Quintero en el 70-76. Dice casi un año nada más aquí en Tijuana. Pues ahí está el saludo para toda la gente de Durango de parte de Ovidio Lares Quintero. Y también el saludo que le hacemos llegar para la Colonia Libertad, parte baja, de parte de la señora Celia Galván. Gracias por escucharnos. Vámonos para todos los de Mexicali, por supuesto, de parte de César Portugal, que nos escucha allá en el kilómetro 43 en el Valle de Mexicali, puro Sinaloa de Leyva, para la doctora Olivia y su esposo Raúl de Estación Bamuagua, sabe, Sinaloa. Don César Portugal, gracias por escucharnos, que Dios me lo bendiga. Kilómetro 43 en el Valle de Mexicali, están presentes. Damas y caballeros, tengo el gusto de presentar a Artemio, el Mueca Mayor, y Román Rodríguez, el Joker Solitario, con esto que se llama Mi Bella Lola.

Mueca Mayor y Román Rodríguez, el Joker solitario. Que si me duele el corazón, por supuesto, no hay de frío ni de...

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1: Buenos días, señor Julio. Buenos días. Quisiera, por favor, si me saludara al señor Guadalupe Castañeda, de parte de su esposa Margarita Maya, de aquí de Camino Verde, y a mis hijos, Juan Román Castañeda, Giovanni Castañeda, Giovanna Castañeda, y toda la familia Castañeda. Quisiera, por favor, que me pusiera la canción Sueño de Amor con los Caminantes, porque ayer no alcanzó a poner mi canción. Gracias, que Dios lo bendiga, los saludo.
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2: En Radio Ranchito, 20 y las 7. Ayer sí me quedé pendiente para la familia Castañeda. Mil disculpas, pero hoy le vamos a complacer. Es más, en estos momentos, los caminantes de San Francisco del Rincón, Guanajuato, listos, preparados. Mientras tanto, saludo para toda la familia Godoy de parte de Samuel en Rosarito, el quinto municipio. Margarita Muñoz dice, lo estamos escuchando en la colonia Chulavista para toda la gente de la Ciudad de México desde 1962, haciendo historia aquí en Tijuana, Baja California, México. Don Felipe Ruiz en Rosarito también, él es originario de Durango. Dice don Felipe Ruiz, desde 1964 haciendo historia. No me gusta Añoranza Doble X, me encanta, me fascina. Gracias, don Felipe Ruiz. Manuel Acosta en Rosarito también, Guatabampo, Sonora, está presente. Vámonos para toda la familia Castañeda. Ahora sí alcanzó para que vea este tema musical del compositor Juan Carlos Vázquez, que los caminantes grabaran por allá en la década de los 90, 1992, Sin Tu Amor. Los muchachos de San Francisco del Rincón, Guanajuato. Oh, ay. Este es un sueño de amor. Y fierro por la 300.

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2: En Radio Ranchito avanzamos y vamos con otro cañonazo musical para todos los guardias de seguridad de parte de Sergio Anatay. Dice para toda la gente de Chihuahua, Durango y toda nuestra República Mexicana, para el señor Tolongo, Tierra Caliente, que está preparándose un rico café al estilo Michoacán. Miguel Ángel Machado Soto, buenos días. Los Tigres del Norte, directamente de Rosa Morada, Mocorito, Sinaloa, con este éxito del compositor Paulino Vargas, Ramiro Sierra. Este es un corrido.

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11: De parte de su amigo Felipe Ruiz de aquí de Rosarito, don Julio, muchas gracias, ya escuché eso, qué bonita canción, gracias, muchas gracias. Usted tiene pura música preciosa, hermosa, y como dicen ahí, recordar es volver a vivir. Que tenga un maravilloso día, don Julio, gracias.
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13: 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En Radio Ranchito, me gusta más. 10 y las 7 y todavía me quedan 10 canciones. Don Felipe Ruiz Rosarito está presente para todos sus paisanos de Durango desde 1964 haciendo historia. Don Felipe Ruiz no le gusta Añoranza Doble, que le encanta, le fascina. Que Dios me lo bendiga. Rodolfo Mancilla y familia en la Francisco Villa, oriundo de Guadalajara, Jalisco, desde 1955, en esta ciudad fronteriza de Tijuana. Para las personas que me solicitaron, Beatriz Ariana, Guadalupe Aguayo, también ya viene su canción, ya está programada. Antes de terminar el programa, vamos a escuchar este éxito de 1996 de los All Friends. Ok, Guadalupe Aguayo, a toda la familia Aguayo, damas y caballeros, me voy a despedir para ligar 3 canciones y me quede menos para las 9. Regreso a las 9, de 9 a 11, más Añoranza Doble X, enlazados a la grande de Mexicali, a todo el equipo de Radio Cadena Enciso. Gracias por su apoyo, mil gracias, y estaremos enlazándonos a las 9 de la mañana con ese maravilloso público de a las 10:20, 14:20, la rancharita también. Ahí está el cordial saludo, gracias por su atención. Me despido con la voz de Beatriz Adriana. Su nombre completo, Beatriz Adriana Flores de Saracho, artísticamente desde 1969 como Beatriz Adriana, el ruiseñor de Navojoa, Sonora, nació el 5 de marzo de 1955 en Navojoa, Sonora, México. Es una actriz de cine, del cine mexicano, cantante como intérprete especializada en los géneros del mariachi y música ranchera. Con su grito, ¡ora pues!, se convirtió en un sello personal, grabó su primer material discográfico, iniciando su carrera a la edad de 13 años. Desde entonces, Beatriz Adriana, dentro del medio artístico, hoy nos va a interpretar un éxito de 1984. ¿Pero hasta cuándo? Con permiso, regresamos a las 9 de la mañana con más cañonazos musicales. ¡Ay, ay, ay! Recordar es volver a vivir. Otra leyenda musical más de Añoranzas Doble X. Fierro por la 300. Dice, puro Navoja Sonora. Sí.

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1: Muy buenos días, Ensenada, Tijuana y Mexicali. Bienvenidos a una edición más de RCE Noticias. Les saludamos con el gusto de todas las mañanas sus amigos
2: Marco Flores
1: y Fernando Escobedo en este ya jueves 28 de mayo.
2: 646-286-2457, nuestro número de WhatsApp directo en cabina para que se comunique con nosotros, nos envíe sus mensajes, los recibimos y con gusto le damos salida al aire. 646-286-2457.
1: También le recordamos que estamos transmitiendo a través de Facebook, ahí nos encuentra como RCE Noticias. Lo invitamos a que le dé like a nuestra página para que cada vez que subamos información se entere de lo que está pasando en nuestra ciudad. También a través de esta plataforma puede hacernos llegar sus preguntas, sus dudas, sus puntos de vista, alguna pregunta para nuestros invitados y aquí con mucho gusto les damos salida.
2: En Mexicali, la capital de Baja California, nos escuchamos a través de 1050 AM La Grande. En Tijuana, 1470 AM Radio Bahía, nos enlazamos en punto de las 7:30 de la mañana. Y en Ensenada, 89.1 La Rancherita, 97.9 Play FM y 101.1 Estéreo Sol.
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2: En el puerto de Ensenada tenemos una mañana fresca, sin embargo, se pronostica hoy un día bastante agradable, 13 grados centígrados esta mañana de jueves, un cielo soleado hoy con una máxima de 21 y una mínima de 14. En la ciudad de Tijuana seguimos con esta ciudad fronteriza, 14 grados centígrados. En este momento se presenta un cielo muy nublado, la máxima 20 grados, la mínima 14 hoy jueves. Y en Mexicali, en la capital, 17 grados centígrados amanece. Con un cielo soleado, una máxima de 30 según el pronóstico, como máxima la mínima 18 durante la noche.
1: ¿Cómo amanece el dólar? Bueno, hoy amaneció a la compra en 16 pesos con 70 centavos y a la venta en 16 pesos con 94 centavos. Se lo repetimos por si anda haciendo negocios con el billete verde, a la compra en 16.70, a la venta en 16 con 94 centavos.
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2: ¿Qué vamos a tener de información para esta mañana? Proyecta la alcaldesa Claudia Gatón disminuir 153 millones de pesos la deuda con Bansi al refinanciarla con Banobras.
1: Megafuga en La Ámbar provoca socavón y deja sin agua colonias del noroeste y centro de Ensenada.
2: Movimientos en la ciudad de Tijuana renuncia a Arnulfo el Fufo Guerrero a la Secretaría del Ayuntamiento.
1: En la entrevista estará con nosotros, bueno, tendremos un enlace con la presidenta municipal de San Quintín, Miriam Cano.
2: Y como todos los jueves, un enlace vía telefónica con el senador de la República, Armando Ayala. Esta y más información estaremos presentando en este espacio RCE Noticias de 7 a 8 de la mañana. Vámonos al enlace con nuestro compañero Juan Manrique desde la ciudad de Tijuana.
3: ¿Qué tal? Muchas gracias. Muy buenos días. Los saludo con gusto esta mañana de jueves desde esta mi querida ciudad de Tijuana. Mañana parcialmente nublada, fresca, 13 a 14 grados centígrados en la región. Tráfico de Rosita a Tijuana por la carretera libre para poder llegar a las inmediaciones de la Garita San Isidro, en el río Palacio Municipal. Un recorrido aproximado entre 45 y 50 minutos en este momento para subir a las inmediaciones del Aeropuerto Internacional, Consulado de Estados Unidos en la ciudad de Tijuana. E inmediaciones de la OABC de 55 a 60 minutos de recorrido. Tráfico por la vía rápida oriente, la que viene del este de la ciudad hacia la zona del río. Tráfico moderado en las inmediaciones del Parque Morelos. De ahí, flujo vehicular libre hasta llegar a las inmediaciones de la Garita de San Isidro. Para entrar a Tijuana por la carretera libre Tecate, tráfico lento desde el crucero con el Boulevard 2000 hasta pasar el semáforo del Parque Industrial El Florido. También tráfico a vuelta de rueda para entrar a Tijuana por la carretera de Cuota Tecate o Tay Boulevard 2000 desde el inicio de la prolongación del Boulevard Industrial hasta cruzar con Terán Terán. Para salir de Playa de Tijuana sin mayores complicaciones, tanto por la Avenida Internacional como por la prolongación de la calle Segunda. Es la información que tenemos al momento. Recuerdo, maneje con mucha precaución y salga con más anticipación. Muy buenos días.
2: Gracias a nuestro compañero Juan Manrique desde la ciudad de Tijuana.
1: Bueno, ayer rueda de prensa donde se da a conocer en el ayuntamiento esta nueva propuesta. Digo propuesta porque todavía falta que se autorice en el cabildo, sí. Aunque suena muy lógico que sí lo vayan a pasar, pero busca otra vez refinanciar una deuda pública. Una deuda pública que entendía lleva 9 años que no avanza.
2: 11.
1: Se adquirió hace 11 años.
2: Así es.
1: Pero lleva 9
2: quedan años 9.
1: Pagando todavía lo mismo, ¿no?
2: Hemos pagado, y digo hemos como ciudadanos, 11 años. Se contrató en el 2015, ajá, en el trienio de Gilberto Girata. Se han pagado ya 11 años de los 20 que se contrató, es decir, restan 9. Pero cuando tú ves el monto por el que se contrató y lo que todavía debemos, es prácticamente que le hemos ido abonando nada más a los intereses.
1: Exactamente.
2: 665 millones de pesos lo que se contrató este crédito con Bansi en su momento y todavía se deben poquito más de 400 millones de pesos.
1: Imagínate, de 600, 400 todavía se debe, ¿no? O sea, todo está.
2: Una tercera parte.
1: Exactamente. Todavía. De 665 millones que se adquirieron debemos 410 millones.
2: Exactamente.
1: Aquí tuvimos muchas veces al presidente municipal Armando Ayala y decía que era un contrato leonino. Sí. Y ya cuando ayer que lo planteaba la presidenta municipal también decía que es difícil de deshacerlo, así lo decía con esas palabras, porque está bien amarrado y por eso mejor quieren sacarlo de Bansi y mandarlo a Banobras.
2: A Banobras, así es. Lo que comentábamos ayer antes de irnos, esta propuesta que ya se había deslizado de alguna manera con algunos integrantes del Cabildo y que ayer ya lo presenta de manera formal la presidenta municipal, Claudia Gatón, junto con la tesorera municipal. ¿De qué se trata? Bueno, pues básicamente de liberar un poquito la carga en cuanto al compromiso de las participaciones federales. Al pasar del 60 al 35, al 25, ahorita le voy a dar bien el dato, es una de las propuestas. También la tasa de interés baja bastante, del 2 al 0.94% aproximadamente, y no se cobra comisión, al menos en esta, en esto que se nos dice ayer, por parte de Banobras, no se estaría cobrando comisión. Actualmente se paga una comisión de algo así como 5 millones de pesos anuales. También tiene algunas otras bondades, digamos, de alguna manera, este refinanciamiento proyectado y presentado ayer. Son 410 millones de pesos. Mira, la tasa de interés baja del 2 al 0.94% mensual. No se amplía el plazo existente, es decir, se mantiene 9 años y dice que no se contrata nueva deuda. Esto permitiría un ahorro anual superior a los 17 millones de pesos y un ahorro total estimado en estos 9 años de 153 millones de pesos. Eso es lo que estaría buscando el ayuntamiento con este refinanciamiento, es decir, un poquito de aire,
1: ¿no? Así es. Vamos a escuchar, si gustas, parte de la exposición que hacía la presidenta municipal Claudia Gatón en esta rueda de prensa.
4: Saneamiento de las finanzas de nuestra ciudad, después pues de varios meses, de 6 a 8 meses más o menos haciendo la ruta. Y lo digo con toda claridad, no estamos contratando nueva deuda, no estamos ampliando tampoco el plazo existente y no estamos comprometiendo el futuro de las finanzas de Ensenada. Lo que estamos haciendo es mejorar las condiciones de crédito contratado en el año 2015 por más de 665 millones de pesos a 20 años y en condiciones que fueron poco favorables para nuestro municipio. Hoy estamos haciendo formalmente un refinanciamiento, 410 millones de pesos que aún quedan de esa deuda para pagar menos intereses, tener mejores condiciones financieras y sobre todo fortalecer la capacidad operativa, que eso es lo que nos interesa del ayuntamiento. Este refinanciamiento responsable representa una ruta financiera más sana, más ordenada y más eficiente para Ensenada. Después de un proceso competitivo y transparente donde participaron distintas instituciones bancarias, Banobras presentó a Ensenada la propuesta más favorable, ofreciendo pues una mejor propuesta de tasa de interés, eliminación de comisiones y condiciones más justas para las finanzas públicas del ayuntamiento. Y también me gustaría compartirles, decirles también que esta decisión va en sintonía con lo que ha planteado nuestra presidenta de México, la doctora Claudia Sheinbaum Pardo, sobre la importancia de fortalecer las finanzas de los estados y los municipios a través de maneras responsables, los endeudamientos y construir sobre todo gobiernos que sean más eficientes y con mayor capacidad para poderle responder a la ciudadanía, atendiendo esa visión de responsabilidad financiera y fortalecimiento institucional. En Ensenada decidimos actuar con planeación, transparencia y sobre todo con sentido del futuro.
2: Hay parte de lo dicho por la alcaldesa ayer en esta presentación. Mire, le voy a dar unos datos. A finales del 2019, yo recuerdo que todavía en ese momento estaba trabajando para el Semanario Z, hice un reportaje sobre este tema de Bansi. En aquel entonces, estamos hablando de hace seis años y medio, se habían pagado ya 416 millones de pesos a Bansi en 32 meses, poco menos de 3 años. De los
1: de
2: cuales,
1: 600, 400. Y ahora vemos 410.
2: Exactamente. O sea, de esos 416 millones, solamente 64 se habían ido a capital.
1: Así es.
2: O sea, una locura este. Y efectivamente el comentario que nos hace aquí una radio escucha a través de nuestra transmisión en vivo es que con Bansi efectivamente lo que se había contratado fue un préstamo para el refinanciamiento o reestructuración de la deuda pública. Eso. Y lo restante se iba a utilizar en inversiones públicas productivas. Así se dijo. El tema de Bansi incluso fue llevado al asunto penal contra el exalcalde Gilberto Girate y el extesorero Samuel Jaime Aguilar, quienes incluso pues ya fueron sentenciados a varios años de prisión por la comisión de algunos delitos. 460 millones en aquel entonces se comprobó, estamos hablando del año 2021 cuando se llevó a cabo este proceso penal. 460 millones del crédito de Bansi se utilizaron de forma regular, pero otros 204 millones de pesos, según se comprobó en estas audiencias, en este proceso, se desviaron para otro propósito. Esto con el aval de ambos funcionarios, el extesorero y el exalcalde, no dicho por mí,
1: claro,
2: probado en un juicio y por el cual enfrentan una pena de prisión ambos personajes, ambos exfuncionarios. O sea, se había ya buscado reestructurar con Bansi, ajá, de aquí agarraron para acá, movieron.
1: Después y, no pudieron.
2: Así es, y eso nos tiene ahorita también. Y bueno, se le ha pagado una millonada a Bansi, insisto. En diciembre del 2019 ya teníamos 416 millones de pesos, solamente 64 se ha venido a capital.
1: Acá se busca que con esta modificación nos ahorremos cerca de 17 millones.
2: Anuales,
1: perdón. Anuales, y con eso, pues bueno, eso va a ser alguna obra, ¿no? Ya estamos, ya tenemos en la línea. Ya tenemos en la línea desde hace un instante a la presidenta municipal de San Quintín, Miriam Cano. Miriam, muy buenos días.
5: Muy buenos días, Fernando. Buenos días, Marcos. Buenos días a todo tu auditorio.
2: Buenos días, alcaldesa.
1: Hay una disculpa por tenerte esperando a una presidenta municipal.
5: No te preocupes. Es una responsabilidad también mía el informar a la población y te agradezco mucho el interés por saber lo que está sucediendo en San Quintín.
1: Platícanos primero de la resolución que se da en Guadalajara, Miriam, para la gente que no la alcance a dimensionar. ¿De qué se trata?
5: Sí, mira, te comento. Fui denunciada a principios de este periodo gubernamental. Aproximadamente, nosotros estamos en octubre. En noviembre se me denuncia por violencia política por razón de género por parte de la regidora Ashley Hassel Casillas Gómez. Me denuncia por violencia política por razón de género ante las instancias electorales. El protocolo en todas las denuncias, te lo digo porque a mí me tocó armonizar esas leyes, a mí me tocó luchar por que se tipificara la violencia política por razón de género, porque existiera un protocolo de atención en casos de violencia política por razón de género. Y una de las cosas que nosotros veíamos era que cuando una mujer era violentada por razón de género, de cualquier tipo de violencia, se tenía que hacer un protocolo de protección a la presunta víctima. Entonces, en el tema de violencia política por razón de género, se emiten de inmediato unas medidas cautelares. ¿Esto qué quiere decir? Que le prohíben a la persona que fue el presunto victimario, le prohíben hablar, acercarse a la persona víctima o a la que fue y denunció, ¿no? En lo que se lleva el proceso. Entonces, durante todo este tiempo yo tuve esas medidas cautelares. Verás que en una ocasión también, por reunirme en una sesión de cabildo, porque digo, soy un ser humano y se puede reír cuando está escuchando cosas, argumentos en un debate público, en un debate político que no tiene nada que ver ni con lo político ni con un debate sano, ¿no? Entonces, pues, soy un ser humano. Al reírme me ratificaron las medidas cautelares, ¿no? O sea, me dijeron, eso hace sentir mal a la persona victimaria, eso le duele, entonces no lo hagas, ¿no? Digo, tan absurdas fueron estas medidas en su momento que reírme, ahora resulta que la puedo matar en algún momento y hay que meterle hasta escoltas, ¿no? Así se dieron. Y está bien, aplaudo las medidas cautelares para los temas en los que sí se es definitivo que sí hubo violencia política, así debe de ser y lo aplaudo. Durante un año y medio estuve restringiendo el debate político sano en el Cabildo de San Quintín. Yo lo decía, era una mordaza a la presidenta municipal, porque no podía contestar a ataques absurdos, a ataques sin fundamento, ataques a lo mejor hasta los reales, ¿no? En un debate político natural y normal que hay en cualquier cabildo, en cualquier congreso, en cualquier encontronazo de ideales, ¿no? Y pues bueno, esta denuncia pues tuvo que pasar por el tribunal aquí en Baja California, el cual resolvió como inexistente la violencia política por razón de género.
1: Y ella decide que no está conforme y se va a autoridades superiores que están en Guadalajara, bueno, entiendo, ¿no?
5: En Guadalajara, exactamente. Sí. La mete de forma extemporánea. Obviamente, pues en Guadalajara le rechazan la impugnación. Le dicen, no, no existe, ya, o sea, estás fuera de tiempo, vais. En los dos lugares, pues se rechaza el tema y en otro, ya fue fuera de tiempo. O sea, me hace muy extraño que lo hubieran hecho, ¿no? Si lo hubieran hecho en tiempo y fuera.
1: Sí, porque veía que sube... Que suben sus redes de que Morena no le dio tiempo. Bueno, si tuvieran abogados, sabría que hay tiempo para todo, ¿verdad?
5: A ver, una cosa es el Poder Judicial y otra cosa es lo que nosotros hacemos acá, como lo que se hace como partido y es más lo que se hace como gobierno. Son tres cosas distintas, ¿no? Pero bueno, en este caso, el tiempo es tiempo. O sea, siempre los tiempos se te notifican tiempo y forma, claro. Y tú tienes que resolver. Tienes que contestar, ¿no?
1: ¿Qué sigue después de esto, Miriam?
5: Los tiempos son muy justos para quienes nos tenemos que defender. Son más justos que para el que tiene que acusar. En este caso, te quiero comentar, y quiero hablarte un poquito de la resolución. Sí. Okay, ¿a qué se refiere esta sentencia? ¿Qué hubo en esta sentencia? Y es muy claro lo que dice, así como lo refiere la Sala Guadalajara en la resolución. En una de las resoluciones en la Corte Interamericana de Derechos Humanos, sostiene que los límites de la crítica respecto a un político son más amplios en el caso de un particular. Una regidora no se puede poner con un particular. Una regidora está en un ámbito edilicio, es un ámbito político y debe de ser más tolerante a diferencia de estos últimos. Y yo sí me quiero ir al tema. Quiero decirte que el tema fue porque yo le expresé a la regidora que en lugar de exhorto, mandara un punto de acuerdo, y le votábamos a favor el punto de acuerdo, que era un tema que ya se estaba llevando a cabo, que los estudiantes de las universidades pudieran tener su servicio social en el ayuntamiento.
1: Que legalmente tiene más poder, ¿no?
5: Le dije, cámbiale el nombre, porque yo me voy a ver muy ridícula votándome a favor un exhorto a mí misma. Exhorto a la presidenta municipal para que haga tal acción. Lo hacemos como punto de acuerdo y vamos todos. Y eso le molestó mucho que yo dijera que le cambia, que le sugiriera que le cambiara el nombre, pues para que mis regidores lo votaran a favor, los regidores de Morena votaran a favor el tema, que era un tema noble. Lo vamos haciendo así. Y de ahí se vino la discusión. ¿Sí? Entonces, no me entendió ese cambio. Era un ganar-ganar. Ganamos todos y todos vamos con la misma. Pero pues bueno, no fue así. Y aquí le dicen muy claro que tiene que ser más tolerante. Lo dice clarísimo la resolución. Dice, si bien es cierto que se hizo referencia a la edad, lo cierto es que el expediente no obra elementos de prueba que acrediten que dicho cuestionamiento fue dirigido a su persona con la finalidad de generarle una agresión por el hecho de ser mujer, ¿sí? Y o bajo algún estereotipo. Sí habla muy claro que no se deriva ninguna de mis palabras fueron para evitar el goce de su derecho político. En ese sentido, no es posible estimar que los hechos denunciados constituyan violencia política de género, sino fueron propios del debate público. Y aquí sí va mi tema. Durante un año y medio no pudo haber debate público de mi parte, y ante estos hechos ya todos los regidores se mantuvieron sin debate público. Ahora que dicen que yo no permití que mis regidores fueran a testificar en mi contra, pues ¿cómo van a testificar en mi contra sin hubo tal violencia política? Ahí estaban los de oposición, ahí estaban los asesores, ahí había mucha gente que muy bien pudo haber ido a testificar si hubiese habido violencia política por razón de género, y no lo hubo.
1: Sí, además de testigo es si tú quieres, no es de obligación, ¿no?
5: Sí, o sea, no, y aparte es el tema de decir que no hubo quien dijera que sí se me había violentado con otro, pues claro que lo subieron. Claro que se dieron cuenta que no hubo tal violencia. Y lo peor, ella me acusó a mí de haberla perseguido al baño para seguirla violentando. Cuando yo fui, y ella lo sabe perfectamente bien, yo hablé con ella y le dije, discúlpame si en algún momento te afecté, y se lo dije de frente, de mujer a mujer. Discúlpame si en algún momento lo que yo te dije te hizo sentir mal. Nunca ha sido con esa intención. Es un debate político. Yo todavía como maestra política, ¿no? Así como, espérame, nunca fue, y jamás lo fue, y jamás lo será, porque jamás abro la boca con la intención de dañar a nadie. A nadie. ¿Sí? Hay debate político.
1: Tocas un tema bastante interesante. ¿Cuánto pasó de ese momento? Recuerda que fue el inicio de tu administración, a ahorita. Y como te dices, no ha habido esa libertad para hacer un debate político, ¿no?
5: Un año y medio.
1: Y se han ido con tientas, ¿no, Miriam?
5: No. Es que, por ejemplo, yo tenía las medidas cautelares. En algún momento llega un evento político donde están las personas que sé que van a estar buscando la forma de poderme denunciar o ratificar las denuncias, nada más por el hecho de ser y de existir. Porque lo hicieron y está grabado en una reunión. Oye, cierran la carretera y piden mi presencia y saben que yo no puedo ir porque tengo medidas cautelares. No acercarme ni a su mamá, ni a su papá, ni a sus parientes, ni a sus amigos, ni a nadie que se considere su equipo. Así decía la resolución. Así decían las medidas cautelares. Entonces, ante tal situación yo no me podía acercar y la gente decía, ¿por qué no viene la presidenta? Pues ni siquiera puedo decirle a la gente que me tienen prohibido acercarme, que no puedo mencionar su nombre, que no puedo hablar de ellos. Ahorita lo estoy haciendo porque ya se resolvió.

0: político es saber entender cuando es un debate público, hacer la diferencia y hacerlo de esta manera, hacer una denuncia por un tema inexistente, es como que, ahí se lo voy a poner al público muy fácilmente, es como que yo te denunciara a ti por intentar violarme. Y dijera, pues es que tienes todo para violarme.
1: Claro.
0: O sea, ¿te imaginas qué ridículo que es? Me dijo piel sensible, acto seguido me puede matar. Pónganme seguridad. Es totalmente una cosa extrapolar para cambiar y manipular la opinión pública. Y hasta el día de hoy lo puedo hablar, Fernando.
1: Híjole, qué cansado, ¿no? Después de tanto tiempo y llegar a algo que se pudo haber resuelto tan fácil y haberle avanzado en el diálogo político, como dices.
0: Pues mira, las cosas pasan por algo, nunca me voy a quejar de eso. Aplaudo las medidas cautelares porque en los casos de que sí es violencia política hay que proteger a la víctima. Y si tenemos que pasar por ese proceso quienes no tuvimos ninguna intención de violentar, pues lo asumo. Porque al final de cuentas son leyes en las que a mí me tocó participar. Lo que sí tengo muy claro que es violencia política por razón de género y que no es violencia política por razón de género. Y en este caso yo sabía que la resolución iba a ser esa, porque yo sé que jamás cometí una violencia política por razón de género. Y las disculpas las pedí en su momento, sí, por mi dicho, por lo que yo expresé, hice sentir o lastimé el corazoncito de alguien. Tengo la humildad suficiente para hacerlo y lo hice en público, lo hice en privado, pero nunca fui escuchada, al contrario, se tomó esto como herramienta para dañar, y luego se le solicitó a personas que estaban siendo testigos que fueran a denunciar en mi contra, pero hay gente que tiene principios y no va miente ante la autoridad.
1: Ya con esta resolución le puedes poner frente a este tipo de manifestaciones, Miriam, o de las carreteras, del mismo grupo que viene y otra y otra y otra queja.
0: Por supuesto, ya con esto puedo pararme a atender temas en donde estén incluidas los temas que son del ayuntamiento, porque cierres carreteros han habido y no son temas que atañen al ayuntamiento. A temas que yo puedo resolver. Hay temas en los que, pues sí, estamos nosotros inmersos y en eso yo podré estar ahí presente ahora, aunque se trate de estas personas. Yo ya puedo caminar libremente en San Quintín, porque hubo momentos en que yo entré a restaurantes y estaban las personas y me tenía que salir. Para evitar que una mirada, oye, tú lo viste y seguramente mucha gente lo vio. Una vez que yo estaba escuchando una conversación en donde veía que se estaban diciendo cosas de mi persona, yo hice eso así de, no me friegues, o sea, ¿cómo es posible? Pues el video a mi cara y rolando por todos lados mi gesto. Ya, una violentadora, porque hizo caso de huevos, ¿sabes? Así cuando los pones en blanco, pero ni siquiera me estaba viendo la persona violentada. Porque, ya, soy una maldita desgraciada que hay que crucificar porque tuvo el gesto de un ser humano cualquiera que dice, oye, ¿cómo estás diciendo eso? O sea, no puedo creer que digas eso. No puedo creerlo. Soy la peor ser humano. Y ahorita, pues bueno, ya, afortunadamente, ya no es en el cabildo. Ya llegó el momento que estaba nada más en mi celular, que no volteaba hacia arriba.
1: Y que también es malo, ¿no?
0: No porque no me interesara lo que dijeran, sino porque cualquier gesto mío podría ser usado en mi contra. Yeah. A tal grado. Entonces, yo cuidando el proceso, esperando pacientemente, confiando en las instituciones, porque sé exactamente diferenciar lo que es una violencia política por razón de género. Sabía que la resolución iba a ser así.
1: Miriam, gracias por recibirnos la llamada y pues bueno, ahí un triunfo más a la libertad de expresión.
0: Al debate político, público, natural, normal, al encontronazo de ideas, imagínate que se diera una situación como la que se le da en el Congreso, en donde se dicen las cosas del Congreso local, en el Congreso. O sea, lo que me dijeron a mí diputadas de oposición en el Congreso es que yo lo tomara para denunciar de violencia política por razón de género, cuando pues ya, o sea, es un proceso natural, que digan lo que quieras, no pasa nada. Bueno, pues te agradezco mucho por tu interés para saber cómo se resolvió este tema. Yo estoy pues lista también para las otras denuncias que se me han hecho, porque sí se me han hecho muchas denuncias, 4 si no mal recuerdo. Estoy preparada, porque el que nada debe, nada teme. Seguiremos adelante. Muchas gracias,
2: Fernando. Gracias.
1: Gracias, Miriam. Cuídate.
0: Gracias.
1: Hasta ¿Cómo sigues de la rodilla?
0: Me caí, me rompí el tendón cruzado, el ligamento cruzado de la rodilla. Será necesaria una cirugía. Y pues bueno, estoy en espera de tener un poco de tiempo para poder operarme, y en los tiempos se marca el ISSSTE para la cirugía.
2: Oiga, alcaldesa, derivado de este procedimiento que se va a hacer, ¿va a solicitar licencia o no es necesario?
0: No. Es un día de cirugía, y yo al día siguiente estaré en silla de ruedas, en muleta o hasta en cama recibiendo y trabajando. Nunca he dejado de trabajar por ningún tema de este tipo.
1: Muy bien. ¿Puedes decir que te lastimaste jugando fútbol y es una lesión de futbolista, no?
0: Pues me resbalé con un pétalo de rosas en la boda de mi sobrina. El patón agarró el pétalo y se me fue del lado el pie y me caí. Y pensé que se me iba a pasar al día siguiente el dolor, y no, cada vez fue mayor. Hasta que después de visitar a 3 traumatólogos, y de la resonancia magnética, estoy convencida de que sí es necesaria la cirugía, como la vez que se me tronó el implante de pecho que me puse hace 22 años, y que fue necesario reemplazarlo. Pues ni modo, las cosas suceden, y en esos momentos se tiene uno que someter a cirugía.
1: Muy bien. Bueno, ahí estamos pendientes.
0: Ándale pues, un fuerte abrazo, nos vemos.
1: Vámonos al corte.
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4: Como consecuencia del incendio Edron, a través del programa de compensación por recuperación de incendios forestales, la empresa Southern California Edison anunció una nueva ronda de pagos a más de 1,200 residentes que reclamaron daños en el área de Altadena, en Los Ángeles. Con una celebración gratuita de todo el día, el Kinmary conmemorará este miércoles el 90 aniversario de su historia, viaje inaugural en 1936, que incluirá eventos especiales, recorridos y la inauguración de un salón a bordo restaurado. Una fuente familiarizada con el tema confirmó en NBC News que la ex fiscal general Pam Bond fue diagnosticada con cáncer de tiroides y se encuentra recibiendo tratamiento. Esta es la voz de Marcia Enciso desde San Diego. Lanzó su candidatura en busca de la Casa Blanca en 2028. Dan Greeney, guionista encargado de escribir el episodio de Los Simpsons, donde anticipó la llegada de Donald Trump a la presidencia de Estados Unidos 16 años antes de producirse su triunfo en la boleta.
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2: Estamos de vuelta a RCE Noticias Baja California, 7 de la mañana con 42 minutos. Tenemos ya en la línea al senador de la República, Armando Ayala. Senador, buenos días. ¿Cómo estás?
3: Muy buenos días. Les saludamos en este jueves 28 de mayo. Entrevista número 21 ya de este 2026. Les saludamos desde la Ciudad de México.
2: Platícanos, ¿qué pasó el miércoles? ¿Fue el miércoles? Recuérdanos en este periodo.
4: La sesión extraordinaria.
2: El periodo de sesión extraordinaria, exactamente.
3: Sí, efectivamente, el martes 26 de mayo fuimos a la sesión general del Congreso de la Unión, llevado a cabo ahí en la Cámara de Diputados para el inicio del periodo extraordinario donde se están analizando tres reformas principales. Ya unas ya fueron aprobadas en la Cámara de Diputados. Ellos iniciaron a sesionar desde el martes. Nosotros estamos citados a la previa el día de hoy en la Cámara de Senadores a las 12:30. Aquellas son las 8:44 y está programada el inicio de la sesión a las 3 de la tarde. Por lo pronto les comparto al auditorio que en este periodo extraordinario la Cámara de Diputados aprobó una serie de iniciativas impulsadas por nuestra bancada, por Morena y aliados que forman parte de la agenda política y judicial del gobierno federal. Las reformas abarcan cambios en elección de jueces, nuevas medidas para evitar la infiltración del crimen organizado en elecciones y propuestas para limitar la intervención de los gobiernos extranjeros en asuntos internos del país. Tras su aprobación ya en la Cámara de Diputados de estos temas, los proyectos ya fueron turnados al Senado de la República para iniciar el proceso legislativo y el día de hoy empezarlos a analizar en la sesión programada a las 3 de la tarde.
2: ¿Qué se espera de esta sesión hoy?
3: Te comento que uno de los temas centrales fue la modificación al calendario de la reforma judicial. Ya los diputados aprobaron cambiar del 27 al 28 la elección por voto popular de jueces, magistrados y ministros. Morena argumentó que el ajuste permitirá organizar un mejor proceso, reducir los costos y fortalecer los mecanismos para la evaluación de perfiles que vayan a estos encargos de jueces, ministros y magistrados antes de realizar una elección considerada histórica para lo que es el sistema judicial mexicano. También comentarte que este nuevo modelo busca democratizar el poder judicial y permitir que la ciudadanía participe directamente en la designación de autoridades judiciales. Además, señalaron que aplazar la elección dará tiempo para construir reglas más sólidas y evitar improvisaciones en un proceso de gran impacto nacional, ya que pues es la primera vez que se lleva a cabo en estos últimos tiempos, porque anteriormente ya había algunas prácticas donde se había elegido los jueces, ministros y magistrados del Poder Judicial por elección popular. Pero en estos últimos tiempos pues es nuevamente la primera elección que se lleva a cabo y pues siempre hay detalles que hay que ir corrigiendo. Entonces pues fue una de las votaciones que se aprobó a favor y viene la discusión aquí en el Senado de la República. Ya sabes, pues la oposición trae sus puntos de vista, van a votar en contra, pero esta va a ser concurrente con lo que es la revocación de mandato, que también estaba en duda si se incluía en el 27 o hasta el 28, entonces pues va a ser concurrente con la elección del Poder Judicial.
2: ¿Se espera que pase así como lo mandaron los diputados? ¿Hay algunas reservas? ¿Cómo observas la jornada para hoy?
3: Sí, bueno, pues va a haber debate y discusión, pero nosotros esperamos que salga a favor. Hubo la reserva sobre la reelección de jueces, ministros y magistrados, sobre todo los que entran en la sala superior, la sala superior del Tribunal Electoral. Entonces, hay una reserva al respecto. Es un tema que se va a discutir también hoy. Si se pueden reelegir, si se pudieran reelegir, durarían hasta 17 años. Entonces, y si no, pues se busca que haya una discusión al respecto y se establezca en cómo podría quedar esta parte, si se pudieran reelegir o no.
4: Dentro de la agenda nada más está este tema, ¿no? Bueno, veíamos también el tema de la intromisión de gobiernos extranjeros, pero eso ya existe, ¿no, senador?
3: Sí, son tres temas. Este es uno, el cambio de la elección del Poder Judicial. Otro de los puntos relevantes, ya fue aprobado en la Cámara de Diputados, pues fue el avance de mecanismos dentro del Instituto Nacional Electoral para detectar posibles vínculos entre candidatos y grupos criminales.
4: Pero eso ya existe, ¿no? ¿O no? Inclusive ha habido diputados que han corrido de haber sido nombrados, desaparecieron en el caso de Michoacán porque estaban ligados a delincuencia organizada.
3: Sí, pero son diputados ya en funciones. Aquí se busca que antes de nombrar un candidato a un encargo de elección popular, pues haya un escrutinio muy puntual, porque sí, a nosotros nos piden una carta de no antecedentes penales, tanto de la Fiscalía General de la República, del Estado, y una serie de requisitos que las convocatorias indican. Pero el Instituto Nacional Electoral no tiene un órgano. Entonces, este órgano no es que vaya a detectar investigaciones en curso, sino dice, para detectar posibles vínculos entre candidatos y grupos criminales. O sea, es un primer filtro que se va a llevar a cabo, y esta es una propuesta para que el INE tenga este organismo, pues, que es una especie de comité dentro del Instituto Nacional Electoral, donde va a estar la Fiscalía General de la República, donde va a estar la Secretaría de Seguridad y Protección Ciudadana, la UIF, el Centro Nacional de Inteligencia, todas las dependencias que tienen que ver con los temas de seguridad para analizar los perfiles. Ya lo dijo Ariadna Montiel, deben de ser trayectorias impecables, entonces se debe de analizar varios aspectos. Entonces fue otro de los temas que ya se aprobó en la Cámara de Diputados. Pues hay varios puntos de vista, que el INE es para organizar elecciones, que no es para revisar perfiles, incluso la misma presidenta Tadei hizo una declaración que no estaba muy a favor de esto, pues, pero es algo que va a decidir pues el Congreso de la Unión.
4: Pues es que es un tema bastante ambiguo, ¿no? Porque en ese supuesto de aparecer vínculos, pues no estaría ahí ya Enrique Insunza, ¿no? El senador.
3: Sí, entonces antes de que después salgan con el domingo 13, pues mejor antes de nombrarlos, se va a hacer otra revisión exhaustiva. Entonces esto es con la intención de evitar que el narcotráfico o grupos del crimen organizado infiltren campañas electorales y posiciones en el gobierno, pues que no se meta la maña el gobierno, como ya se ha estado detectando en unos municipios del país, en el caso de municipio de Tequila.
2: Oye, senador, agotan el diálogo, la votación de estos temas a los cuales fueron convocados y vuelven al periodo de receso?
3: Sí, o sea que nosotros vamos a iniciar la sesión el día de hoy a las 3 de la tarde, y como te comento son 3 temas torales, el del Poder Judicial, el cambio de la elección al 2028, este órgano que se va a proponer que esté dentro del INE para analizar los perfiles que no estén vinculados con el crimen organizado, y el último, el que mencionabas tú, un Canfer, que es la no intervención de gobiernos extranjeros en campañas políticas, en posicionamientos y en decisiones políticas que influyan a la decisión que vamos a tomar nosotros los mexicanos en una elección popular. Son 3 temas. Entonces nosotros prevemos que la sesión a lo mejor va a terminar a las 3 de la mañana, 4 de la mañana del día de hoy, y si se cerrara antes la sesión y no alcanzaran a salir los 3 temas, nos estarían citando para mañana viernes a otra sesión en el Senado de la República. Pero mañana viernes concluimos el periodo extraordinario, son 3 temas, y ya mañana estaríamos regresando en la noche al Estado para tener agenda el sábado en Mexicali.
4: ¿Cuántas agendas has tenido ya, senador?
3: No, pues ya a veces despierto ya no sé ni dónde estoy.
4: Sí, porque te encontrás acá en una colonia y luego andas allá en Mexicali, Tijuana, ¿no?
3: Sí, pues así vamos a andar, vamos a estar el sábado, este sábado que es 30 en Mexicali, ya que la compañera de fórmula senadora tiene su informe en Mexicali, Julieta, entonces vamos a acudir a su informe. Y el domingo hay activaciones en las plazas públicas de todo el país por el aniversario de segundo año del triunfo de la presidenta Claudia Sheinbaum de la elección del 2 de junio.
4: Ese lo está llamando a la misma presidenta, ¿verdad?
3: Sí, la presidenta va a hacer una concentración aquí en la Ciudad de México. Es en la plaza, a ver, ahorita te voy a decir, porque no va a ser en el Zócalo, va a ser en la plaza de las 3 culturas, creo.
2: Ok, ¿qué es Tlatelolco?
3: Sí, va a ser honestidad, resultados, se van por el pueblo y la patria, rendición de cuentas, 2 años del triunfo, vamos a acompañar, esto es, son activaciones en diferentes partes de aquí de la Ciudad de México, pero la presidenta lo va a hacer en la plaza de las 3 culturas.
4: Pues ahí está. Oye, Armando, antes de irnos, traes una promoción a la cual queremos apuntarnos, ¿no? Que vas a rifar que un viaje.
3: Ah, sí.
4: Bueno, sabemos que no lo vamos a apuntar para que los haters no empiecen a jodernos a nosotros.
3: Sí, vamos a publicar las bases. Mira, son 4 viajes para la FIFA Fan Fest aquí en la Ciudad de México, que ya va a empezar este próximo 11 de junio. Entonces vamos a promover los boletos de avión, estancia aquí en la Ciudad de México. Es un PlayStation número 5 para los amantes de los videojuegos.
4: Que me lo ganara. ¿Verdad? Tal que me lo ganara. Pedazos.
3: Y
4: ¿Pero son 4 boletos ida y vuelta o son 2 ida y vuelta?
3: No, sí, ida y vuelta.
4: ¿4?
3: Claro. 4 boletos. Entonces, por ejemplo, tú puedes ganar un boleto y ya pues vienes acá a disfrutar, pero vamos a ver si son 4 boletos, pero que sean pares, pues para que la persona que sean dos parejas, ¿no? Que puedan venir aquí a disfrutar aquí, porque para que la gente no venga sola. Y el PlayStation 5, la jersey firmada por la presidenta de la selección oficial mexicana. Y esa es la promoción que vamos a hacer, ya vamos a publicar las bases ahí en esta semana ya para que la gente participe.
4: Firmada por Sheinbaum.
3: Sí, ajá. Claudia Sheinbaum. Imagínate tú que te presentes ahí a la FIFA Fan Fest y luego ya andes bien charoleando con tu jersey firmada por la presidenta.
4: De entrada no creo que me quede porque ya la vi, pero pues sí es un buen recuerdo, pero si le
3: gusta pues
4: siempre tener recuerdo de un presidente es importante.
3: ¿No? Oye, es Lars, te tiene que quedar, oye, no te quitele.
4: Ya sería
2: mucho. Así lo dejamos.
4: ¿Sí? Exactamente. Senador, pues gracias por recibirnos la llamada.
3: Por último, okay. Compartirles a ustedes y al auditorio que ya tenemos definidas las fechas para los informes de tu servidor.
4: ¿Segundo año sería también?
3: Va a ser ¿mande?
4: Van a ser del segundo año, ¿verdad?
3: Sí, este es el segundo año de actividades legislativas. El primero va a ser el sábado 13 de junio en el terrenazo Natura, en el fraccionamiento Natura, en la delegación Presa Este, en Tijuana. Es en una zona de multifamiliares, en las zonas olvidadas, marginadas, y ahí con el pueblo va a ser ahí la asamblea del informe de 2 años ya de trabajo. El segundo va a ser el día 14, domingo, a las 11 de la mañana en Mexicali, en el CEART. Okay. Y el tercero va a ser el lunes 15 a las 11 de la mañana en el corazón turístico de Ensenada, en el Parque Revolución. Son las 3 fechas donde estaremos convocando al pueblo, a las familias, organizaciones. Estamos invitando a compañeros senadores, autoridades que nos acompañen para dar a conocer nuestro trabajo legislativo y territorial, porque en estos 2 años... hemos realizado más de 300 asambleas populares en todo el estado. Hemos tocado las puertas de prácticamente casi 4,000 hogares, recorrido un sinfín de sobre ruedas. Entonces, pues vamos a estar muy contentos de que nos acompañen presencialmente o a través de las redes sociales o Radio Cadena Enciso.
4: Perfecto.
2: Ahí está. Gracias.
3: Muchas gracias. Buen día.
4: Bueno, igualmente. Por hoy ha sido todo. Se despide como todas las mañanas sus amigos
2: Marco Flores
4: y Fernando Escobedo, quien les agradece por habernos sintonizado a través de nuestras 5 estaciones de radio. Nos escuchamos mañana y mientras tanto, pórtese bien.
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4: Entonces, ¿por qué es que la gente me anima a participar? 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
5: El senador por Baja California, Armando Ayala Robles, compartió en una comida con maestros y directivos de distintas instituciones educativas a quienes reconoció por su entrega, vocación y compromiso con la formación de nuevas generaciones. Durante el encuentro, el legislador federal destacó que los docentes representan uno de los pilares más importantes para el desarrollo del país, al ser quienes siembran conocimiento, valores y esperanza en niños y jóvenes mexicanos. Asimismo, Ayala Robles informó que la próxima semana el Congreso de la Unión llevará a cabo un periodo extraordinario para discutir y avanzar en la reforma judicial impulsada por la presidenta de México, la cual busca fortalecer el sistema judicial del país, mejorar los mecanismos de evaluación y selección de jueces y magistrados. 66ª Legislatura, Justicia para Todos, Senado de la República.
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1: ¿Qué tal, amigas, amigos? Muy, pero muy buenos días. Los saludo con gusto esta mañana de jueves 28 de mayo. Al momento, las 8 de la mañana con 6 minutos, tiempo de ir a un avance de noticias. Guatemala desmanteló el mayor narcolaboratorio en la frontera con México. Presidenta Claudia Sheinbaum destaca reducción del 49% en homicidios dolosos. Presentó la gobernadora de Baja California, Marina del Pilar, el Baja Food Fest. El alcalde de la ciudad de Tijuana, el doctor Ismael Burgueño Ruiz, invita a los tijuanenses a disfrutar del Mundial en la Rebu. La alcaldesa de Mexicali, Norma Bustamante, celebró los 30 años de Dare allá en la capital de Mexicali. Presenta la alcaldesa de Ensenada refinanciamiento responsable para fortalecer las finanzas municipales. Realizaron jornada del Día del Pueblo en Tecate. Invita al gobierno de Playas de Rosarito a integrarse al programa Policía Juvenil. De esto y más estaremos platicando esta mañana de jueves, le decía, jueves 28 de mayo, año 2026. Ya estamos transmitiendo en vivo desde las instalaciones de Radio Ranchito XEWX 1420 AM en Tijuana y también a través de la 1470 AM Radio Bahía. Contigo todo el día. Y hoy estamos también transmitiendo en vivo y en directo a través de XED, la Grande de Mexicali 1050 AM, por lo que saludamos con gusto a nuestras amigas y amigos de Tijuana, San Diego, Tecate, Rosarito, Ensenada, Mexicali, Calexico, Los Ángeles, San Bernardino, El Cajón y hasta donde llegue la señal por aire de la radio. A través de las redes sociales estamos transmitiendo o vamos a estar transmitiendo en la página de Facebook de Radio Ranchito 1420 AM Tijuana. Facebook Radio Ranchito 1420 AM Tijuana y en la página de Facebook de su servidor Juan Manrique. ¿Okay? También estaremos en YouTube, en el canal de YouTube oficial. Usted lo puede encontrar como RCE TV. En YouTube el canal oficial es RCE TV y entre paréntesis dice Radio Cadena Enciso. Pero si usted lo que quiere es llevar consigo la mejor programación de la radio a cualquier parte del mundo a través del internet, también lo puede hacer únicamente tecleando en su dispositivo electrónico con internet Radio Ranchito, no, RCE radioapp.com. Ahí le van a aparecer todas las estaciones hermanas en la página RCE radioapp.com. Pero, ya más adelante, si usted quiere llevar consigo a la mejor programación de la radio de Tijuana a cualquier parte del mundo, lo puede hacer únicamente tecleando radioranchitotijuana.com, radioranchitotijuana.com, y ahí le va a aparecer de manera directa la Radio Ranchito, la mejor programación de Tijuana en la comodidad de su dispositivo electrónico. Y el encargado de la mejor programación de la radio, que, vuelvo a decirlo, mi reconocimiento por la mejor música, por la locución y por la paciencia para contestar esas llamadas telefónicas. Es nada más y nada menos que nuestro jefe en los controles técnicos, originario, nacido y crecido en Tijuana, el caballero de la música. Duérmase. Don Julio Rodríguez. Gracias a don Julio Rodríguez por el apoyo en los controles técnicos y gracias también a Carla López por el apoyo en la transmisión de video. A la distancia saludamos a nuestros amigos en Mexicali y en Ensenada también. Gracias por el apoyo en enlace entre estaciones. Tenemos teléfono contacto WhatsApp en cabina 664-686-3670, 664-686-3670, disponible para mensaje escrito, mensaje de voz, fotografía y o video. Las llamadas telefónicas son de 7 a 8 de la mañana o después de las 9 de la mañana con saludos y complacencias, con la mejor música de ayer, hoy y siempre. Pronóstico, ya le adelantaba que hay posibilidad de lluvia para hoy en la noche. Otra vez hay posibilidad, no dije que otra vez va a llover. Según yo, no llovió en la noche, pero tal vez en algunas zonas de la ciudad sí. 18 grados centígrados al momento. En Tijuana la temperatura máxima hoy, igual que ayer, casi 20 grados, la mínima 15. El domingo podría ser el día más calentito de esta de esta semana, 24 grados centígrados, la máxima el domingo, la mínima 15. Las mínimas van a permanecer igual hoy y el resto de los días. Nos vamos hasta San Diego, California, 17 grados centígrados al momento, temperatura máxima hoy 20 grados. En San Diego, California, hay posibilidad de lluvia ya, dice que 55% de posibilidad de lluvia en San Diego. Al parecer, en algunas partes está lloviendo allá, repito, por otra última vez, San Diego, California. Así que si usted va para aquel lado de la frontera, todavía quedan más o menos 20 minutos. Dice que a las 8:30 de la mañana podrían terminar la lluvia que está en San Diego. La temperatura máxima hoy 20 grados, la mínima 16, y así va a estar viernes y sábado. El termómetro de aquel lado de la frontera. Playa de Rosarito, 16 grados centígrados al momento. Temperatura máxima hoy 19, la mínima 15 grados. Dice que casi igual que ayer el clima. Y también hay 32% de posibilidad de lluvia durante la noche en Rosarito. Tecate, 14 grados centígrados al momento. Temperatura máxima hoy 19, la mínima 12. Pero el fin de semana va a subir la temperatura en Tecate, empezando el sábado con 26 grados, domingo 29 grados centígrados. Ensenada, 15 grados centígrados al momento, temperatura máxima hoy 21, la mínima 14, y subiendo también el domingo podrían llegar a los... En el puerto de Ensenada, Mexicali, 19 grados centígrados al momento, temperatura máxima hoy 30, la mínima 18, y subiendo el domingo podrían alcanzar los 40 grados centígrados en la capital del estado. San Felipe, 19 grados al momento, 27 la máxima, la mínima 18. Y también el domingo podría ser el día más calentito con 33 grados centígrados. San Quintín, 14 grados al momento, temperatura máxima 21. El domingo podrían llegar a los 23 grados, no hay mucha diferencia en San Quintín. Las mínimas 14, 15 grados centígrados. Los Cabos, Baja California Sur, 27 grados al momento, temperatura máxima 28, y así va a permanecer hasta el fin de semana. A partir de lunes podría subir un poco la temperatura con 29 grados la máxima, la mínima el lunes 24, la mínima hoy, hoy jueves, perdón, 22 en Los Cabos, Baja California Sur. Vialidades, si usted apenas va a salir a tomar camino de donde ande, le comento que de Rosarito, Tijuana, por la carretera libre se va a encontrar con algo de tráfico lento, algunos metros para poder subir al Nodo Morelos o pasar por debajo del Nodo Morelos en dirección a Playas de Tijuana. Del Nodo Morelos, si se sigue de frente por Boulevard Cuauhtémoc, ahí sí preocúpese, gran parte de esta vialidad tiene tráfico lento. Del Nodo Morelos hacia las 5 y 10, antes de la rampa de frenado, se detiene el flujo. Vía Rápida Oriente, la que viene del este de la ciudad hacia la zona del río, ya hay un accidente donde inicia esta, donde termina el bulevar El Refugio e inicia Vía Rápida Oriente, hay un accidente automovilístico. Antes del Parque Morelos, durante el Parque Morelos y después del Parque Morelos, tráfico a vuelta de rueda. Antes de llegar a la Colonia Buenavista, otra vez congestionamiento, no tan grave. Y finalmente, al parecer, la línea para intentar cruzar hacia los Estados Unidos por la Vía Rápida Oriente inicia adelantito de Palacio Municipal para salir de Playa de Tijuana. Despejado la Avenida Internacional y la prolongación de la calle Segunda. Por cierto, saludos a mi buen amigo Rivas. Ayer platiqué con él, lo saludé y coincidimos los dos en que se está haciendo ya fila en la caseta de peaje de Playas de Rosarito a Playas de Tijuana. No sabemos por qué. Ahí es de paga, pero lo que sí podrían hacer las autoridades federales es abrir más casetas para que pueda fluir los automovilistas sin mayores problemas, excepto pues pagar la caseta, el peaje. Vamos a una pausa, después del corte le pasamos el reporte de Garitas.
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1: 8:17 Garita, si usted va a intentar cruzar hacia los Estados Unidos acá por San Isidro, en este momento están reportando una espera aproximada en automóvil carriles normales, 1:30, Sentry 15 minutos, Ready Lane 1:30, para cruzar caminando por el lado derecho y el lado izquierdo, 1 hora de espera por San Isidro y por el Chaparral, 1 hora de espera para cruzar caminando por Otay. Automóvil carriles normales 30 minutos, Sentry 15 minutos, Ready Lane 30 minutos, para cruzar caminando por Otay, 1 hora de espera. Nos vamos hasta Mexicali, Nuevo Mexicali, Calexico East, están reportando en automóvil carriles normales 30 minutos de espera, Sentry 15 minutos, Ready Lane 30 minutos, para cruzar caminando 5 minutos. Por Mexicali Centro, Calexico West, normal, automóviles, carriles normales, 1:15, Sentry 25 minutos, Ready Lane 1:15, para cruzar caminando 30 minutos. Ready Lane, le iba a leer dos, pero son dos líneas las que... No había puesto atención en esto. Si usted va a cruzar por Mexicali en automóvil carriles normales, hay dos líneas disponibles. Sentry 5, Ready Lane 2 líneas. No había puesto atención a esto. A ver, me voy a regresar a San Isidro. En San Isidro, carriles normales, dice que tenemos 5 líneas disponibles. Sentry 8 líneas. Ready Lane 5 líneas. Para cruzar caminando dice que 17 líneas, pero sí son bastantitos. No sé si las 17 estén funcionando. Por Otay, 2 líneas disponibles en carriles normales, entre 3 líneas, Ready Lane 2 líneas y cruce peatonal dice que hay 6 líneas disponibles. Ok. Vamos ahora a ver el tipo de cambio. Si usted va a querer o adquirir el billete verde, esta mañana amanece en casas de cambio 16 pesos con 85 centavos a la venta, a la compra 16,70. ¿Qué es esto? Que si usted tiene pesos y quiere dólares, le van a pedir 16 pesos con 85 centavos, en algunas 16 pesos con 90 centavos, no pague más. Si usted tiene dolaritos y quiere pesos, le van a dar por lo menos 16 pesos con 65 centavos por cada billete verde que deje en casas de cambio alejado de los cruces internacionales y de las instituciones bancarias. Vamos a información internacional. Hacia el sur del país, las fuerzas de seguridad de Guatemala localizaron en el suroeste del país, en la frontera con México, un sofisticado complejo de 3 inmuebles interconectados que constituye el mayor laboratorio de cocaína desmantelado en los últimos 15 años. El ministro de Defensa Nacional explicó en conferencia de prensa de Guatemala, obviamente, explicó en conferencia de prensa que el hallazgo se produjo en el marco de la operación Cinturón de Fuego, un megaoperativo, dijo el funcionario, de seguridad desplegado por el gobierno y el ejército de Guatemala para blindar sus fronteras y contener el crimen organizado. A la par de estos operativos terrestres, las fuerzas de seguridad asestaron otro golpe al narcotráfico en Guatemala al interceptar un cargamento de 125 paquetes de cocaína con un peso total de 149 kilos ocultos entre chatarra dentro de dos contenedores comerciales procedentes de Costa Rica en Puerto Quetzal, en la provincia de Escuintla. Pues así el tema con los decomisos allá en Guatemala. El laboratorio más grande de cocaína desmantelado en los últimos 15 años. Bueno, regresamos a México. La presidenta de México el día de ayer presentó los resultados en reducción de homicidios dolosos a nivel nacional. Vamos a ver y escuchar qué fue lo que dijo la jefa del Ejecutivo Federal.
2: Entonces, la reducción de 49% de los homicidios tiene que ver con un trabajo permanente, riguroso, profesional, honesto, del Gabinete de Seguridad, en coordinación con otras instituciones y también con los estados. Ahora que vino el secretario de Seguridad de Estados Unidos, cuando hablaba él de la situación de la delincuencia organizada en México, yo le dije, hay Estado mexicano y hay instituciones del Estado mexicano que coordinan hombres valientes, el secretario de Seguridad, que personalmente vivió un atentado de la delincuencia organizada y decidió dedicar su vida a la protección del pueblo de México. El general secretario, que diariamente coordina operaciones en coordinación con el gabinete, y que recientemente, en la detención de uno de los delincuentes en Jalisco, perdió más de 30 hombres y mujeres. Y el almirante secretario, un hombre valiente y honesto, que todos los días evita que lleguen drogas por mar a Estados Unidos y tiene actividades también para la seguridad del país. Nosotros lo que nos interesa es la construcción de la paz en México, es decir, disminuir los delitos. Y eso se hace con atención a las causas y con cero impunidad. Si hay personas, funcionarios públicos vinculados con algún grupo delictivo, se actúa, se procesan. Tal es el caso de que hay funcionarios públicos de municipios principalmente que con pruebas la Fiscalía General de la República encontró que había colusión y se actúa. Que tenemos que seguir trabajando, por supuesto. Que hay que seguir dando resultados, por supuesto. Que hay que garantizar que la gente se sienta segura, por supuesto, y que viva segura. Pero el trabajo que se ha hecho en año y medio, desde que entramos, pues ha dado un resultado muy importante, que muestra cómo se hizo, no solamente el número frío ahí, 49% menos homicidios dolosos, no. Es un trabajo diario, cotidiano, permanente. Nos reunimos a las 6 de la mañana, definimos estrategias, coordinamos, invitamos a gobernadores, invitamos a presidentes municipales para poder atender. Y se está operando todos los días. Y se ha fortalecido mucho la inteligencia del Estado mexicano y la investigación, que en el pasado, ese tiempo, se ocupaba para asuntos políticos. Ahora no. Ahora se ocupa para proteger al pueblo de México. Y vamos a seguir trabajando.
1: Eso fue lo que dijo. También destacó que la Estrategia Nacional de Seguridad ha permitido el desmantelamiento de cerca de 2.400 laboratorios clandestinos y áreas de concentración, el aseguramiento de más de 400 toneladas de droga y la reducción del 76% de decomisos de fentanilo en la frontera con Estados Unidos. Dentro de la misma conferencia habló el titular de la Secretaría de la Defensa Nacional, el general Ricardo Treviña Trejo, quien se refirió al caso particular de Baja California. Vamos a ver y escuchar al secretario general.
3: California, una disminución muy importante en homicidios dolosos, delitos de alto impacto, y la Secretaría de Defensa Nacional ha apoyado con deteniendo a 5.529 delincuentes, aseguraron 34.4 toneladas y 1.553 armas. Adelante, por favor. ¿Cómo se hizo? Igual, apoyo a la seguridad.

0: respecto a el caso particular en Tijuana. Al general Carrillo se refería, al general Laureano Carrillo, que es el titular de la Secretaría de Seguridad en Baja California. Y hablando de temas estatales, el día de ayer, aquí en Tijuana, la gobernadora Marina del Pilar presentó el Baja Food Fest. ¿Qué es esto? Evento que van a realizar en torno a la Copa Mundial de la FIFA, o sea, al Mundial de Fútbol 2026. Habrá eventos, etcétera, etcétera. Vamos a ver y escuchar qué fue lo que dieron a conocer.
1: Se acerca el Mundial, la emoción de vivir el fútbol. Vamos a realizar Baja Food Fest, que será un espacio totalmente gratuito para las familias bajacalifornianas para que puedan disfrutar de la fiesta mundialista. Estos espacios los haremos desde el 11 de junio al 19 de julio en Mexicali, en el Palenque del FEX, y en Tijuana, en la Avenida Revolución. Se estarán presentando más de 35 partidos totalmente en vivo y completamente gratis. Contarán con pantallas de gran formato, ambientación, distintas zonas de convivencia para que se pueda vivir la fiesta mundialista para todas y para todos.
0: Así que si usted es aficionado, creo que se le dice aficionado, fanático, no, aficionado, hay diferencia entre aficionado y fanático, por cierto, ¿eh? Si usted es aficionado al fútbol, va a querer seguir de cerca este evento, el Mundial de Fútbol, lo puede hacer en Tijuana y en Mexicali. Habrá las dos sedes que ya escuchó. La celebración es del 11 de junio al 19 de julio. Allá en Mexicali, el Palenque del Fest en Mexicali. Acá en Tijuana, en la Avenida Revolución, entre 6 y 7. En la conferencia, para nuestros amigos de la radio, estuvo presente también el alcalde de la ciudad de Tijuana. Pero después de la pausa, le voy a platicar qué fue lo que mencionó respecto a si es necesario, si habría la posibilidad, las facilidades de tener transporte público disponible para quienes viven en la periferia de la ciudad de Tijuana, hablando en Tijuana, en el este de la ciudad, para que puedan venir. Hay transporte público ya de ruta y todo, pero si es necesario, vamos a escuchar después de la pausa qué fue lo que comentó el alcalde respecto a este evento aquí en la ciudad de Tijuana. Regresamos.
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6: 8:33 Seguimos transmitiendo en vivo desde las instalaciones de Radio Ranchito, 1420 AM, XEWX, la doble X me gusta más, de manera simultánea a través de 1470 AM Radio Bahía y XE de La Grande de Mexicali, 1050 AM. Antes de la pausa le platicaba que va a haber eventos en Mexicali y en Tijuana, el Baja Food. De fútbol Fest en Mexicali, va a ser en el palenque del Fest en Mexicali, y acá en Tijuana va a ser en la Avenida Revolución del 11 de junio al 19 de julio. Ayer la gobernadora presentó este evento aquí en Tijuana, estuvo vía videollamada, no es satélite, vía internet, conectada la alcaldesa de Mexicali. Y aquí, de manera presencial, estuvo el alcalde de Tijuana, el doctor Ismael Burgueño Ruiz, a quien le preguntamos si en caso que sea necesario, habría disponibilidad de transporte para las personas de la periferia de la ciudad, del este de la ciudad, que puedan acercarse o acercarlos a la Avenida Revolución, en la zona centro de mi querida, bella y hermosa ciudad de Tijuana. Y esto fue lo que respondió.
7: Nuestra gobernadora nos ha pedido precisamente que nosotros pudiéramos garantizar también el mayor número de asistentes, ¿no? Entendemos que hay gente que por la distancia pudiera complicarse un poquito la llegada, y claro que estamos en condiciones de apoyar como ayuntamiento para la movilidad y que vivan la experiencia en todo momento los tijuanenses en esas pantallas que se van a instalar y ese espacio en la Avenida Revolución en los partidos, claro que sí. Iremos midiendo ahí la situación en cuanto al número de asistentes, pero dentro de la logística que se ha venido coordinando por parte de nuestra gobernadora es precisamente prevenir todo este tipo de situaciones. Nosotros estamos listos en un esquema de movilidad, de tránsito, y parte del staff de también, si se tuviera que abarcar más espacio, estamos listos también para solventar esa parte.
6: Eso fue al final, también le había preguntado si en caso de que hubiera más concurrencia, más participación, se podrían ampliar un poquito, porque está programado en la Avenida Revolución entre 6 y 7, una cuadra de largo, de ancho, pero mi duda es, capaz que hay bastante afición que va a querer disfrutar sin costo de la transmisión en vivo de todos estos partidos. Y digo sin costo porque si usted va a cualquier lugar o en su hogar quiere ver estos partidos, pues tiene que pagar. Por ejemplo, si va a un restaurante, pues tiene que consumir. Si va a un lugar de bebidas alcohólicas, pues tiene que consumir. En algunos van a cobrar, según sé, pero no, esa es otra historia. Acá lo que se hizo fue contratar los derechos para transmitir los partidos de fútbol en vivo y en directo, y pues pueda verlo la mayor cantidad de personas que quieran. Repito, en Mexicali y en Tijuana. Vamos a cambiar de tema. Tema bastante serio. Por favor, maneje con mucha precaución. Ayer en la tarde, poco antes de las 2 de la tarde, se registró una aparatosa carambola acá en la calzada Tecnológico, yendo hacia el Boulevard Industrial, frente a la UABC. Vamos a escuchar a Héctor Díaz, jefe de bomberos de Tijuana, quien nos dio a conocer cuántas personas hubo lesionadas. Y ojo, ponga mucha atención, por favor, tenga o no tenga usted criaturas, niños, tenga o no tenga niños, va a tener o en algún momento le va a tocar andar llevando a alguna criatura en su automóvil. Escuche con atención lo que nos dice el jefe de bomberos de Tijuana.
8: Aproximadamente las 13 horas con 55 minutos reportan de un choque múltiple en lo que es calzada Tecnológico de la Universidad. Al arribo se observa que son 5 vehículos los que están involucrados, con 3 pacientes que posiblemente tengan lesiones y 8 pacientes que tienen lesiones mínimas que no van a ocupar transporte. Es una máquina de bomberos, se solicitaron 2 ambulancias, 2 supervisores y la unidad de apoyo de atención a víctimas en crisis. Únicamente recordemos algo, que ahorita el tráfico no permite ir a altas velocidades. Y lo segundo, recuerden que los niños, existe un aparato que se llama silla para transportarlos, y el no traerlos puede ocasionar lesiones graves a los mismos.
6: Por favor, por favor, por favor, investigue si no conoce cuáles son las sillas para transportar niños. Si usted tiene bebés, niños, infantes, investigue cuál corresponde a su talla, a su peso, a su edad. Y siéntelos ahí. Nada de que va a una cuadra nada más a comprar la leche, nada más que va a una cuadra a pagar no sé qué, el niño en el brazo y usted manejando. Es un riesgo. Aparte que es una multa, ojalá y multaran a todos, es un riesgo. Llega a registrarse un accidente y ¿para qué le cuento? Ni se imagine lo que puede pasar. Así que por favor, ahí está el mensaje del jefe de bomberos, que existen esos aparatos, esos sillas para que los utilicen y vayan seguros los menores. ¿Ok? Ay, hablando de menores, pero ahora en Mexicali, en reconocimiento a la gran labor del programa DARE, la alcaldesa de Mexicali, Norma Bustamante, encabezó la ceremonia para celebrar el 30 aniversario de esta iniciativa que busca prevenir conductas de riesgo en niños y adolescentes. En su mensaje, la presidenta municipal destacó la presencia del presidente DARE en América, Frank Pegueros, quien se sumó a los festejos de este programa. Asimismo, la primera edil mexicalense reconoció el trabajo de los elementos de la Dirección de Seguridad Pública Municipal, quienes dan vida a DARE, visitando las escuelas para convertirse en instructores, orientadores y muchas veces en ejemplos de vida. Posteriormente, la alcaldesa Norma Bustamante entregó reconocimientos por su arduo trabajo a lo largo de 30 años en favor del programa de prevención a adicciones a Alonso Ulises Méndez. También él es director de seguridad del Parque Industrial de Mexicali, en representación de Ignacio Guajardo. También estuvo y reconocieron a Nora Vadilla, directora de DARE México, Gil Arturo Fuentes. Le estoy leyendo con pausa para no equivocarme. También reconocieron a Gil Arturo Fuentes, subcomandante de DARE Mexicali e instructor nacional de nacional certificado. Y a Frank Pegueros, obviamente, al que le mencioné, el CEO o presidente de DARE América. Así que si usted no conoce qué es DARE, es un programa que inició acá en Estados Unidos, que desde, yo lo recuerdo por lo menos desde el 89, 90, nos lo trajimos acá a Baja California, a Tijuana en particular, y se trata de mantener a los jóvenes o a los niños alejados de las drogas. Es el acrónimo de Drug Abuse Resistance Education. Es resistencia, educación para evitar el abuso de las drogas, saber cómo resistirse. Nos quedamos con DARE siempre y así se ha llamado este programa, pero es educación preventiva contra el consumo de las drogas. Es un programa, como le decía, internacional, impartido por policías capacitados en escuelas, diseñados para enseñar a los niños y jóvenes habilidades para evitar el consumo de drogas, el tabaco, el alcohol y la violencia. En México y otras zonas de Latinoamérica es muy común que los oficiales visiten las escuelas primarias para dar estas pláticas. DARE. Así que si usted tiene, voy otra vez, hijos menores, adolescentes, o tiene mucho contacto con familiares, sobrinos, nietos, y cree que le puede servir este tipo de información, hay de dos. Pida que las áreas de prevención de las Secretarías de Seguridad, de la Policía Municipal, donde usted vive aquí en la región, Mexicali, Tijuana, etcétera, etcétera, vayan a la escuela de su familiar. O busque usted de manera directa ayuda o asesoría con el personal de DARE para que sepa cómo tocar el tema si es necesario que toque el tema usted, repito, con sus hijos menores, con sus sobrinos, con algún familiar con el que usted tenga trato, contacto y le esté preocupando algo que está viendo. Lamentablemente en la actualidad, por diversas situaciones, ya estamos o papá solo con los niños o mamá sola con los niños y ya ve que siempre tenemos muchas ocupaciones y tal vez algún familiar puede ayudarnos con este tema. ¿Ok? Vamos ahora hasta Ensenada, antes de la pausa, si alcanzamos. Mire, allá en Ensenada, la alcaldesa Claudia Gatón presentó el refinanciamiento responsable para fortalecer las finanzas del municipio. Vamos a ver y escuchar también la siguiente información.
4: La alcaldesa Claudia Agatón Muñiz presentó un proyecto de refinanciamiento responsable de la deuda contratada en 2015, con el objetivo de fortalecer las finanzas municipales sin adquirir nueva deuda ni ampliar el plazo vigente. Aseveró que la propuesta contempla refinanciar 410 millones de pesos del saldo actual, lo que permitiría generar ahorros superiores a 153 millones de pesos durante la vida del crédito. Claudia Agatón afirmó que este esquema fue resultado de un proceso competitivo entre instituciones bancarias y busca liberar más recursos para obras, pavimentación y servicios públicos en beneficio de las familias ensenadenses.
6: Ya lo escuchó usted, para nuestros amigos en Ensenada, el proyecto de refinanciamiento del crédito de la deuda histórica por 410 millones de pesos fue anunciado por la alcaldesa, especificando que Banobras es la institución que presenta mejores condiciones. La alcaldesa de Ensenada también comentó en conferencia de prensa que con este refinanciamiento proyectan un ahorro superior a 153 millones de pesos sin adquirir nueva deuda ni ampliar el plazo vigente. También dijo la alcaldesa Claudia Gatón Muñiz que tendrán mejores condiciones financieras para el municipio mediante la reducción de intereses y eliminación de comisiones, con lo que se liberarán recursos para obras y servicios públicos. Así que tienen una deuda de 410 millones de pesos, deuda histórica, y planean o proyectan ahorrar 153 millones de pesos allá en Ensenada. Acá, desde Tijuana, vamos a una pausa. Después del corte, seguimos con más.
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1: 8:47 Antes de continuar con la información que tenemos, información de última hora, nuestros amigos en Mexicali nos comentan lo siguiente. Aviso importante, dice, debido a las labores de control de un incendio, se informa a los automovilistas, estamos hablando en Mexicali, que la carretera a San Felipe se encuentra cerrada a la altura de Pórticos del Valle y Santiago Vidaurri. Por favor, tomar precauciones. Repito, esta es información de y para automovilistas en Mexicali. Debido a las labores de control de un incendio, está cerrada la carretera a San Felipe a la altura de Pórticos del Valle y Santiago Vidaurri. Tome sus precauciones si usted anda por allá o va hacia aquellos lados y tenía pensado trasladarse a San Felipe, está cerrada la carretera. ¿Ok? Hay un incendio en el cual están trabajando. Bueno, ahorita le sigo comentando otras notas. Mientras vamos a Tecate, el programa Día del Pueblo, encabezado por el alcalde de Tecate, se llevó a cabo en el andador Lázaro Cárdenas del Parque Miguel Hidalgo, donde participaron todas las dependencias y entidades del gobierno municipal, ofreciendo trámites, orientación y servicios, así como atención personalizada a la población. También se sumaron instituciones como el IMSS, brindando información sobre sus programas y servicios, la Fiscalía con módulos, Fiscalía del Estado, con módulos de atención ciudadana, así como un módulo de registro para las tarjetas del transporte del gobierno estatal, facilitando a los ciudadanos el acceso a diversos apoyos en un solo lugar. Durante el recorrido por diferentes módulos, el alcalde destacó que este programa representa el compromiso de la administración municipal de trabajar de la mano con los tecatenses. Y en Rosarito, el 10º Ayuntamiento de País de Rosarito, encabezado por la alcaldesa Rocío Adame, a través de la Secretaría de Seguridad Ciudadana, invita a los niños y jóvenes a formar parte del programa Policía Juvenil, una iniciativa enfocada en fortalecer valores, disciplinas y habilidades para el desarrollo personal y comunitario. A través de este programa, impulsado por la Secretaría de Seguridad, los participantes tienen la oportunidad de integrarse a actividades formativas, dinámicas de trabajo en equipo y ejercicios orientados a fomentar la responsabilidad, el respeto, la convivencia sana y la cultura de prevención. Las actividades se realizan todos los sábados de las 8 de la mañana a las 2 de la tarde. La alcaldesa de Rosarito destacó la importancia de continuar fortaleciendo programas preventivos. Por su parte, la Secretaría de Seguridad reiteró que la Policía Juvenil representa una herramienta de formación que contribuye al fortalecimiento del tejido social. Si usted está en Rosarito, vive en Rosarito o anda mucho en Rosarito y quiere participar, que sus hijos participen en este programa, comuníquense al teléfono área 664-752-2640. Teléfono para mayor información de la Policía Juvenil de Rosarito con el oficial Pérez al teléfono 664-752-2640. ¿Ok? Bueno, seguimos con más información. También en Tijuana y Rosarito, la Secretaría de Desarrollo Urbano continúa el trabajo en la rehabilitación de losa de concreto y carpeta asfáltica en 10 puntos del corredor Tijuana-Rosarito. ¿Qué es esto? El Boulevard 2000. Lo anterior lo dio a conocer el titular de la SIDURT, quien informó que iniciaron los trabajos en el frente del kilómetro 26 en dirección a Playas de Rosarito, acciones que suman a las ya realizadas en los tramos cercanos al entronque con Popotla y al puente de la presa, donde rehabilitaron con losa de concreto y reasfaltado. O sea, volvieron a poner asfalto. El funcionario estatal indicó que los alcances de estos trabajos se dividen en 5.614 metros cuadrados de actividades de reconstrucción con concreto premezclado en losas de rodamiento y 508 metros cuadrados de bacheo con mezcla asfáltica, con una inversión de 13 millones de pesos que buscan atender en 10 puntos estratégicos del corredor para beneficiar a más de 400 mil habitantes. Así que siguen las obras en el Boulevard 2000 de Tijuana a Playas de Rosarito. Ya por fin le están dando su manita de gato. Hay que recordar, aunque se enojen los que amaban mucho el color azul, el Boulevard 2000 fue una obra del gobierno federal que nunca ha sido terminada. El presidente de aquella época, el presidente de la República, el señor de botas y sombrero, lo trajeron, y digo lo trajeron porque lo traían, en dos ocasiones diferentes a simular la inauguración de esta, de este bulevar, pero en ninguna de las dos ocasiones que lo inauguró estaba concluido. No estaba terminado. Empezaba en un lado y se acababa la inauguración y a correr todo el mundo a ver por dónde podían salir porque no estaba conectado de Otay a Playas de Rosarito. Venía y vamos a inaugurar, ya ve cómo los chiquillos y chiquillas, vamos a inaugurar el puente. Y pues inauguraban un puente, pero no el Boulevard 2000. Pasaron los años, concluyó la administración y siguió sin concluir la obra. ¿Ok? Nada más para recordarles. Ese es el tema con el famoso Boulevard 2000. Administraciones pasaron y nadie se hizo responsable. Apenas después de más de 20 años, ya se le está dando su manita de gato. Antes de concluir, ya casi nos vamos, le platicaba en el espacio del señor Esparza un fatal accidente. Ahí le va la información. Ayer por la tarde-noche, un motociclista dejó de existir, para que no se oiga tan fuerte, luego de haberse involucrado en un accidente de tránsito sobre el Boulevard Terán Terán y la calle Dátil en la colonia Jardín Dorado, aquí en Tijuana. De acuerdo con los primeros reportes, el hoy fallecido, una persona de aproximadamente 20 años, circulaba a bordo de una motocicleta cuando impactó contra el costado de una camioneta de carga, específicamente a la altura de la puerta del copiloto. Paramédicos de Cruz Roja Tijuana acudieron al sitio para brindar atención a los involucrados. Sin embargo, el joven ya no contaba con signos vitales. En la motocicleta también viajaba una mujer, quien resultó con lesiones de gravedad y fue trasladada a un hospital para recibir atención médica. La zona fue resguardada por elementos de la policía municipal. El conductor de la camioneta quedó asegurado y quedó a disposición de las autoridades competentes, quienes se encargarán de determinar las causas y las responsabilidades de este fatal accidente. Por favor, si por alguna circunstancia por la que usted quiera maneja motocicleta, no vaya a exceso de velocidad, conserve un espacio igual al de un automóvil en un carril, pues. En Tijuana el reglamento de tránsito indica que una motocicleta debe de ocupar el espacio similar al de un automóvil en un carril. No debe de ir de un lado a otro rebasando entre los carros. No sé qué pasó en este caso. Ya será la autoridad responsable la que dé la información, el peritaje y deslinde de responsabilidades. Pero lo que se ve allá afuera es los motociclistas que van de un lado a otro entre los automóviles. Y para evitar más accidentes, por favor, conserve un carril, espérese. Las motocicletas, por lo menos aquí en Tijuana, y no lo digo yo, lo dicen los expertos, no son para llegar de un punto a otro punto más rápido. ¿Ok? Lamentablemente algunas empresas que venden estos artefactos le hacen creer que son para que llegue más rápido de un lado a otro. Pero lamentablemente en la práctica terminan en fatalidades. Con esto nos despedimos. Gracias a Julio Rodríguez por apoyar los controles técnicos. Gracias Carla López por el apoyo en la transmisión de video. Gracias a los amigos en Ensenada y en Mexicali por el apoyo en enlace entre estaciones. Pero sobre todo gracias a usted por escucharnos. Nos vemos y nos escuchamos, si Dios quiere y el señor Esparza me deja, mañana a las 8 de la mañana. Adiós.
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14: Hola, ¿qué tal? Muy buenos días. Mi nombre es Julio Rodríguez, miembro activo del Sindicato de Trabajadores de la Industria de la Radiodifusión, Televisión, Telecomunicaciones Similares y Conexos de la República Mexicana, STIR, sección Tijuana, con autorización, con la matrícula 15958. Buenos días, bienvenidos a un programa más de Añoranza Doble X. A partir de estos momentos, hasta las 11 de la mañana, saludos y complacencias a través de 1420 AM, Radio Ranchito, transmitiendo desde la ciudad fronteriza de Tijuana, Baja California, México. Y en estos momentos nos enlazamos hasta la capital, a Mexicali, a través de la XCD 1050 AM, La Grande de Mexicali. Mexicali, su valle está presente en Añoranza Doble X. Gracias por su atención a todos los que nos escuchan en el estado. Gracias, Ensenada, Tecate, Rosarito, bueno, y hasta donde lleguen las señales. Bueno, vámonos, porque en la mañana me quedé pendiente con varios temas musicales y hay con complacerle don Mariano, don Evaristo, también doña Eva, su esposa, escuchándonos en el Mariano Matamoros, para toda la gente de Puebla, a todos los camoteros, don Arnulfo, a toda la familia Valenzuela de Chicali, dice, Mexicali está presente desde las 6, lo estoy checando, me dice. En el ejido Michoacán está presente, quiere escuchar a sus paisanos del Jefe y su grupo y la voz de Ramón Montejano, esta agrupación que se formó en el año de 1974, que nos recuerda éxitos como Dímelo de Frente, Fíjate Bien, Respeta Mi Dolor, Jamás Jamás, y Ya Olvidé, Un Mal Amor, Copa Vacía, Mi Derrota, Tu Retrato Bonito, Cerca del Mar, Cada Quien con Su Dolor, La Tumba Será el Final, Madre Perla, Después de Ti. Uy, tantos éxitos que tiene el Jefe y su grupo. Se activa al 686-3670. Aló, buenos días. Permítame, ahorita lo atiendo con muchísimo gusto. Saludo también a todo el equipo de Radio Cadena Enciso por el apoyo a enlazarnos a la capital. Alondra Silva, para Ani Moreno, a Tania Ramos, a Cindy Olivas, Victoria Aguiar, al ingeniero Israel Silva, al ingeniero Martín Solorio, gracias por su apoyo y al público, gracias por escucharnos y gracias por marcar el 686-3670. Recuerden que es un teléfono WhatsApp para que envíe su mensaje de voz o de texto, marcando 6646-863670. Ahora sí, ya estamos listos, porque aquí está el jefe y su grupo directamente del Ejido Michoacán, Mexicali, está presente con la voz de Ramón Montecano, que fue el vocalista, la voz original del jefe y su grupo, este éxito de 1977. Es una pálida luz de los supergrupos de Añoranza Doble X. Recordar es volver a vivir. Luis Aquino, buenos días. Y Fierro por la 300.

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1: En Radio Ranchito, las 9:08, avanzamos con más de Añoranza doble X en este jueves, jueves 28 de mayo, año 2026. Para la familia Ramos, Miguel Ramos en la presa Rodríguez, dice Miguel, yo soy oriundo de Colima desde 1990, haciendo historia. Gracias Miguel Ramos por escucharnos allá en la presa Rodríguez, escuchando Añoranza doble, que no le gusta, dice, le encanta, le fascina, Mexicali está presente, David Robles, ahí está el saludo para usted y a toda la familia Robles, desde 1997, haciendo historia en la capital, escuchándonos a través de la grande de Mexicali. Gracias, David Robles. Un saludo y bendiciones para usted y a toda su apreciable familia. Que, por cierto, estoy pendiente con ustedes desde la mañana con los muchachos de Río Grande, Oaxaca. Se le conoce como la elegancia romántica de México desde 1973. Estoy hablando del grupo de José Barete, el Grupo Miramar, con más de 46 discos grabados, ganadores de premios de oro, de platino, por sus altas ventas, giras por toda nuestra República Mexicana, Estados Unidos y algunos países de Centro y Sudamérica. Hoy nos va a interpretar este éxito de 1977, A la mujer que yo amo, el Grupo Miramar.
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1: La elegancia romántica de México, Miramar, aquí en

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2: En Radio Ranchito me gusta más. 9:12 para toda la familia Gagiola de parte de don Feliciano. Don Chano dice, el de Chihuahua, 23 años haciendo historia. ¿Qué pasó con Vicente Fernández? Ya le dije que iba a ser la cuarta canción y le voy a prometer, aquí está Vicente Fernández con esta canción también. Saludos para toda la gente de Nayarit, a todos los coras de parte de Amada Valenzuela. Amada Valenzuela, que no le gusta Añoranza Doble, que le encanta, le fascina. Esto se llama Por Tu Maldito Amor, Vicente Fernández, para toda la gente de Tequila, Jalisco. Buenos días. A ver, déjeme ver, vámonos, ¡Bachi! Vámonos, porque aquí está Vicente Fernández interpretándonos este tema musical para todos los enamorados, especialmente a los adoloridos. Así es que vámonos.

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11: En Radio Ranchito, a las 9:20 avanzamos con Añoranza doble X, jueves 28 de mayo, año 2026. Al señor Mayo Castro, escuchándonos en la colonia Guanavista, puro Guadalajara, Jalisco. 26 años haciendo historia en Tijuana, Baja California, México. Jorge Campero, ya de Ensenada, la Cenicienta, está presente. Don Jorge Campero, ya estamos programando los Joao para complacer a todo ese maravilloso público de Ensenada, de parte de Jorge Campero. Ahí está, saludos para toda la gente de Mexicali, de parte de Meche. También los Abson de Agua Prieta, Sonora, ahí viene en camino Guadalupe Cortés, mi tocayo Julio Cortés, en la colonia del Río Parte Alta, presente, dice, escuchando Radio Ranchito. No le gusta Añoranza doble, que le encanta, le fascina. Vamos a escuchar un tema musical de Carlos Rigal, éxito de 1975, Acapulco Tropical, ayuyuy, la del vestido rojo, así. Y nos vamos al bailongo, ritmo sabor.

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2: En Radio Ranchito me gusta más. 9:24. Por primera vez se reporta el caballero Brás Meléndez de San Diego, California, oriundo de Jalapa, Veracruz. Brás Meléndez, que le Dios me lo bendiga, gracias. Y que no sea la primera vez que se reporta al 686-3670. Saludando para usted y a todos sus paisanos de Jalapa, Veracruz. Ahí vienen los Joao ya en camino para complacer a toda la familia Meléndez de parte de Brás en San Diego, California, escuchando Radio Ranchito. Gracias. Y también para toda la gente de Guadalajara, Jalisco. Está presente por parte de Víctor Ramos con 35 años aquí, don Víctor Ramos. Radicando en Tijuana, quiere escuchar al grupo Samurai con Tiernas, Tiernas Mentiras. Para todos los románticos, a todos los enamorados, buenos días de los supergrupos de Añoranza Doble X. Recordar es volver a vivir. Cierro por la 3.

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1: En Radio Ranchito continuamos con más de Añoranzas Doble X. Don Pedro, ¿cómo se le está pasando? ¿Contento? ¿Feliz? Ok. Ahorita me habla. Sí, don Pedro, cuidado, hay que estacionarse, don Pedro. Sí, claro que sí, gracias. Don Pedro va para Tecate, Pueblo Mágico, dice, yo voy saliendo de Tijuana y quiero escuchar al grupo Los Temerarios con muchísimo gusto. Dice, ahorita estoy pendiente de la mañana, Los Temerarios, fíjese, ahorita checando bien aquí para todos los guardias de seguridad de parte de Sergio Miranda, el de Chihuahua. A ver, Sergio, aquí tengo pendiente. Bueno, a ver, dos, tres canciones y vamos a escuchar al grupo Los Temerarios de Fresnillo, Zacatecas. 9:30, corte comercial, regresamos.
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3: Playas de Rosarito vivió un positivo fin de semana durante el Memorial Day Weekend 2026, aseguró la presidenta municipal de Playas de Rosarito, Rocío Adame, reafirmando su lugar como uno de los destinos turísticos preferidos del noroeste del país para visitantes nacionales y extranjeros. Durante este periodo se estimó la visita de más de 20.000 personas, así como una derrama económica superior a los 24 millones de pesos, generando beneficios directos para sectores como hotelería, gastronomía, comercio, recreación y servicios turísticos.
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3: En el marco del inicio del mes de la diversidad, el gobierno de Tecate, a través de la Dirección de Atención Ciudadana y Grupos Prioritarios, invita a la comunidad a participar en el acto de iluminación del Palacio Municipal, como símbolo del compromiso institucional con la inclusión, el respeto y la promoción de los derechos de la comunidad LGBT+TTIQ+. La actividad se llevará a cabo el próximo 1 de junio de 2026 a las 7 de la tarde en la fachada del Palacio Municipal de Tecate.
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3: El equipo AR Monex cerró un destacado fin de semana de competencias en Europa y México tras los resultados obtenidos por sus categorías sub-19 y sub-17, así como por sus representantes en pruebas internacionales y nacionales.
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1: Julio, buenos días. Lo escuchamos acá en Mexicali. Por favor, quiero un saludo para los grupos de los 70 de Mexicali. Los Chavos, los Muecas, los Zorros, el jefe y su grupo, los Jokers, los Búhos, los Happies, la Imagen, Tiranos del Norte y muchos más. Con la canción que usted elija. Atentamente, Román Rodríguez. Y no me gusta, me encanta. Que Dios lo bendiga, Julio.
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2: 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En Radio Ranchito me gusta más. 26 y las 10 de la mañana para toda la familia Mercado en el Ejido Veracruz, escuchando la Grande de Mexicali de parte del señor Martín Mercado de Navojoa, Sonora. Dice, desde 1972 haciendo historia allá en Mexicali. En la capital, don Martín Mercado, a gusto, contento, recordar es volver a vivir. Está hoy programando ya su canción, don Martín, en el Ejido Veracruz, allá en Mexicali. Gracias por su preferencia, doña Meche. Ya estamos programando también los Sapson de Agua Prieta, Sonora. Para Víctor Morales también un cordial saludo. Gracias. Y para Ensenada, Jorge Campero, también ahí vienen los Yuau. Para toda la gente de Veracruz, a todos los jarochos. Ahí está el cordial saludo. Y vámonos porque aquí está nada más ni menos que a los Reyes de Mexicali haciendo dueto con Artemio, el Mueca Mayor, con un tema musical del compositor Gonzalo Villarreal al estilo de este dueto, Reyes de Mexicali y Artemio, el Mueca Mayor. ¡Silvia! Es otro cañonazo musical de Añoranza Doble X de los supergrupos de la Grande de Mexicali de Radio Ranchito Tijuana.

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2: 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En Radio Ranchito me gusta más. 20 y las 10 de la mañana. La persona que está en la línea telefónica, permítame un minuto. Ahorita lo atiendo con muchísimo gusto. Para toda la gente de Zapopan, Jalisco, de parte de Eva María Ramos. Ahí está el saludo. Al ratito llega su canción, Que se junte en nuestros brazos. Para toda la familia Ramos, de parte de la señora Eva María, gracias. Y nosotros avanzamos. Don Rogelio Ortiz, buenos días, escuchando. Bueno, anda trabajando en las 5 y 10 y escuchando Radio Ranchito, que no le gusta, le encanta, le fascina. Para todos los que nos escuchan en San Diego, California, especialmente a la familia Meléndez, de parte de Brás. Él es originario de Jalapa, Veracruz. Brás Meléndez, ahí está el saludo, gracias. Al ratito, ahí vienen ya, es más, ya están los Joao, ya llegaron. Saludando también para Jorge Campero en Ensenada, la Cenicienta, desde 1979, haciendo historia. Ahí nos escucha, dice, en la colonia Valle de Chapultepec. Gracias, Jorge Campero. Aquí están los Joao con un tema musical del compositor René Solís. Este tema que la grabaron por allá en el año de 1995, La Dueña del Swing. Para todos los jarochos, buenos días de los supergrupos de Añoranza Doble X, Estepa. ¡Uy!

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1: De parte de su amigo Felipe Ruiz de aquí de Rosarito, don Julio, muchas gracias, ya escuché eso, qué bonita canción, gracias, muchas gracias. Usted tiene pura música preciosa, hermosa, y como dicen ahí, recordar es volver a vivir. Que tenga un maravilloso día, don Julio, gracias.
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4: En Radio Ranchito me gusta más. 13 y las 10 de la mañana para toda la gente de Zapopan, Jalisco. Eva María, ahí viene su canción. Así es que le vamos a complacer para Meche. Después de que se junten nuestros brazos con los temerarios, viene su canción de los Upson de Agua Prieta, Sonora, directamente de Tijuana hasta Mexicali y su valle. Para los Cádiz, Lupillo Sauceda, escuchando en Rosarito, el quinto municipio. Saludos para toda la familia Sauceda, familia Trujillo, familia Almaguer, en el ejido Primo Tapia, en Rosarito, el quinto municipio está presente. Se activa el 686-3670. Aló, buenos días. Buenos días, me permite un minutito, ahorita lo atiendo. Quédese en la línea, por favor. Gracias, gracias, porque ya llegaron los Temerarios de Fresnillo, Zacatecas, desde 1981, haciendo historia en la música grupera, y precisamente nos van a interpretar un tema musical de Cornelio Reina, al estilo de los Temerarios. Que se junten nuestros brazos, amorcito. De los supergrupos de Radio Ranchito Tijuana y de la Grande de Mexicali, Fierro por la 3.

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4: En Radio Ranchito me gusta más. 8 y las 10 de la mañana. Gloria Esther en el Cañón Johnson, puro Tijuana. Saludos también para todos los que escuchan allá en Mexicali, la grande, de parte de Gloria Esther. Gracias, Gloria Esther. Felipe Rodríguez en la mesa. Para su mamá Isabel Santa Cruz, desde 1970, haciendo historia en Tijuana, Baja California, México, Mexicali. Don Víctor Morales, buenos días, ¿cómo se la está pasando? San Luis Río Colorado, Sonora. Don Salvador García García, ¿cómo se la está pasando, don Salvador? Oriundo de Irapuato, Guanajuato. ¿Quiere escuchar Los Panchos? Dice, ¿qué pasó con los...? ¿Puede tocar los al trío de Los Panchos? Claro que sí, don Salvador. Déjeme oportunidad de 4 o 5 canciones y le vamos a complacer para toda la familia García, de parte de don Salvador en San Luis, Río Colorado, Sonora, Colonia Santa Rosalía, allá en la capital, escuchando la grande de Mexicali, la familia Partida Rodríguez, don Juan el de Jalisco y doña Meche, puro Mexicali desde 1957, Los Abson de Agua Prieta, Sonora. Esto se llama Si es que cambias, éxito de 1965. Recordar es volver a vivir en los supergrupos de Añoranza Doble.

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2: 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En Radio Ranchito me gusta más 3:10 de la mañana. Gabriel Torres, que va rumbo al pueblo mágico Tecati, escuchando a Radio Ranchito. No le gusta, le encanta, para toda la gente de Ensenada, Baja California, México. Meléndez, a toda la familia Meléndez, de parte de Brás, en San Diego, California. Jalapa, Veracruz, está presente. Para toda la familia Ramírez, señora María Ramírez, que quiere escuchar a don Antonio Aguilar, el de Tayagua, Zacatecas. José Pascual Antonio Aguilar Barraza, que fue su nombre de nacimiento, José Pascual Antonio Aguilar Barraza, precisamente el Charro de México, estuvo activo desde 1950 hasta el 2007, nació un 17 de mayo de 1919 en Villanueva, Zacatecas, México, falleció un 19 de junio del año 2007 a la edad de 88 años en la Ciudad de México. No, una biografía amplia, el Charro mexicano Antonio Aguilar, el de Tayagua, Zacatecas, que nos va a interpretar y lo van a acompañar con el mariachi Oro y Plata. Esto se llama el rosal enfermo, con sabor a México. A todos los románticos, buenos días, añoranza doble X.

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13: En Radio Ranchito, a las 10:05 avanzamos. Tenemos más WhatsApp. Déjeme checar inmediatamente por acá. En Spring Valley, Luis Miguel, ahí viene Luis Miguel para saludar a todos los que nos escuchan en Spring Valley, especialmente David Lizárraga, buenos días a Cristina, a todo, a Charlie Lizárraga y familia, ahí está el saludo, gracias, y también un saludo a Don Beto y Don Pepe. ¿Qué pasó? Estoy en deuda con ustedes, Don Beto y Don Pepe, aquí escuchándolo, a ver si el tiempo me alcanza para escuchar a Gilberto Santa Rosa, con muchísimo gusto. Déjenme verlo y checar los tiempos porque tengo 24 canciones. Tenemos otro saludo para... Puede poner la canción Dos Hojas Sin Rumbo, dice. de parte de Alberto Rubio, don Alberto Rubio, en Chulavista, California. Él es originario de Mexicali. Ahí está don Alberto Rubio. Saludos para toda la gente de Chicali, especialmente del ejido Paredones, en la colonia Independencia, Ciudad Victoria, el Tecolote, el Valle de Mexicali. Está presente de parte de Alberto Rubio. Está contento, feliz. Recordar es volver a vivir. Dice otro WhatsApp. Hola, buenos días, señor Julio Rodríguez. Saludos para Francis. Ahí está el saludo para Francis, para Ramón González y para toda la gente de Ameca, Jalisco, viviendo en Tijuana desde 1985. Gracias, don Julio Rodríguez. Gracias a usted, Ramón González, y a Francis por escucharnos y acompañarnos diariamente. Ahora sí, aquí está el trío Los Panchos. Con este tema musical saludamos a don Salvador García en San Luis Río Colorado, Sonora, Irapuato, Guanajuato. Está presente Caminemos, el trío Los Panchos, aquí en Añoranza XX, porque usted la solicitó y nosotros le complacemos. Recordar es volver a vivir.

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1: Buen día, señor Julio Rodríguez. Lo felicito por su programa Añoranzas Viejitas Pero Bonitas. Le envío un saludo al Tolongo de Tierra Caliente, que nos escucha diariamente en la zona centro. Su servidor y amigo Miguel Ángel Machado Soto.
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2: 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En Radio Ranchito, me gusta más. Avanzamos con más de Añoranza XX en este jueves 28 de mayo, año 2026. Para don Arturo González, escuchándonos en Los Pinos, dice que le mande un cordial saludo para toda la gente de Puebla, todos los camoteros, María Ramírez en el Reacomodo, puro Guadalajara, Jalisco, Pedro Ibarra, en Rosarito, el quinto municipio. Vamos a escuchar a los auténticos cadetes de Linares, de Homero Guerrero y Lupe Tijerina, esto que se llama El Palomito. Es otro cañonazo musical de Añoranzas doble X y Fierro por la 300.

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9: 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En Radio Ranchito, me gusta más. 10:20. Avanzamos por saludando a toda la familia Juárez en la Colonia Hidalgo de parte de Blanca. Dice, puro Tijuana. Aquí nací en Tijuana hace 48 años. Bueno, pues el saludo para toda la familia Juárez en la Colonia Hidalgo. Noel Pacheco. En la Pancho Villa, puro Guanajuato, Noel, desde 1980, haciendo historia en Tijuana, Baja California, México. Señor Zamora, buenos días. Vamos a escuchar al grupo indio de Hermosillo, Sonora. Este grupo que se formó en el año de 1972, más de 50 años de trayectoria artística. Es un grupo musical mexicano oriundo de la ciudad de Hermosillo, Sonora, fundada en el 72. El grupo es popular por su estilo de realizar versiones al español, covers de baladas románticas en inglés de la década de los 70, y cuentan también temas originales del grupo indio. ¿Quién no recuerda Sin Tu Amor? Un primer tema que grabaron por allá en el año 72, pero no fue la voz de Ildefonso, es de René Sotelo, el del Requinto, porque Ildefonso ingresó al grupo hasta 1974 y el primer tema que grabó Ildefonso Lara fue ¿Por qué nos dijimos adiós? En el 74, éxito que consolidó al grupo indio en México y Estados Unidos. Hoy nos van a interpretar y vamos a recordar a Ildefonso Lara, porque ayer se nos adelantó en esta vida, un tema que grabó en el año de 1978 y ganadores de disco de oro, el grupo indio de Hermosillo, Sonora, tema Herida de Amor, de los supergrupos de Añoranzas Doble X.

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2: 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En Radio Ranchito me gusta más. 10:25. Don Rodrigo Bernal trabajando allá en el Cerro Colorado y escuchando Añoranza Doble X. Ya estamos programando a Joan Sebastián, Don Rodrigo y para su chaparrita Inés Roque y a todos los mecánicos. Ahí está el cordial saludo. Gracias, Don Rodrigo Bernal, y que Dios me lo bendiga. Para toda la familia González de parte de León, en la Divina Providencia, dice puro Guadalajara, Jalisco, Benjamín Zamora, buenos días. El grupo indio, recordar es volver a vivir, y siempre recordaremos la voz de Ildefonso Lara, que haya dejado muchísimos éxitos desde 1974 con el grupo indio. Vámonos con más música. Y aquí está para toda la gente de Chicali, de parte del caballero Rubio, de allá está, de Chula Vista, California. Vamos a escuchar a mi tocayo Julio Preciado y la banda La Perla del Pacífico. Un tema musical de Víctor Cordero que Julio Preciado la grabó por allá en el año de 1998. ¡Fierro por la 300!

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18: Así es, don Julio. Muy buenos días. Soy Enrique Valdés de acá de Nogales, Sonora, específicamente de la colonia Buenos Aires. Así es que felicidades por ese gran programa que tiene. Y pues a las personas, a los amigos que nos están escuchando acá por Nogales, por la región, por Imbris, Magdalena, Tucson, etcétera, pues un gran saludo de su amigo desde aquí, de Nogales, Sonora, y pues un saludo a los amigos por allá de Tijuana y a toda la gente que nos escucha en estos momentos.
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19: En Radio Ranchito, a las 10:33:27 y las 11 de la mañana tenemos saludos por este lado. Don Cayetano y a toda la familia Arceo en Los Pinos, el de Oaxaca desde 1990 haciendo historia aquí en Tijuana. Don Cayetano, si el tiempo me permite, le vamos a complacer. Si no, doble saludo también para don Fortunato Anguiano. Ahí don Fortunato Anguiano y don Fortunato Ponce. Don Fortunato Ponce en el Pípila es de Chiapas. A todos los chiapanecos desde 1981, don Fortunato Ponce y don Fortunato Anguiano se reporta de Los Pinos, también de Chiapas, chiapaneco, con 20 años haciendo historia en Tijuana, Baja California, México. Vámonos, porque ya llegaron los muchachos de San Francisco del Rincón, Guanajuato, el grupo de los caminantes, muy vaqueros, por cierto, vestiendo su vestimenta, o sea, sus botas vaqueras, cinto pintallado, pantalón de mezclilla, camisa a cuadros con un tema musical del compositor Mario Sotelo. El tema Fui Cruel Contigo, Los Caminantes y la voz de Agustín Ramírez, que fue la voz de todos los éxitos del grupo de Los Caminantes, San Francisco del Rincón, Guanajuato, de los supergrupos de Añoranzas XX. Recordar es volver a vivir. Y fierro por la 300. Oh, ay. Para todos los adoloridos, buenos días.

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2: En Radio Ranchito me gusta más, 22 y las 11. No lo van a creer, me quedan todavía 24 canciones y ya solamente de programa 22 minutos. Señor Rodrigo Bernal, dice, lo estamos escuchando en el Cerro Colorado para doña Inés Roque, su chaparrita. Ahí viene Joan Sebastián, su artista favorito, don Rodrigo Bernal y doña Inés Roque, escuchando Añoranza Doble X. Por supuesto, Mexicali está presente también de parte de don Arturo Durán en la colonia Carvajal. Aquí lo escuchamos a través de la Grande de Mexicali. Gracias, familia Durán. Gracias, don Arturo. Y también para Rosario Mesa en Tijuana, en el Florido, escuchando Radio Ranchito, que no les gusta, les encanta. Ah, por supuesto, Ensenada, la Cenicienta también está presente por conducto de don Jesús Romero Arce en la colonia Villa del Prado número 2. Don Jesús Romero, gracias. Y vamos a escuchar a Joan Sebastián con esto que se llama Lobo, Lobo Domesticado, para todos los contadores y contadoras de la zona del río. Uy, de parte de Alejandra.

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4: En Radio Ranchito me gusta más. 20 y las 11. Don Gil Méndez, ¿cómo se la está pasando a toda la gente de Acapulco, Guerrero? 24 años aquí en Tijuana haciendo historia. Y para todos sus colegas, todos los taxistas de la ruta Centro Miraflores que están escuchando Añoranza Doble X, que no le gusta la música, la programación de Radio Ranchito, les encanta, dice, quieren cumbia, ritmo, sabor y alegría. ¿Y qué creen? Ya llegaron los muchachos de Miguel Alemán, Tamaulipas, y la voz de Beto Hernández. Esta es la cumbia, cumbia morena, para todas las morenas. Y nos vamos al bailongo, ritmo, saborcito, mi negra. ¡Epa! Que es jueves 28, que empiece el bailongo.

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5: De parte de su amigo Felipe Ruiz de aquí de Rosarito, don Julio, muchas gracias, ya escuché eso, qué bonita canción, gracias, muchas gracias. Usted tiene pura música preciosa, hermosa, y como dicen ahí, recordar es volver a vivir. Que tenga un maravilloso día, don Julio, gracias.
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6: En Radio Ranchito solamente nos faltan 10 y las 11 de la mañana. Los últimos saludos. Déjeme checar el WhatsApp. Dice don Julio, muy buenos días. No me pierdo su programa. Lo estoy escuchando aquí en Mexicali. Saludos de parte de Ángel Segovia. Puro Cora, puro Nayarit. Ahí estás, la familia Segovia. Don Ángel en Mexicali escuchando Añoranzas Doble X a través de La Grande de Mexicali. Ahí está para toda la familia Segovia. Mexicali todavía está presente en la familia González. Don Régulo González en el Ejido Guerrero, el de Guanajuato. 40 años en la capital. Ahí está la familia González en el Ejido Guerrero, los de Guanajuato. Y también un cordial saludo para toda la gente del Ejido Veracruz en Mexicali, también escuchando La Grande, Manuela Hernández y familia. Gracias desde Tijuana, Baja California, México. Le mandamos un cordial saludo. Y no les voy a decir cuántas canciones me quedan. Me voy a despedir a ver si tratamos de ligar unas 3 o 4 temas musicales. Recuerden que la cita es para mañana, viernes 29 de mayo. En 2 horarios, Añoranza Doble X de 6 a 7, de 9 a 11, enlazados a La Grande de Mexicali, desde Tijuana, Baja California, México. Mi nombre es Julio Rodríguez, miembro activo del Sindicato de Trabajadores de la Industria de la Radiodifusión, Televisión, Telecomunicaciones Similares y Conexos de la República Mexicana, CIR, sección Tijuana, con la autorización, con la matrícula 15.958. Si Dios me presta vida, mañana viernes a partir de las 6 de la mañana, con más cañonazos musicales aquí en Añoranza Doble X. A todo el equipo de Radio Cadena Enciso, gracias por su apoyo. A Londra Silva, Ani Moreno, a Tania Ramos, Victoria Aguiar, Cindy Olivas, a los ingenieros, ingeniero Israel Silva, ingeniero Martín Solorio, gracias por su apoyo. Hasta mañana. Que Dios me los cuide a cada uno de ustedes y que de mí No se olvide, para toda la gente de Mazatlán, Sinaloa, llega la banda Los Hermanos Sánchez. Esto se llama Embeleso. Con permiso, hasta mañana. Me voy contento, feliz.

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Esa no. Nos acaban de dar la noticia el día de ayer, antier, que el evento de Cachanilla Fest fue totalmente cancelado. Fue un fracaso. Fue un fracaso por varias situaciones, que no llenó las primeras fechas, que estuvo muy solo. Iba a venir Espinoza Paz, Gerardo Ortiz, Kenia Oz, la verdad no me acuerdo qué otros artistas, Larry Hernández también iba a estar este viernes, pero el evento fue totalmente cancelado por unas situaciones de que la gente no estuvo colaborando con esos eventos. Ya no sé la verdad cuál sea el motivo, el clima está con madre ahorita, pero vamos a dejar esta canción para recordar si estuviéramos o si hubiese estado el concierto de Espinoza Paz este próximo 6 de junio, que ya todos, muchas personas ya tenían la ilusión, yo soy uno de ellos, de estar ahí en primera fila viendo a Espinoza Paz. Vamos a dejar esta canción, Un Hombre Normal, de Espinoza Paz, solamente aquí más, en La Grande.

través de esta canción. 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Era solo eso.

No, no, la verdad que qué triste esto de la cancelación. Por eso puse la canción más triste que pudo haber estado. Pero vamos a seguir con otra canción un poco más dolida todavía. Hoy no más. Para no perder de Espinoza Paz, pero ya lo perdimos porque ya no va a venir, porque cancelaron el conciertazo que iba a estar en el momento de Verano Fest Cachanilla. Todos los conciertos, señores, lo cancelaron por fallas de logística, por mala organización. Mucha gente dice que puede ser también el calor, que está haciendo un friazo ahorita aquí en Mexicali en las noches. Yo no entiendo la verdad por qué lo habrán cancelado. Pero bueno, pues ya eso hay que dejárselo para los organizadores, para los que están pues ya haciendo todo eso, todo ese show. Vamos a dejar esta canción para no perderte de Espinoza Paz. Solamente aquí más, en La Grande.

0: a la venta. Por si tú estás pensando en comprar unos dolaritos para ir a Estados Unidos, o simplemente quieres comprar o saber en cuánto está el dólar, pues ese es el precio del día hoy, jueves 28 de mayo, 16.65 a la compra y 17.15 a la venta. El clima de Mexicali, para las personas que vienen de allá de Ensenada, Tijuana o Rosarito, que quieren venir a echarse la vuelta por acá por estos lados, el clima en Mexicali jueves va a estar agradable, con máximas de 29 grados y vientos de hasta 50 kilómetros. Pero el clima de aquí está muy loco, y la siguiente semana en Mexicali estará superando los 40 grados centígrados. Vamos a dejarles ahorita aquí porque vamos a ir a un corte, a un breve corte comercial, pero no se vayan, ahorita regresamos. Aquí más con Daniel de la O.
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3: Inició el periodo extraordinario de sesiones del Congreso de la Unión, donde estaremos discutiendo temas clave para fortalecer la democracia y proteger la soberanía de nuestro país, informó el senador Armando Ayala Robles, quien aseguró que seguirá trabajando en reformas importantes para garantizar procesos electorales más transparentes, impedir la participación de personas vinculadas a actividades ilícitas y defender la voluntad del pueblo mexicano.
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3: Con el objetivo de integrar la voz de la sociedad en las estrategias de prevención del delito, se llevó a cabo la toma de protesta de los nuevos integrantes honoríficos del Consejo Ciudadano de Seguridad del Estado. El evento fue encabezado por la gobernadora Marina del Pilar Ávila Olmeda y contó con la participación de autoridades de los tres órdenes de gobierno, entre ellos el jefe policial de Ensenada, Alejandro Monreal Noriega.
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3: Shai Gilgeous-Alexander anotó 32 puntos. Alex Caruso lideró otro gran esfuerzo del banquillo con 22. Y los Oklahoma City Thunder se colocaron a una victoria de regresar a las finales de la NBA al vencer a los San Antonio Spurs por 127-114.
4: Para RCE Noticias, Carla López.
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Sí, ya estamos de vuelta aquí por su programa favorito, Titanes de la D. Bueno, vamos a decirle también a la gente que nos está mandando ahí sus mensajitos, que digamos también lo de las filas para cruzar a Caléxico, porque pues se nos olvida a veces que es frontera, ¿no? Ya de tanto que no vamos. La Garita, Nuevo Mexicali, por la normal, 1:25. La Ready Lane, en 1:10. Ya si tú eres más privilegiado y tienes la Sentry, 10 minutos. Y peatonal, así caminando normal, que por tus taquitos del Jack, 15 minutos. Recuerden que vamos a estar en el programa de Titanes de la D de 11 de la mañana a 12 del día, martes, miércoles y jueves. Si tú vas en el carro manejando, que se te descompuso el Bluetooth, que te gusta escuchar la radio, a ver quién está hablando, cómo está el rollo acá, pues puedes marcar también el número en cabina para poner tu canción favorita, 686-837-9789, y al igual por nuestras redes sociales, La Grande de Mexicali. Y pues otra vez hay que agüitarnos, señores, porque el día de ayer nos acaban de informar que cancelaron el evento de Verano Fest Cachanilla para la gente que compró sus boletos de Gerardo Ortiz, Larry Hernández, Kenia Voz. Todo eso nos cancelaron, señores. También Oscar Maidón, que estaba por venir aquí en Mexicali. Ya la verdad yo no desconozco el motivo. Mucha gente dice que puede ser por el clima, que el clima ahorita está tan agradable aquí en Mexicali. Yo no entiendo si sería por el clima. Mucha gente dice que por falla de logística, que por en poco tiempo. La verdad no sabemos, pero pues el chiste y el tema es que se canceló. Yo estaba muy emocionado por ir a ver Gerardo Ortiz, Larry Hernández, Espinoza Paz, pues Kenia Oz también ahí iba a andar, obviamente. Todos los conciertos que iban a estar aquí, pero pues no, nos lo quitaron, señores. Vamos a dejar esta canción para la gente que se quedó con esa ilusión de ir a mirar a este gran artista. Esto que dice, eres una niña, de Gerardo Ortiz, solamente aquí más, en La Grande.

No, hombre, no, hombre, ya ni quiero poner ni una porque me va a agüitar nomás. Hoy nomás esta canción, mañana voy a conquistarla, de Gerardo Ortiz. Solamente aquí más, ya

Qué rolota aquí de Remy Valenzuela. Él sí va a venir este próximo 5 de junio. Va a estar aquí en el Nido de los Águilas, allá afuera donde está, donde se han hecho otros conciertos aquí en Mexicali. Remy Valenzuela sí lo vamos a tener. No han cancelado, no han cambiado de fecha, que el promotor, que esto, ahí todo, todo va normal. Y hay un saludazo para lo del grupo 43, que todos andan pasando ahí, nos andan mandando mensajillos por La Grande de Mexicali. Vamos a dejar esta canción, este cover de nuestro amigo Remy Valenzuela, Desvelado, solamente aquí más en La Grande.

Hoy no más, qué rolón, estamos aquí por La Grande de Mexicali. Vamos a seguir poniendo estos tipos de canciones ahí para los del grupo 43. Hay uno que otro que anda ahí dolidillo. Vamos a dejar esta canción, Borracho de Amor de La Tracalosa. Solamente aquí más, en La Grande.

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Pues ya casi nos vamos, ya casi se termina el programa. Qué rápido, la verdad, se pasa en frieguísima, como diría la chaviza. Pero vamos a recordar el tipo de cambio para las personas que andan pensando si feriar, si cambiar, si en cuánto van a vender el carro o si van a hacer compras para el otro lado. Este jueves el precio de dólar, el Mexicali, 28 de mayo, el dólar se vende en 16.65 pesos a la compra y 17.15 pesos a la venta. Así que para que vayas sacando tus cuentas de más o menos cuánto te vas a gastar. Y igual para la gente que viene de otras ciudades o simplemente quiere saber el clima de esta semana, por si van a estar o tienen planeado hacer una albercada X o Y. Jueves va a estar con las máximas de 29 grados y vientos de hasta 50 kilómetros. Pero para la otra semana vamos a superar los 40 grados, así que ya recuerden que ya viene junio, ya se vienen las temperaturas un poco más elevadas aquí en Mexicali. Y para la garita Nuevo Mexicali, para las filas, para los que andan ahí cruzando, que ya van por la Lázaro, que van por allá, en la normal es 1 hora con 25 minutos, en la Ready Lane 1 hora con 10 minutos, la Sentry 10 minutos y así vas a pie ahí que por los taquillos y eso, 15 minutos. Aquí la información con Daniel de la O. El número en cabina por si quieren pedir una última rolita, 686-837-9789. Vamos a dejar por mientras esta canción, hoy no más la rolón que voy a poner. Esto de Calibre 50, yo con esta a los 5 años ni sabía qué decía, pero ahí andaba. Ahí yo creo que todos pasamos con eso, ahí en Banda Max, viendo la tele, acostados. Vamos a dejar esta canción de Calibre 50, El Tierno Se Fue. Solamente aquí más en

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1: El senador por Baja California, Armando Ayala Robles, compartió en una comida con maestros y directivos de distintas instituciones educativas a quienes reconoció por su entrega, vocación y compromiso con la formación de nuevas generaciones. 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

¿Qué tal, amigos? Un placer saludarles. Gracias por acompañarnos. Esto es RCE Deportes en vivo a través de los estudios de RCE Deportes. Muchísimas gracias por acompañarnos. Después de las transiciones, ya estamos con ustedes. Después de Voces Cooperativas, ya estamos de nueva cuenta. Gracias por acompañarnos. Entonces, bienvenidos, bien hallados, bienaventurados. Este es el programa de todos. ¡Ándale! Hombre Araña, las cámaras se nos cayeron. ¿Qué está pasando ahí? Ni modo, Hombre Araña. ¿Estamos en vivo? ¿Ya estamos saliendo al aire? Sí. Pero sin camarita. Eso. Creo que ahí está. No, se cae, Hombre Araña. A ver, acomódela. Ándale. Bien acomodada. Bien acomodado. Bueno, pues si no estuviéramos en vivo, ¿qué hacemos? Eso. Muy bien, Embraña. Amigos, sean bien hallados, bienaventurados. Esto es RC Deportes en la edición de jueves 28 de mayo de este 2026. Bueno, pues hoy tenemos un programa importante y lleno de información para todos ustedes. De manera que, bueno, pues vamos a ir diciéndoles, dándoles a conocer. ¡Ay! Dándoles a conocer de qué se trata. Permítanme, 30 segundos. Ahí estamos, ahora sí. Tenemos aquí algunos problemitas con el micrófono, pero ya, ya estamos. A ver, Hombre Araña, eso, ya estamos a través de las redes sociales, muchas gracias, gracias por estar con nosotros. Y bueno, ya nos puedes seguir a través de RCE Deportes en YouTube, RCE Espacio TV, a través de Facebook como justamente Radio Bahía 1470 AM. ¿Qué pasa con la musiquita de fondo, Hombre Araña? Eso, por favorcito, ahí actívela, ándele. Bueno, mis amigos, hoy tenemos un nuevo campeón. Hoy tenemos un campeón y no es de México. Aquí tenemos puros campeones, ya sabe. Nosotros nos movemos con los campeones. Ah, échale, Hombre Araña, a ver. ¿Esto qué es? ¿De qué se trata? Tenemos un nuevo campeón en la urbe. Tenemos un nuevo campeón. Échele, compadre. Échele.

0: Bueno, efectivamente son los nuevos campeones de la UEFA Conference League. Válgame Dios, otro peso de veladoras. En la Conference League ayer se llevó a cabo, de hecho a las 12 del mediodía inició este partido. Pudimos documentarlo, llevar la información, 0-0. Y justamente al minuto 50, pues Jean-Philippe Mateta, no Matute, Mateta, Jean-Philippe Mateta, este jugador de Crystal Palace, consigue que su equipo sea el campeón de la Conference League. Y con esto pues se van cerrando ya los torneos vigentes, preparándonos ya para lo que es el Mundial de México, Canadá y Estados Unidos, ya este próximo 11 de junio, celebrándose la inauguración en el Estadio Azteca en la Ciudad de México. Bueno, pues Crystal Palace se lleva la victoria enfrentando al equipo de la Liga de España, al Rayo Vallecano, justamente. Y bueno, pues ya sabe que hay dinero en efectivo y con ello, pues los campeones son importantes. Estamos despidiendo aquí a nuestra compañera Giselle, que también viene con Cooperativas de la Frontera y que nos antecede a este espacio los jueves. Decíamos entonces de la UEFA Conference League, donde el campeón levanta el trofeo. Muy bonito jarrón, dirían por ahí, ¿verdad? Muy gorrito, muy bonito jarrón para las flores. Pues no, no es ningún jarrón, es un trofeo de cristal cortado. Relax. Ellos son los campeones. Crystal Palace, el conjunto inglés. ¡Ah! Nos tocó el final. Ni modo, hombre, araña. ¿Qué hacemos? Ni modo. Pues bien, ahí están. Ayer también tuvimos oportunidad de terminar de observar este partido. No fue nada fácil para Crystal Palace coronarse. De hecho, tuvieron oportunidad de pues concretar el 2-0, no se dio. El balón caprichosamente pega en el travesaño, mejor dicho, en el poste del lado derecho del arquero, y hace una carambola. Va al poste derecho del portero, va al travesaño y después al poste izquierdo, y no entra el balón. Caprichosamente no entra el segundo gol para Crystal Palace, mejor para el Rayo Vallecano, que también tuvo su oportunidad. Se armó una melé en la área chica, se armó el ribambaramba, déjenme ver, háganse un lado. No dejaban ver al portero, pues ¿cómo quieren que detenga los disparos si no lo dejan ver? Pues nada, se salva y con ello la victoria es para el equipo de Crystal Palace, que decíamos hoy por hoy no tuviesen ese acceso a disfrutar la UEFA Conference League. Pero ¿qué es lo que ocurre? Que estos equipos en sus ligas, la Premier League, en la Superliga o en la Liga de España, el torneo pasado quedaron en estos primeros lugares. Primero, segundo, tercero, cuarto, quinto, sexto, séptimo, octavo. Y les da este acceso, ¿no?, a participar en estos torneos que organiza la UEFA, la Unión Europea de Equipos de Fútbol, o la Asociación Europea de Equipos, ¿no? Como aquí en México sería pues CONCACAF, ¿no? Justamente. Entonces, bueno, los equipos centroamericanos, Centro y Centroamérica del fútbol de nuestra zona. Bueno, pues felicidades a este equipo y a quienes son fans del Crystal Palace, que siempre hay alguien, ¿no? Siempre hay alguien que esté celebrando algo. Bueno, con esto concluimos lo que respecta a los partidos de campeones. Hay que recordar que este próximo 30 de mayo, es este sábado 30 de mayo, otra vez, 30 de mayo, sí, se va a llevar a cabo el sábado el partido entre los Tolucos y los Tigres, justamente los Tigres de la Universidad Autónoma de Nuevo León. 5 de la tarde, Estadio Nemesio 10. Se lleva a cabo porque el Toluca hizo más puntos en este torneo de la CONCACAF. Fue el que hizo más puntos y además que más triunfos tuvo. Por ende, le toca recibir en la final a los Tigres de la Universidad Autónoma de Nuevo León. Y esta es la final de finales de la CONCACAF. Más adelante vamos a platicar justamente de esto, del Mundial de Clubes, que obviamente va a llevar a los campeones de México y de todo el mundo. Así es de que el sábado 5 de la tarde 5 de la tarde, Toluca Tigres. Que no se nos olvide, hombre araña, porque luego andamos dando la nota. Es momento de hacer una pausa. Regresamos entonces para, pues, saber quiénes están ganando en la Liga Mexicana de Béisbol. ¿Cómo le fue a los Padres? ¿Cómo le fue a los Padres? ¿Cómo? En la NBA, ¿cómo están los Oklahoma City Thunders? Ya tenemos campeón en la Conferencia del Este, falta la del Oeste. Y pues las espuelas de San Antonio, que no quieren dar su brazo a torcer. Esta quinteta, favorito para su servidor Ubaldo Mesa, los Oklahoma City Thunder, para mí. Pero bueno, ya estaremos platicando sobre el tema. Y obviamente lo que está ocurriendo en el Ciba Copa, que siguen los playoffs. No quieren, pues, rendirse, no quieren ceder cuartel. Y hay buenos partidos. ¿Cómo le fue a los Sonkis el día de ayer en Arena Sonkis? Ahorita le platicamos. Entre otros temas que también traemos. Venimos preparados. Eso ni cabe duda. Por lo pronto hacemos pausa. Regresamos. RCE Deportes.
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bien, hombre, doña, ¿eh? ¡Qué rolota! Sí me gusta, sí me gusta. Esto es RCE Deportes. ¡Órale, qué buena rola! Me gusta, me gusta. Amigos, sean todos bienvenidos. Esto es RC Deportes, edición de jueves 28 de mayo de este 2026. Ya son las 12:20. Vámonos comenzando con la información. ¿Cómo le fue a los Padres? Bueno, pues está terminando una serie más, comienza una nueva, y los líderes al momento en la Liga Americana en el este, los Rays de Tampa Bay, los New York Yankees, en la central los Guardianes y los White Sox, los calcetines blancos, ¡ay, los calcetines! En el oeste, Liga Americana, ahí están los Marineros de Seattle y Athletics. ¡Ah, caray! Aquí se invirtieron los papeles, fue lo único que cambió, ¿eh? Marineros era segundo, en el oeste ahora es primero y Athletics segundo. Ah, es que ganaron los Marineros. En la Liga Nacional, en el este, los Bravos de Atlanta, Phillies de Filadelfia, 1 y 2. En la central, los Bravos y los Cardenales. En el oeste, la división que nos interesa en esta conferencia, los Dodgers siguen en la primera posición con 36 victorias, 20 derrotas. D-Bucks, ¡ey! ¿Dónde están los Padres? D-Bucks está trepándose al segundo peldaño con 31 victorias, 24 derrotas. Más victorias de locales. Por eso los Padres están abajo. Tercer lugar. Padres tiene 31 victorias, 24 derrotas. Mismos números de D-Bucks de Arizona. Padres está pues en tercer lugar. Pero ahí está cerradísima esta competencia. Luego vienen los Gigantes de San Francisco y los Rockies de Colorado. Liga Nacional. Obviamente los resultados de ayer, Orioles de Baltimore se llevan la serie 3-0, barren a los Rays de Tampa Bay, los Brewers, los Cerveceros, barren, ¡ah, caray, también los Brewers! Los Cerveceros, el equipo franquicia de este programa. Los Cerveceros le ganan 2-1 el día de ayer y con ello barren a los Cardenales. Quien también tiene barrida son los Yankees de Nueva York. Se llevan a los Royals de Kansas City. Este equipo, bueno, pues siendo local no alcanzó la victoria. Los Gigantes de San Pancho, también locales, pierden. Son barridos por D-Bucks, por los de Arizona, 6-2, 7-5 y 3-2. Este es su último juego ayer. Los Padres de San Diego ayer no pudieron como locales. Les repito que el primer juego lo pierden con los Phillies de Filadelfia 3-0, después 4-3 y ayer 3-0. Con ello son barridos. Se lo llevaron de corbata los Padres. Los Padres seguramente en esta ocasión, el día de mañana, tendrán mejor suerte. Los Calcetines Blancos, White Sox, ellos también se llevan la serie. Perdieron 1, ganaron ayer 3-2. Y con ello la serie 2-1. Venciendo a los favoritos nacionales de Washington. Dodgers hace lo propio. Barren a los Rockies de Colorado, ellos de la misma conferencia del oeste. Finalmente, Athletics, lo que habíamos dicho, pierden su juego. Barrida 3-0 ante los Marineros de Seattle. 9-4, 4-1 y 9-1 el día de ayer. Con ello se completa esta barrida de Marineros. 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Además, le recuerdo que en la 10:50 que se dé la Grande de Mexicali, usted puede seguir este partido. Lo que pasa en el Diamante con la novena de los Padres de San Diego, y también en 89.1 a través de la Rancherita, la Consentida. ¿Hoy juegan los Padres? No, hoy no juegan. Claro que no, hombre araña, juegan mañana. Mañana abren contra los Nacionales de Washington. Los Padres toca visitar, van hasta Washington, D.C. Washington, Distrito de Columbia. Eso es lo que quiere decir, hombre araña. Bueno, pues entonces Nacionales recibe a los Padres. 3:45 el sábado a la 1:05 y el domingo a las 10:35. Los Calcetines Blancos, White Sox, se enfrentan como locales a los Twins, Red Sox. Este juego el día de hoy, de hecho ya comenzó, ahorita les digo cómo van. Los Rojos
Calcetines Rojos de Boston. Ay, los Calcetines Rojos. Ay, qué buena onda, Calcetines. Van a jugar los Calcetines. Ay, Calcetines. Contra los Bravos a la 1:10, terminando el programa. Mientras que el viernes, los Rays de Tampa Bay contra los Angels de Los Ángeles. Guardianes contra Rojos de Cincinnati. Sí, es una doble cartelera. El viernes también los Calcetines Blancos, White Sox contra los Tigers, Astros, Brewers, Rockies Gigantes, Athletic Yankees, Marineros, Seattle contra D-Bucks de Arizona y Dodgers contra los Phillies. Major League Baseball, el mejor béisbol en los Estados Unidos. Muy bien, hombre. Está emocionado, señor. Ah, es que la hormiguita se la van a llevar. Ah, no creo, hombre araña. Se me hace mucho esa hormiguita para que llegue al fútbol europeo. Sí, cuando mucho cruza el charco, hombre araña, aquí va a jugar en Estados Unidos. Mis mejores deseos. Muy bien. Bueno, ¿qué temitas traemos? Espérenme. Aquí traemos varios. Justamente ahorita que hablábamos de los campeones. Déjeme checar nada más. Muy bien. A ver. Hoy les traemos cuatro. Ah, sí, me preguntaban en la mañana que cuáles son las aspiraciones para México, hasta dónde puede llegar. Ya decíamos, octavo lugar para ellos es ganar, para nosotros sería ganar el mundial, quedar en octavo lugar, o sea, dentro de los primeros ocho. Pero para ganar dinero y algo que nos pueda así como decir, ah, bueno, nos faltó poquito, 16, 16, quedar en la tabla en el ranking de FIFA, Federación Internacional de Fútbol Asociación. Quedar en la posición número 16. Ahí nos llevamos un buen billete. Ya cruzamos los primeros tres partidos. Avanzamos a la segunda ronda y ahí nos quedamos. Ahí sería más o menos. ¿Estamos? Ahí sería. Hasta donde yo dijera pudiéramos llegar y estar bien. Al sexto partido, que es antes de este mundial, el quinto. Porque ya son más. Son más equipos, son más selecciones nacionales. Entonces, ahora ya no buscamos el quinto partido, amigos. Buscamos el sexto. Llegar al sexto partido. Eso es lo que buscamos. Bueno, desahogando lo que me preguntaban hoy por la mañana, ¿no? ¿Qué está pasando con...? A ver, tengo aquí algunas notas. Andrés Gudiño. El caso de Andrés Gudiño, que es portero, arquero, guardameta. El segundo portero de Cruz Azul. Y que pues lo veíamos celebrar ahí mientras ganaba el conjunto de Cruz Azul, ¿no? Tiene ofertas. Andrés Gudiño, se sabía que Atlante lo quería como su portero titular para este próximo torneo, el clausura, ¿no? Va a ser la apertura 2016, este es el que estamos viviendo, este que terminó es el clausura y el apertura es el de diciembre, ok, sí. Entonces, en el clausura tiene ofertas y ya se tenía pues visto

0: dicho Andrés Gudiño. Lo quieren para el próximo torneo como portero titular. Otro peso de veladoras. Los Gallos Blancos del Querétaro. ¿Qué quieren los Gallos, por Dios? Los Gallos cambian de marca de ropa. ¡Ándale, Gallos! No, pues con eso de que tienen unos dueños millonarios, hasta de chanclas, de guaraches van a cambiar. Antes era esta firma, este contrato con una marca que yo le conocí en Guadalajara como Pirma Brasil, pero después la vendieron, una marca local que hacía muy buenos tacos de barbacoa, y no, es que ya les dicen zapatos de fútbol, aquí son tachones o tacos, ¿verdad? Bueno, allá, los zapatos de fútbol que yo compraba eran los intercambiables para, bueno, no resbalarme en las canchas de césped, donde jugábamos en la Liga de los Animales, porque soy un perro. Entonces, esta marca vende su marca, y ahora será esta marca profesional de ropa y zapatos, ahora va a ser quien equipe al equipo de Gallos Blancos del Querétaro, pero con la marca Skechers. ¿Usted lo ha escuchado, Maraña? ¡Ah, sus tenis son Skechers! Ah, para que vea, ya no lo mencionamos. Que es lo mismo que Charlie, me lleva el tren, que es lo mismo que Charlie en el mercado mexicano. Y estará entonces encargado de la fabricación de la ropa de el Querétaro. Así es de que, bueno, antes los vestía a los Gallos Blancos Pirma, ahora va a ser Skechers, que es también en el mercado mexicano y lo conocemos como Charlie, ¿verdad? Bueno, ahí está. Las Chivas van a cambiar de ropa, el Necaxa también, el América ya tiene rato que cambió y pues seguramente va a buscarse ahí una nueva marca que le surta, ¿no? Bueno, y para terminar este espacio, vamos a hacer una pausa, regresamos para platicar de la Liga de Expansión, de la FIFA, que dijo tajantemente no a la participación de los equipos de la CONCACAF en la Copa Libertadores. Platicamos también de la CONCA Champions y del próximo calendario de la Liga 2026. Una vez terminado el Mundial, pues se dará a conocer, o mejor dicho, se estarán dando los primeros enfrentamientos del nuevo calendario, que estamos a horas, minutos, ahorita vamos a checar si ya está, pero se está formulando. Hablaremos también de la selección mexicana y del colombiano Nelson de Osa. Quiere trabajar otra vez en México. Está muy caro este muchacho, vale mucho. Hacemos pausa, regresamos.
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2: Iván Nolasco Cruz, representante de la industria restaurante en Baja California, señaló que Ensenada enfrenta actualmente un rezago importante en infraestructura vial y vías de comunicación, situación que comienza a impactar directamente la experiencia turística y la competitividad económica del municipio.
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2: Con motivo de la realización en Ensenada del 69 Congreso Nacional de Física y del 41 Encuentro Nacional de Divulgación Científica, eventos que se desarrollarán del 11 al 16 de octubre de 2026, la alcaldesa Claudia Gatón sostuvo una reunión de trabajo con el presidente de la Sociedad Mexicana de Física, Horacio Navarro Chávez.
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2: El Real Madrid celebrará elecciones presidenciales el próximo 7 de junio, en una contienda que volverá a tener más de un candidato después de casi dos décadas. La Junta Electoral del club confirmó que Florentino Pérez y el empresario Enrique Riquelme fueron admitidos oficialmente para competir por la presidencia y la Junta Directiva de la institución.
3: Para RCE Noticias, Carla López.
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0: Amigos, amigos, gracias por acompañarnos. Esto es RC Deportes. Un placer saludarles. Gracias, gracias, gracias por estar. Hombre, ¿esa rola qué onda? Suena bien, ¿eh? Me gusta, de hecho. Me parece sensacional. ¿Tiene la acostumbrada o le vamos a seguir? No, pues usted dígame. A ver, sorpréndame. Esa está muy tranquila, hombre, araña. A ver. Ah, bueno, si se trata de hacer escándalo con eso. Eso es de Scorpions, ¿no? Todavía no es sábado, hombre, araña. Relájese. Vámonos, amigos, con la información. Esto es RC Deportes, edición de jueves 28 de mayo. Gracias por seguirnos, por estar con nosotros. En la NBA, el mejor básquetbol del mundo. El día de ayer, ¿qué pasó? Bueno, pues los Oklahoma City Thunder como locales se llevaron el juego, 127 puntos a 114, enfrentando a los Espuelas de San Antonio. Ayer a las 5:30 se llevó a cabo este partido. Los Oklahoma City Thunder ganaron el primer periodo 29-27, mientras que el segundo repitieron la dosis, 40 puntos a 31. Ya para estas fechas, pues eran 69. Los City Thunder se fueron al descanso, al vestidor, ganando el juego a el equipo de las Espuelas. El tercer periodo, ahí las cosas fueron distintas, porque entonces las Espuelas sacaron justamente las Espuelas. 33 puntos a 32, uno fue la diferencia. Siguieron intentando el cuarto y último periodo. Ahí sí, los Oklahoma City Thunder se llevaron la victoria, 26-23, para finalmente quedar con 127 puntos a favor, Espuelas 114. Perder este, que pues ya es el quinto juego de esta serie, y todavía por allá están esperando los campeones de la Conferencia del Este. Estamos hablando de los Knicks de Nueva York, que ya pues despacharon a los Cubs, a los Caballeros de Cleveland, que pues llevaron la serie aparentemente fácil. Con 4 juegos a su favor. ¿Qué es lo que sigue, mis amigos? ¿Qué es lo que sigue? Juego número 6. Juego número 6. 6. Y es el jueves. Y es a las... ¿qué horas, hombre? 5:30. Jueves, hoy. Jueves 5:30. Y como van a seguir las molestias, nos vamos a ir hasta el sábado. Toman un descansito el viernes. Juegan el sábado en casa de Oklahoma City Thunder. Por lo pronto, cambian el día de hoy. Jueves van a San Antonio y las Espuelas reciben a los Oklahoma City Thunder. 5:30 el día de hoy. Es lo ocurrido en la NBA, NBA, el mejor básquetbol en el mundo. ¡Ah, qué eléctrico viene hoy, hombre! ¡Muy eléctrico! Es bueno, eso es bueno. Muy bien. Bueno, mis amigos, vamos a continuar. Justamente hablábamos hace unos instantes de lo que dejó, digamos, el torneo Clausura 2026 en la Liga MX, ¿no? Pero todavía hay algunas cositas. Mientras ya también están llegando varias selecciones al país donde van a ser anfitriones, ¿no? Canadá, Estados Unidos y México, y sobre todo dando a conocer las alineaciones, algunos equipos, algunas selecciones, quiero decir, pues de alguna manera muy peculiar, ¿no? Hasta con toda una producción para ir enterando al público, tanto en los estadios o por los medios de comunicación y también las nuevas tecnologías, dando a conocer o dando pistas de quiénes van a ser los convocados, ¿no? Y al final descubrir en una fotografía grupal quiénes conforman la alineación de Francia, de España, de Estados Unidos, donde también ya se unió Alejandro Sendejas. Y me parece que en este punto de la selección de los Estados Unidos con Pochettino, que se había estado rehusando a convocar a Alejandro Sendejas, creo que al final lo convoca y a lo mejor él ya lo tenía contemplado, no había dudas. Pero por allá sí se están quejando, y digo por allá en los Estados Unidos, se están quejando de haber dejado a otros jugadores fuera, ¿no? Y contemplar no nada más a Alejandro, sino a otros jugadores. Pero creo que la situación que lleva Alejandro a la selección nacional de los Estados Unidos es justamente su forma de controlar el balón, de tocarlo, de por las bandas, correrse por la banda derecha, ir al callejón del área y mandar sus centros. Además de ese cañonazo que tiene de larga distancia. Y sabe que lo más importante que me parece que es la contundencia al momento de sancionar un penal, de marcar un penal. Muy seguro, no titubeante. Y otra cosa que me gusta de Alejandro Zendejas, muy profesional. Es un joven muy profesional. La primera ocasión que tenga oportunidad, seguramente le voy a pedir un autógrafo. Le voy a saludar. Le voy a decir, qué bien juegas, muchacho. Cuídate. Y es un talento, es un portento. Este jugador llegó a las Chivas Rayadas de Guadalajara. No le vieron nada. No lo quisieron. Y bueno, el muchacho siguió trabajando sigilosamente, buscando sus objetivos y sus sueños. Y tampoco lo querían en selección mexicana. Si lo hubiesen querido, lo hubieran tomado en cuenta, ¿verdad? En las juveniles, no. Dijo, ¿saben qué? Pues me voy a Estados Unidos. Y allá está. Felicidades por Alejandro Zendejas y que tenga mucho éxito en el fútbol. También con el equipo de las Barras y las Estrellas. Bueno, así ya muchas selecciones están dando a conocer quienes conforman o quienes van a conformar su selección. México hasta el 1 de junio. Hasta el 1. ¿Por qué? Porque Javier aburre. Javier aburre. Y sabemos que también aburre en sus entrenamientos. Pero ya esa es otra cosa. Yo tengo información sobre la Liga Mexicana de Béisbol. En la Liga Mexicana de Béisbol, hombre, Raña, ya dimos la información de la NBA. Lo que sigue es los temitas que traemos por acá, justamente, de la selección mexicana. Usted disculpe. La selección mexicana de fútbol, también referente a este tema, siguen llegando jugadores. Este jueves, desde Pasadena, California, se están reportando Raúl Jiménez y César El Chino Huerta. Ándale, Chinito, a ti te quería ver. Bueno, este jueves van a tener ese compromiso en Pasadena, California. Van a tener un partidito contra Nueva Zelanda, de manera que se van a enfrentar ahí. Y Raúl Jiménez y César El Chino Huerta apenas están saliendo de su recuperación. Hay que recordar que estaban lesionados. Pero venden comerciales, venden muchas cosas, venden también y son buenos para los comerciales. De manera que, pues por eso los van a poner. Raúl Jiménez, César El Chino Huerta apenas están saliendo de sus ocupaciones y recuperaciones. No creemos, eso lo digo a título personal, no creo que tengan oportunidad de quedarse, sobre todo Chino Huerta. Raúl Jiménez creo que sí se va a quedar en selección mexicana, igual que Luis Chávez y Julián Araujo, jugadores que vienen saliendo de su lesión y que con pocos juegos no están al 100, ¿verdad? Pero ¿quién está al 100 en la selección? Pregúntome. Chino Huerta, Luis Chávez allá en la Liga Prohibida en Moscú, Julián Araujo, que a veces juega y otras no, y otras también. Vamos a ver si el tiempo nos da o no la razón. No han tenido nada, poca actividad de entrenamientos y de ponerse al 100, obviamente por su lesión. Ellos que más quisieran y pues uno también, pero esa es la verdad, mis amigos. Aquí el que está un poquito más seguro de jugar pues es Raúl Jiménez, este próximo jueves en Pasadena, California. Hablábamos también del colombiano Nelson De Osa, este jugador que inició sus trabajos por allá en Pachuca y luego se fue al Monterrey y luego se fue muy lejos, pero eso lo vamos a platicar ya que regresemos. Por lo pronto hacemos una pausa, regresamos a RCE Deportes.
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0: la emoción del béisbol. Qué buen ambiente, ¿eh? Vamos en raya. Con nuestro equipo seremos campeones. Sí. Desde el equipo será bienvenidos al estadio de los Padres de San Diego. Yeah, muy bien, vámonos con la información de los Padres de San Diego. ¿Qué pasa con esos Padres, hombre araña? ¿Qué está pasando, señor? Ay, no. Bueno, mis amigos, ¿qué está pasando en la Liga de... en la Liga Mexicana, en el Cibacoba? ¿Qué está pasando, pues? En la Liga de México, ahí se está terminando, bueno, se están terminando la segunda ronda. Ya saben que en la zona norte los líderes son los Toros de Tijuana, en la zona sur los Guerreros de Oaxaca. ¿Cómo van? Bueno, pues los Acereros de Monclova están con la serie ganada 2-1, mientras que 2-0, mientras que dos juegos ganados, 0 el equipo de Tecos, 2 Laredos, y con ello ayer, pues ya tienen una victoria más, 2 carreras por 0, mientras que los Bravos se llevan el partido 9-6, el día de ayer tienen doble cartelera, el día de hoy se suspende por lluvia su segundo juego, de manera que pues tendrán que estar forzando ahí la máquina. Los Pericos de Puebla ayer perdieron 5-2 con los Conspiradores, 1-1 la serie. Los Diablos Rojos del México también les llovió, suspendieron su juego de ayer, por lo pronto tienen una victoria, 2-1, 2-1 ante los Leones de Yucatán. Los Toros de Tijuana ayer tuvieron partido y se llevaron la victoria 9-5 ante los Rieleros. Esta serie está empatada a un juego por bando y el próximo viernes aquí en Tijuana se van a enfrentar a los Sultanes, Toros Sultanes, este próximo viernes. El Águila de Veracruz pierde su segundo juego 5-4 ante los Olmecas de Yucatán, mientras que los Sultanes pues ayer terminaron su serie con derrota, una barrida que propina el conjunto de los Charros de Jalisco. De nueva cuenta sacan la escoba, el recogedor, y se llevan a los Sultanes, que tomarán un descanso, un receso. Irán seguramente con el psicólogo para que, bueno, pues les regrese la estamina y la buena suerte. Ahora, esta barrida que propinan los Charros fue 9-4, 14-6 y 5-2 el día de ayer. De manera que, bueno, pues se esperan un gran juego. Los Charros van a enfrentarse ya el próximo sábado, el próximo viernes. Descansan el día de hoy y el viernes tienen nueva actividad. Liga Mexicana de Béisbol, Liga de México. Yeah, muy bien, aplausos y toda la cosa, hombre araña. Me parece sensacional, cosa que me parece formidable. Hombre araña, ¿podemos regresar a lo habitual, por favorcito? Si es tan amable. Ah, muchas gracias, hombre araña. Qué detalle. Bueno, ahí están las cosas de la Liga Mexicana de Béisbol. Nos queda el Cibacopa, ahorita lo mencionamos. Antes quiero nada más terminar con esto de el colombiano Nelson de Osa, un jugador que ya estaba en la Liga Mexicana y que, bueno, pues lo vendieron al Betis, Real Betis, y regresa al fútbol mexicano porque no la hizo. Ay, se viene derrotado, arrastrando la cobija y el apellido también. Como la fábula esa, lo que cantaba el Chavo del Ocho, como el perro arrepentido, algo así, ¿no? Bueno, pues el jugador Nelson de Osa, que jugó en su momento con el Pachuca, con el Monterrey, y después fue al Real Betis, pues ahora este jugador colombiano busca chamba en México con algún equipo, pero cuesta un piano. 15 millones de dólares, hombre araña. ¿Cómo de que las Chivas no compran extranjeros? Pues luego que lo nacionalicen y ya. Tráiganselo, no le hace. 5 añitos, lo mantienen y ya me lo nacionalizan. Como si fuera carro, lo naturalizan. Bueno, pues 15 millones de dólares. ¿Cuánto es 15 millones de dólares, hombre araña? ¿Cómo está el dólar? A ver, vamos a hacer. Ah, Beto, muchas gracias. Ya tenemos por aquí tus mensajitos. Ahorita los ponemos. Dame chance, dame chance. 15 millones de dólares, hombre araña. A ver, 15 millones son muchos millones. 1, 2, 3, 4, 5, 6. Y luego por... No sé cómo está el dólar, pero aquí vamos a hacer un cálculo ahí. ¡No! ¡270 millones de pesos! ¡Qué bárbaros! 270 millones comprar a este jugador, Nelson de Osa. Bueno, ¿quién puede pagar este dinero? Los cinco grandes. ¡Ah! También las Chivas están ahí, hombre araña. Sí, pero no les va a interesar. Solamente que venga de Los Ángeles, ¿verdad? De ahí sí compran. De Illinois, de Arizona, de Chicago, de ahí sí compran jugadores que son estadounidenses, pero que luego lleguen a jugar a México y ya les ponen ahí, naturalizados. Muy bien. Bueno, ¿quién puede comprar a este jugador? El colombiano Nelson de Osa. Monterrey, América, Tigres también, Toluca, Cruz Azul, Chivas. No, no, Chivas no, descalificados. Todavía nada, todavía no se sabe nada, pero ya está pues en la palestra, listo para tomar, para tomar algún equipo. Quienes no se han manifestado en el fútbol estufa, en el fútbol de precalentamiento, o digamos, estas nuevas contrataciones, son América, ¿verdad? América no se sabe nada que vaya a contratar para este año, justamente. Bueno, pues allá en Mexicali estarán muy pendientes, hay bastantes americanistas. Saludamos a nuestros amigos que nos siguen por allá, hombre araña, en Ciudad Capital, a través de la 1050 XD, la Grande de Mexicali. Y por supuesto aquí, muy cerca de donde estamos, hombre araña. Nos siguen también en Ensenada a través de la doble X, Radio Ranchito Me Gusta Más, la doble X. Y bueno, todo esto a través de la gran cadena Enciso, RCE, Radio Cadena Enciso. Bueno, para terminar, mis amigos, tengo información de el Cibacopa. ¿Qué tenemos en el Cibacopa, hombre araña? ¿Tiene algo para nosotros o no tiene nada? Si tiene algo, muy bien, entonces vámonos en el Cibacopa. ¿Cibacopa brasileño? Bueno, es que son los playoffs, justamente. En los playoffs, ¿qué tenemos? Cibacopa, circuito de la costa del Pacífico, básquetbol. Bueno, mis amigos, aquí ya vamos sobre el cuarto juego. Sobre el cuarto juego, justamente los Ángeles de la Ciudad de México enfrentaron ayer en la Arena Sonkis al equipo de Tijuana. Ángeles 84 puntos, Sonkis de Tijuana 96, y se levantan con la victoria para los Sonkis de Tijuana el día de ayer. ¿Cómo quedaron? ¿Cómo iban periodo tras periodo? Bueno, pues los Sonkis empezaron ganando el primer periodo 27-18, segundo periodo 26-22, otra vez Sonkis de Tijuana gana y arrebata hasta el medio tiempo. Y para el tercer periodo vuelve a ganar Sonkis 22-21. Un marcador muy cerrado en cuanto a puntos. Finalmente el cuarto y último periodo pierde Sonkis 23-21. Pero el mal estaba hecho. Gana 96-84. Y con ello, pues la victoria empata esta serie. ¿Qué sigue? ¿Qué sigue? Los mejores jugadores. Akia Priut del conjunto de la quinteta de Sonkis de Tijuana. 30 puntos, son bastantes, ya nos decía aquí Chris Espinosa, el director de prensa, jefe de prensa de Sonkis de Tijuana, que bueno, pues a veces el aro se mueve, ¿no? Y ahora, de buena mano, aquí a Priut está consiguiendo 30 puntos. Daniel Girón y Tocayo, 13 puntos, contribuyendo bastante con estos puntos. Y bueno, por el equipo visitante, Ángeles de la Ciudad de México, también Yamar de apellido, 28 puntos y 17, Chuba UC Hammonds. Bueno, pues Chuba también contribuye, y de qué manera, su equipo de Ángeles de la Ciudad de México, ellos ya también campeones del circuito de baloncesto de la costa del Pacífico. Más resultados, los Toros Laguna 83, Toros Laguna 90.
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2: Sí, ¿qué tal? Muy buenas tardes, ¿cómo está usted? Hoy jueves, jueves que parece viernes, ¿no, licenciado? Mira, andamos hasta hoy tropicalones acá, ¿no? Con camiseta corta. Muy pocas veces yo uso camiseta corta, ¿eh? No es muy... Bueno, sí me gusta, pero cuando estoy en casa, cuando estoy informal, cuando estoy entre amigos, cuando estoy relajado, ¿no? Y la verdad, pues hoy es jueves, es 28, ya estamos a terminación de mayo. En este mes de mayo han sucedido muchas cosas, muy buenas, algunas malas, pero así es esto, ¿no? Lo primero es pues haber cumplido 65 años. Voy a ver si le puedo solicitar. Pocas personas supieron, ¿me podrás pasar las fotos de donde estábamos en Vallarta? Muy pocas personas supieron, ¿no? Pero una semana antes de lo que fue el cumpleaños de su servidor, mi esposa y un servidor, pues tomamos un hijo que nos acompañó, mi nuera y mi nieta, tomamos la decisión de tomarnos unos días de asueto pre-festejo de los 65 años, que fue el 6 de mayo mi cumpleaños y el 9 el festejo. El 10 le seguimos con el festejo de las madres y pues estuvimos por Puerto Vallarta, que en el mismo momento cuando capturaron en Nayarit al, ¿cómo se llama el que capturaron? ¿Contador? O no me acuerdo, una persona que estaba siendo buscada por ahí, y pues muy tranquilo Puerto Vallarta. Bueno, sería que nosotros no salimos del hotel, ¿no? El hotel que tiene todo, te dan todo, pagas todo, viaje pagado redondo y todo lo demás, y estuvimos muy tranquilos, y por eso viene a coalición, porque en esos tiempos, en esos días fue cuando compramos varias camisetas, varias chor y todo para andar pues tranquilos por allá, y viendo que ya se acaba mayo, ¿no? Se acaba mayo. Pues la verdad, mucha gente, tuvimos muchos beneficios, salud, problemas y todo lo demás, como sucede en todo tiempo, ¿no? Como sucede en todo tiempo. Inclusive, quiero felicitar hoy a la Escuela Constituyentes de Querétaro, creo que tuvieron un evento hoy para conmemorar tanto el Día de la Madre como el Día del Padre. El Día del Padre, el Día de la Madre. Nosotros, desgraciadamente, pudimos apoyar, aportamos algo muy poco, ¿no? Porque, pues, la verdad, la situación económica no se encuentra muy bonoyante, que digamos, y yo creo que en todos lados. Y lo tuvimos que hacer. Hubo bastantes accidentes en todo el transcurso. Ayer lo dijo el director Chan, 50 accidentes en un día en Mexicali, imagínese usted. Días pasados, dos fallecimientos por ahogamiento aquí en el Valle de Mexicali, un vehículo con todo y una persona de 50 años, el conocido caso aquí en el río Terán también de un niño, ¿no? De una persona también que falleció. Entonces, pues ha habido muchas desgracias, pero también ha habido muchos buenos sabores, ¿no? Entonces, pues esperemos que esto se componga en el mes de junio. Lo primero que hoy en mes de veo, ahorita acaba de llegar los recibos de la luz, parece que bajó la luz, bajó pues no considerablemente, pero sí bajó el recibo de la luz. Esto pues, debido a que ya está, ahora sí ya se está aplicando el subsidio de verano. Entonces, aquí en la colonia Carranza, al menos en esta área, ahorita ya están entregando los recibos. Usted revíselo, va a ver que hay un ligero descenso en el costo. Qué bueno, nos da mucho gusto de eso. Y nos pidieron que volviéramos a hablar del tema y que le diéramos mucho las gracias a la Dirección de Seguridad Pública, porque pues estuvimos en lo que es ayudando, permítame, lo estuvimos arreglando una petición que nos dieron sobre el ejido Guerrero. el Ejido Guerrero, que había obstrucción ahí, ya es que le tiró. Nos mencionaron que le diéramos mucho las gracias a la Dirección de Seguridad Pública Municipal específicamente. Y aún a nosotros como medio, la verdad, muchas gracias en nuestro trabajo. También tenemos que hoy en la mañana se llevó una reunión entre Conagua, el CEP y lo que son las autoridades de San Felipe en el Ejido Plan Nacional Agrario, ¿verdad? Por ahí tenemos una nota en el San Felipe. Vamos a ver, estaba Manuel Guerrero, estaba Armando Carrasco y estaba José Luis Dagnino y toda la gente del Ejido Plan Nacional Agrario, donde están viendo pues los avances que se ha dado en cuanto a la introducción de la red de agua, ¿no? A la 1:30 tenemos el enlace telefónico, que no se nos olvide. Ya pasamos el link, ¿verdad, licenciado Luna? Tenemos el enlace telefónico con la doctora López, la cual es directora de Bienestar en San Felipe, Baja California, y nos va a dar a conocer pues todo el calendario, ¿no? Todo el calendario de lo que va a pasar en estos días. Recuerde, viene el Día del Marino, vienen muchos festejos en San Felipe, entonces pues la gente para que se prepare, que solicite sus reservaciones con tiempo. Recuerde, hay para todos los gastos, para todos los costos. 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Pues entonces, ojalá que esté bien. Saludos a la gente que ya se está conectando, Ángel del Villar, Osvaldo Ramírez, Betty Jiménez, y por la situación, Vamos a ver unas fotos ahora que andábamos te las voy a pasar, licenciado Luna, así rápidamente, donde pues hicimos un viaje en un yate también. O sea, haz de cuenta como si fuésemos ricos, ¿no? La verdad, y pero la verdad, muy a gusto, y yo le doy gracias a Dios por tener la mujer que tengo, por tener la familia que tengo, por los 65 años y por supuesto por tener tantos seguidores que pues no nos dejan. Muchos nos critican, muchos nos aceptan, pero así es esto. Vamos a ver el video donde le digo que poca gente vio que nosotros andábamos por allá en Puerto Vallarta una semana completa. Ahí van las imágenes. Ah, muy bien. Bueno, pero vamos, antes de las imágenes, tenemos que hoy es jueves 28 de mayo, 26, son la 1:08. La temperatura actual es de 26 grados centígrados, que son 80 grados Fahrenheit, con unos vientos de 4 kilómetros por hora. El día de mañana, viernes, que es el viernes 29, 31, 88, sábado 30, 36.96, domingo 39.102, ya el domingo en adelante empieza, y el lunes empieza junio con 40 grados centígrados. Entonces pues vamos a ver las temperaturas, cómo es que nos tratan. Recuerde, 2 fallecimientos por golpe de calor, la Semana Nacional de Salud ya inició, las casas de hidratación están a todo lo que dan, SOS Hidrátate también, las rutas de lo que es la Semana Nacional de la Salud, el convenio con Secretaría de Salud y Canaco para poderle darles el seguimiento a todas las empresas, también con los horticultores y con los agricultores, para ver el tema de mantener hidratados a mis amigos jornaleros, los horarios de trabajo, para ver de qué manera, si en caso de trabajo de calor muy extremo, pues poder trabajar en horarios nocturnos. En muchos empaques ya lo hacen, y si usted tiene algún problema, si usted tiene cualquier situación, recuerde, cualquier sintomatología de golpe de calor, dolor de cabeza, temperaturas elevadas, vómitos, náuseas, visión borrosa, desmayos, acude inmediatamente a un lugar fresco. No les den líquidos helados, eso es un error, darle líquidos helados, no tomar mucha agua tampoco, sino en pequeños sorbos, pero lo mejor es rápidamente llevarlo a un centro de salud, cualquiera que eso sea, porque eso es bastante, bastante importante que suceda. Entonces, ya tenemos, vamos a ver ahorita pues unas imágenes donde andábamos en Puerto Vallarta y mi señora esposa, andamos en yate, mira, te aparecemos gabachos con esos lentes ahí, ¿no? Estuvimos en Puerto Vallarta, ese día fue una reunión que tuve con unos funcionarios ahí en Puerto Vallarta del ayuntamiento, que nos vi, pues tuvimos que cambiarnos, pero nos quedamos en unos hoteles, la verdad, muy bonitos los hoteles, muy buen clima húmedo, ¿no? Clima húmedo, pero tranquilo. y la verdad, arriba de un yate recorrimos todo ahí, un viaje de casi 4 horas. Vemos el parapento, se llaman esos, ¿verdad? Para los estos paracaídas con la gente. Ya me viera yo, no, hombre. Imagínate,
3: subir un parapento. Con eso me conformo.
2: Ahí es donde le digo, mira, andamos veraniegos, para que vea que también nosotros también de vez en cuando andamos veraniegos, pero pues muy tranquilos. La verdad, yo le agradezco mucho a los amigos, tanto a los al capitán y a todos los que nos acompañaron y que nos invitaron, inclusive gente de allá, que son gente del ayuntamiento, gente de diferentes sitios, que pues para nosotros es una satisfacción, y para mí en lo personal fue algo muy inolvidable, porque eso fue antes de mi cumpleaños. Por ahí andábamos. Saludos a la gente que ya nos está copiando en Estados Unidos: Silvia Álvarez, Eloy Elenes, Betty Jiménez, Osvaldo Ramírez. Pues rápidamente, entonces es la 1:11. Déjeme ver si tenemos algún mensaje más que nos hayan enviado para poder darle el seguimiento. Y atención, Ejido Durango y áreas circunvecinas, el módulo del INE va a estar hoy, bueno, ahorita se encuentra en estos momentos, que pasamos hace como una hora y media, en lo que es el salón social del Ejido Durango. Si quiere hacer cambio de domicilio, si quiere hacer el nombre que esté erróneo, si quiere volver a sacar el INE, si quiere un INE que no esté en buenas condiciones, va a estar de 8 de la mañana a 3 de la tarde, para que toda la gente, no solamente el Durango, sino de cualquier área por aquel lado, se busca que la gente se acerque, ¿no? Se acerque para ver este asunto. Y una labor social, antes de irnos en Ecos del Valle, nos habla de lo que es el cobacho elegido Nayarit, y se nos solicitan para localizar a Naya, una perrita que se perdió desde el lunes en el cobacho elegido Nayarit. Características: color café, no trae collar, es muy noble y tranquila, se ofrece recompensa a quien ayude a su paradero. Eso nos lo mandaron a nuestro amigo Mar, que es director de ahí del cobacho elegido Nayarit, uno de los pocos cobachos que yo he visto que nunca ha tenido conflictos, la verdad, sinceramente, muy buenos proyectos, porque están incrementando entre los mismos muchachos de aquí, que es Legión Nayarit, Ejido Sonora, Durango, toda esta área que van ahí al cobacho de Nayarit, lo que son los cultivos. Creo que tienen cultivos de chile borrón, creo que tienen cultivos de diferentes plantas, ¿no? Plantas y especies, y han tenido muy buenos lugares en los concursos. Entonces, pues ahora buscan a Naya. La van a encontrar, nomás que a lo mejor la encuentran premiada, es lo único. Ojalá, digo, que también no haya alguna persona de mala intención habérsela llevado a algún otro sitio, pero pues ahí la buscan, ¿no? Es la mascota oficial del Cobach, ahí en el Ejido Nayarit. Vámonos al primer corte, volvemos en un minuto. Enrique Campos en Ecos del Valle, por supuesto, por lo que es la 1050. Muchos saludos a nuestros amigos ahí en cabina y por Ecos del Valle. Si usted tiene algún mensaje, alguna situación que quiera mencionar, mándenos a Ecos y le damos seguimiento. Recuerde, ya hay bolsa de trabajo, está también en lo que es los domicilios, los horarios de los tianguis, y próximamente vamos a hacer otra dinámica para poder apoyar a el trabajo. Oye, ya sacaron una nota también, ¿no? Qué bueno, digo, los medios para eso son los medios, ¿no? Que van a hacer tianguis nocturnos. Está muy bien, fíjate, un tianguis nocturno. Qué bueno que las ideas para eso es que fluyan las ideas, porque eso es lo que se necesita en el Valle de Mexicali, que haya unión. Y más en ciertas partes, como aquí en la Colonia Carranza, que dentro de poco, vamos a mencionarlo ahorita, lo de vuelta de mención del comentario, anda un alboroto por un cambio de mesa directiva con personas que ya tuvieron su oportunidad de tener el puesto y nunca han hecho nada, pero ahora pues ven movimientos y quieren volverlo a hacer, pero están usurpando nombres de funcionarios de diferentes oficinas de gobierno y relacionadas a lo que es la agricultura, entre ellas SADER, y que no, oiga usted, no están autorizados para hacerlo. O sea, pueden tener un problema legal también. Entonces, volvemos en un minuto, es un tema muy importante. No quiero mencionar nada hasta que tengan los papeles en la mano, que se supone que hoy nos deben de llegar, pero esa es convocatoria que se está haciendo para una reunión, pues es una convocatoria donde no no va a estar ningún funcionario de alguna institución como SADE. Eso nos queda muy claro y lo tenemos que mencionar. Enrique Campos, vuelvo en un minuto.
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2: Sí, muy bien, volvemos después del primer corte. Hay que mandar un mensaje ahorita, licenciado, porque no tengo conocimiento de que la doctora sí nos vaya a enlazar para que nos enlace. Entonces me das un minutito antes para cortar, ¿no? Por favor. Dice, continúan los trabajos del campo de fútbol Godoy Calalo en Mexicali. Recuerda, ya lo ha manejado Sidur, que estaban habilitando un campo de fútbol y ahorita ya trae un avance del 75% la rehabilitación del campo de fútbol Godoy Calalo en la colonia Aurora. Esto es al sur de la capital del estado. Trabajo realizado por la Secretaría de Infraestructura, Desarrollo y Reordenación Territorial, que es SIDUR. Arturo Espinosa Jaramillo, titular de la dependencia estatal, mencionó que se trabaja en la colocación de pasto sintético en la zona de la cancha, así como en la delimitación del campo. Esta obra señaló que mejorará significativamente las condiciones de la cancha, por lo que previene con lo que previamente contaba la ciudadanía, además de construir gradas a base de estructura metálica y cubierta a base de lámina. Indicó que para llevar a cabo esta obra se ejecuta una inversión de 9.9 millones de pesos, la cual impactará en forma positiva en más de 30 mil habitantes de los alrededores, que podrán contar con un espacio para practicar cualquier deporte adecuadamente. Usted me va a decir lo mismo que ya me dijeron dos, tres personas que nos mandaron mensajes, ¿no? 9.9 millones de pesos. Dice, ¿cuántos metros cuadrados, cuántos metros lineales se podrían habilitar de carreteras en el Valle Mexicali que ya tiene mucho tiempo? La verdad, es lo mismo que nos preguntamos una y muchas personas, pero pues no está en más de nosotros, o sea, ellos son los que hacen el movimiento del recurso. También se tiene que ver que no se tienen que fomentar todas las áreas en el estado, se fomenta el deporte, la cultura, la seguridad, las vialidades y todo lo demás. Entonces, esta área, pues están resultando beneficiados 30 mil personas, dice el censo que tenemos aquí. Pero vayamos a ver si es verdad de que todo eso, no pongo en duda, yo no pongo en duda que las obras que está haciendo SIDUR las hacen después de un examen y de aparte de estudios de lo que es social, en el entorno social de la necesidad. Mucha gente va a estar muy agradecida, pero mucha gente también pues se pone a pensar que por qué hacen obras que en ocasiones pueden beneficiar, por decir algo, las redes carreteras, situaciones que se viven en muchos sitios, y no solamente en Mexicali, en el Valle, en San Quintín, San Felipe y en diferentes sitios. Entonces, pues vamos a ver, ojalá que esto tenga conocimiento también y que pues todo sea repartido como debe de ser, ¿no? Tenemos la nota de que dice, también sí es buena nota porque también tenemos que ver acá que ya nos llegó una invitación, mañana va a estar, no, el sábado tiene Julieta Ramírez el segundo año consecutivo Ejecutivo va a dar su informe de gobierno en lo que es el Auditorio del Estado, ¿verdad? ¿Te lo dije? El Auditorio del Estado. Muy bien. Dice, 3 décadas transformando vidas. Norma Bustamante celebra 30 años de Dare Mexicali. En un reconocimiento a la gran labor de Dare, la alcaldesa Norma Bustamante encabezó la ceremonia para celebrar el 30 aniversario de esta iniciativa que busca prevenir conductas de riesgo en niñas, niños y adolescentes cachanillas. En su mensaje, la presidenta municipal destacó la presencia del presidente de Dare, América Frank Pregueros, quien se sumó a los festejos de este exitoso programa. Asimismo, reconoció el trabajo de las y los elementos de la Dirección de Seguridad Pública Municipal, quienes le dan vida a Dare visitando las escuelas para convertirse en instructores, orientadores y muchas veces en ejemplos de vida. Posteriormente, la alcaldesa Norma Bustamante entregó un reconocimiento por su arduo trabajo a lo largo de estos 30 años en el programa de prevención de adicciones a Alonso Ulises Méndez, que actualmente es el director de seguridad del Parque Industrial de Mexicali, en representación de Ignacio Guajardo, Nora Badilla, directora de Dare México, Gil Arturo Flores, subcomandante de Dare Mexicali e instructor nacional certificado, y Frank Pegueros, CEO de Dare América. Esta situación de Dare es una situación que realmente sí ha beneficiado mucho a escuelas, ¿eh? Nosotros inclusive aquí hemos tenido en cabina a supervisores o a, en lo mismo, a elementos de la Dirección de Seguridad Pública Municipal que están como tal, pero no ejercen el trabajo policial, sino que dan pláticas para prevención de drogadicción, para prevención de bullying, para prevención en las escuelas, ¿no? Diferentes grados educativos, inclusive hasta nivel preparatorio, nivel CECATI, nivel CECIT. Entonces, pues 30 años se dicen fácil, ¿no? Pero son, estamos hablando de que son 5 administraciones, no, son 6. 10 administraciones municipales, 10 administraciones, 3 años, 10 administraciones municipales, ¿no? Por lo tanto, dura 3 años una administración, licenciado. Entonces, son 10 administraciones municipales que ha estado Dare al frente. O sea, del partido que sean, han estado 10 administraciones el programa Dare. Qué bueno, qué bueno. Yo me acuerdo que en aquel tiempo Ulises Méndez fue uno de los, cuando estaba director de Seguridad Pública Municipal, también fue uno de los que previní que apoyaron mucho esta situación. Y nos vamos con Baja California, y vamos a seguir y empezar ahorita con lo del fútbol. Dice, Baja California transmitirá partidos del Mundial en el con el Baja Food Fest en Tijuana y Mexicali. Baja California vivirá la pasión de la Copa Mundial Baja Food Fest con la transmisión de 52 partidos en la Revolución de Tijuana y en el FEX de Mexicali. Entonces, vamos a ver este pequeño video para que la gente pues se dé cuenta cómo va a estar la situación en este Baja Food Fest.
8: Se acerca el Mundial, la emoción de vivir el fútbol. Vamos a realizar Baja Food Fest, que será un espacio totalmente gratuito para las familias bajacalifornianas, para que puedan disfrutar de la fiesta mundialista. Estos espacios los haremos desde el 11 de junio al 19 de julio en Mexicali, en el Palenque del FEX, y en Tijuana, en la Avenida Revolución. Se estarán presentando más de 35 partidos totalmente en vivo y completamente gratis. Contarán con pantallas de gran formato, ambientación, distintas zonas de convivencia para que se pueda vivir la fiesta mundialista para todas y para todos.
2: Muy bien, ya solicitamos a ver si ya tenemos la conexión. ¿Te fijas? Está la conexión de la doctora López, que nos va a hablar sobre unos temas en San Felipe, que vienen muchos eventos estos días en San Felipe. El primero, el día de la Marina, el primero de junio, ¿no? El primero de junio, el día de la Marina, y el fin de semana largo también ahí tenemos que está sucediendo. Muy bien, vámonos con una nota mientras tanto que tenemos, que es importante también. Ya pusimos, ojalá que encontremos a Naya, hombre, esta perrita, pues la verdad, es una perrita muy querida ahí en el Cobach de lo que es Ejido Nayarit. Y vamos con Ensenada, con una nota de la licenciada Mariela Gastelum, que tuvo la oportunidad de entrevistar a Enrique Palafox. Felicito tanto a la licenciada Mariela porque se está desempeñando con profesionalismo y poniendo muy en alto Ecos del Valle allá en Ensenada, nuestra corresponsal, y también al rector Enrique Palafox, que nos ha dado la atención de en el sitio que estemos, que en el sitio que estamos o en el sitio que nos encontremos, nos da un espacio público y le hicieron, y tienes el video que le hizo. Sí, tenemos el video, pero dice, vamos a ver la nota primero. Ah, acá está la nota. Vamos a ver la nota primero. Dice, Ensenada culmina sus estudios profesionales en Ensenada, la ceremonia de potenciales egresados de la generación 2026 diagonal 1, reuniendo cimarrones de planteles en Sausal, Valle Dorado, El Porvenir y San Quintín. Fueron aproximadamente, no nos dice la cantidad, pero vamos a ver la entrevista de que le dio a Mariela Gastelum el rector Enrique Palafox.
9: Amigas y amigos de Ecos del Valle, nos encontramos en estos momentos aquí en la cancha de la Unidad Deportiva Lozano en Ensenada, y nos encontramos justo en estos momentos con el rector de la Universidad Autónoma de Baja California, Enrique Palafox. Maestre, rector, díganos, esta ceremonia de potenciales egresar, ¿cómo le pareció? ¿Cuántos universitarios van a estar dentro del proceso de titulación? Y pues también que nos pueda hablar un poquito de cómo va el avance de las becas de Corazón de Cimarrón.
10: Estamos muy jubilosos porque el día de hoy celebramos el egreso de 1,010 estudiantes que próximamente van a egresar aquí en el campus Ensenada. Y de 84 también personas que egresan, cimarrones y cimarronas, egresan de la Facultad de Ingeniería y Negocios de San Quintín, que el día de hoy participaron muy entusiastas, junto con sus familiares, amistades y personas que en general les han estado acompañando durante su formación universitaria. En cuanto a las becas Corazón de Cimarrón, en los próximos días estaremos abriendo la convocatoria para efectos de otorgar estas becas en dos modalidades. La modalidad 1, que consiste en atender aquellas y aquellos estudiantes de unidades académicas que se encuentran en zonas vulnerables, como por ejemplo San Quintín, Valle de las Palmas, Tecate, Rosarito, Valle de Mexicali y San Felipe. Estaremos atendiendo a estos jóvenes en la modalidad 1, y en la modalidad 2, cada estudiante, independientemente de la unidad académica en la que se encuentre, va a poder solicitar la beca llenando un cuestionario por medio de la página de la Coordinación General de Servicios Estudiantiles y Gestión Escolar, y con esto pues no pagarían las cuotas de inscripción del próximo semestre. Durante el primer semestre de este año, el 2026-1, otorgamos cerca de 11,000 becas. Planeamos otorgar el mismo monto de becas en el próximo semestre 26-2. Así que invito a la comunidad cimarrona, a las y los estudiantes, a que estén muy atentos a la información que vamos a publicar en las próximas semanas.
9: Ya entramos literalmente a la mitad del año, ya faltan 6 meses más para terminar el 2026. Que en este lapso de los 6 meses, ¿qué le espera a UABC con sus próximos proyectos y actividades tanto académicas como sociales y junto con la comunidad?
10: Bueno, lo inmediato es la publicación de un trabajo que nos ha llevado ya muchos meses, que es el modelo educativo de la UABC. En las próximas semanas estaremos publicándolo, desde luego. Seguiremos realizando brigadas universitarias, UABC en tu comunidad.

0: de vida y la de sus familias.
1: Un mensaje de nuevo para los estudiantes potenciales egresar de que van a iniciar ahora sí en el mundo laboral en Ensenada, Mexicali, San Quintín, la generación 2026-1.
0: Estamos muy contentos desde luego de este logro, pero más allá de eso, tenemos una gran esperanza de que sean ellas y ellos pues los próximos líderes del futuro en Baja California, en México y en el mundo.
2: Pues las felicidades tanto a la licenciada Mariela Gastelum como al rector Enrique Palafox, y muchas gracias a la comunicación de lo que es la UABC, al maestro Isaac, a Vanessa y a todos y cada uno de ellos, ¿no? Que la verdad hacemos un buen equipo, nos dan la oportunidad, damos difusión. Recuerde también ya está lo de que es aquí en la unidad de la UABC en Ciudad Guadalupe Victoria, que tienen su convivio de los egresados el día domingo, dijimos, o el día sábado, ¿no? El día sábado, pero que se, ayer era el último día, ahorita lo vamos a ver después del corte. Vamos a corte en unos momentos más. Ya tenemos el enlace vía Zoom con la doctora López, la que es la directora de bienestar. Bueno, tiene como cuatro cachuchas la doctora, es de bienestar, es de lo que es Cotuca. Bueno, Cotuca es Carrasco, pero hay ciertas áreas donde hay injerencia, que es muy importante, ¿no? Porque está muy capacitada la doctora, es una de los integrantes del gabinete de este ayuntamiento, séptimo ayuntamiento, que está haciendo un trabajo muy bueno en San Felipe. Vuelve un minuto, Enrique Campos, Ecos del Valle.
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4: Como consecuencia del incendio Edron, a través del programa de compensación por recuperación de incendios forestales, la empresa Southern California Edison anunció una nueva ronda de pagos a más de 1,200 residentes que reclamaron daños en el área de Altadena en Los Ángeles. Con una celebración gratuita de todo el día, el Kinmary conmemorará este miércoles el 90 aniversario de su historia, viaje inaugural en 1936, que incluirá eventos especiales, recorridos y la inauguración de un salón a bordo restaurado. Lanzó su candidatura en busca de la Casa Blanca en 2028. Dan Greeney, guionista encargado de escribir el episodio de Los Simpsons, donde anticipó la llegada de Donald Trump a la presidencia de Estados Unidos 16 años antes de producirse su triunfo en la boleta. Una fuente familiarizada con el tema confirmó en NBC News que la ex fiscal general Pam Bond fue diagnosticada con cáncer de tiroides y se encuentra recibiendo tratamiento. Esta es la voz de Marcia Enciso desde San Diego.
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4: Ya estamos. Muy bien, perdón.
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4: Muy bien, pues estamos, vamos a hacer una nota de San Felipe. Ya tenemos a la doctora López, titular de Bienestar, que anda muy cansada porque tiene muchas actividades. La miramos en la mañana en unos videos haciendo una limpieza en las playas de San Felipe junto con la Secretaría Marina, que dice que la Secretaría Marina invita a la comunidad a participar en la jornada de limpieza 26 que se llevará a cabo el próximo 5 de junio. Pero pues ellos ya se están habilitando. Aparte, pues se viene el Día del Marino. Hay muchos eventos en San Felipe y por eso tenemos y le agradecemos mucho a la doctora López, al ayuntamiento, a todos y cada uno de los integrantes y también principalmente a Comunicación Social, ¿no? Que nos aperturan. Y pues la doctora López tenemos años de conocerla y sabemos pues primeramente su origen de San Felipe, el amor que le tiene San Felipe y lo que está haciendo por San Felipe. Doctora, ¿cómo estás? Muy buenas tardes.
6: ¿Qué tal, amigo Enrique? ¿Cómo te va? Aquí extrañándote
4: a
6: San Felipe.
4: Sí, ya la miré desde temprano y se mira que ha estado trabajando bastante. Pero quisiéramos que nos diera conocimiento, doctora. Sabemos que hay muchos eventos este fin de semana. Qué bueno. Estuvo muy bien lo que fue los últimos eventos, el del Bikers, los diferentes eventos que se han hecho y también se ha manifestado lo que es la unión y el trabajo en empatía de todas las autoridades, de todos los funcionarios de San Felipe. Pero ¿qué viene para San Felipe estos días, doctora, para invitar a la comunidad de nuestro valle?
6: Sí, y además las federaciones pesqueras también han estado participando en la organización de este festival, lo queremos llamar así, empezando por el día de mañana, a partir de la 1:00 p.m. en el malecón estarán las inscripciones para el torneo de pesca, en alusión al Día del Marino. Empieza a la 1:00 p.m. las inscripciones, a las 6:00 p.m. protocolo, ahí va a haber también algo de música en vivo por grupos locales. Esto es viernes mañana. Sábado, a partir de las 5:30 a.m, vamos a estar dando el pistolazo de salida de las embarcaciones para este torneo de pesca. Y más o menos nos comentan los promotores que aproximadamente a las 2:00 p.m. o 3:00 p.m. van a estar regresando las embarcaciones. Va a haber ceviche ahí para compartir, una que otra bebida, música. Y más o menos a las 6:00 p.m. va a ser la premiación de este torneo de pesca. Ya llegando al día domingo a las 7:30 a.m. tenemos nuestra carrera del Día del Marino de Cerrer Atlético de la Coordinación de Deporte, 7:30 a.m. 1:00 p.m. empieza el festival cultural y musical en el muelle. Esta vez regresamos al muelle por petición de nuestros pescadores. También dijeron, ¿saben qué? Queremos que el festival vuelva a regresar a sus orígenes donde antes era. El domingo estamos bien contentos de que se organizaron, obviamente, la tradicional machaca de Doña Chuy. Va a haber como más de 40, 50 kilos de pescado para unos tacos, unos fish tacos también. Todo esto completamente gratis. Ya cada quien puede llevar su bebida. Va a haber actividades culturales, recreativas. Las federaciones nos van a apoyar en hacer paseos en panga, en lo que la gente está ahí disfrutando de la verbena. Y a las 6:00 p.m. viene nuevamente a acompañarnos a San Felipe Cimarrón Norteño el día domingo. Va a estar de ahí como hasta las 9:00 p.m. esperemos este evento. Y el lunes a las 11:00 a.m. damos apertura a la orquesta de Baja California, gracias a la Secretaría de Cultura por sumarse a este magno evento, pero además por dar el realce a nuestro puerto. Y justo vienen festejando sus 50 años de formación de la Orquesta de Baja California. La verdad, la Secretaría de Cultura nos está apoyando con esta participación. Van a estar desde las 11:00 a.m. la Orquesta de Baja California y el grupo de danza Hecatl. Van a venir para acá, para San Felipe. Ahí van a estar en el muelle, en el marco del Día del Marino. Van a ser posteriormente los honores a la bandera, el acto conmemorativo, y posteriormente nos vamos a ir en barco, vas a poder subirte en barcos pesqueros a llevar la ofrenda al mar y todo este evento, esta ceremonia que se hace tradicionalmente en San Felipe. Así es que pues estamos, la verdad, con todas las ganas de que ya llegue el día de mañana, porque ya mañana arranca todo este trabajo, pero sobre todo con mucho cariño para todas las personas de San Felipe y todos los que se quieran sumar a este gran festejo para la gente que vive por y para el mar.
4: Muy bien, la verdad, la mejor de las felicitaciones. Quiere decir que viernes, sábado, domingo y el lunes, doctora. O sea,
6: así es.
4: Es bastante, bastante fiesta. Y lo primordial, ¿no? Hacerlo en el, no en lo que es el malecón, lo tradicional, donde dicen, ¿no? Que es donde se hacía anteriormente.
6: Así es. Bueno, estamos retomando esta tradición de irnos al muelle, incluso va a ser justo donde siempre se ha hecho esta tradicional machaca ayer con Doña Chuy, y la verdad se han sumado algunos otros barcos pesqueros, el señor Tony Reyes, el señor Angulo, han estado ahí con la donación del pescado, de un mero gigante para el fish taco, y ahora sí que entre todos aquí armando los platillos riquísimos para que toda la gente pueda degustar con su familia, ambiente completamente familiar, gratuito, todo lo que corresponde a esto que les estoy comentando, y pues ¿qué más que esperar a todas y todos que vengan y se sumen a este tradicional evento de San Felipe?
4: Por supuesto, va a haber bastante seguridad, todos los cuerpos de seguridad, también te apoya, ¿quién más? Lo de Cotuco, todas las dependencias municipales.
6: Claro que sí, mira, está la Dirección de Bienestar Social, que sabes que aquí está Cotuco con todo, Panchito Carrasco, ya sabes que súper apoyan todo este tipo de eventos. Está Deportes con Cristian Lara, donde vienen ellos armando lo del cereal atlético. Están los compañeros de arte y cultura, que nos van a apoyar con el programa cultural. Viene Flor de Naranjo a bailar también con nosotros, que es el grupo de danza de Casa de la Cultura. Hay jóvenes que están muy de moda y son de verdad oriundos de San Felipe, un grupo de rock, Faro Roto, que se llama este grupo, que también se suma al evento cultural. Nos apoya también las federaciones de pesca, Capitanía de Puerto, CEMAR, SEDENA, como comenté, Secretaría de la Cultura de Baja California a nivel estatal también vienen a sumarse a esta organización. Evidentemente el ayuntamiento en todas sus características, obras públicas, imagínate, ahorita comentaste que estuvo
4: Juvenal, pobrecito, ¿cómo lo van a traer ahorita?
6: Sí, no, pero Juvenal se ha aplicado, ha estado de veras, esta jornada fue como una culminación, fue para darle ahí un realce a algunas situaciones que teníamos que ver en particular, pero Juvenal se ha puesto fuerte en días previos. De hecho, lleva todo el mes trabajando duro en esa área, y obviamente la parte norte del
4: muelle. Fue la línea, porque ella va en un vehículo, estaba trabajando en el área, tenemos que ser comprensibles de eso. Vamos a ver si vuelve, pero si no, mientras tanto, fíjese lo que está sucediendo San Felipe. Por un lado, como todo municipio, puede haber cierto tipo de violencia. En nadie estamos exentos de eso. Pero la mejor de las felicitaciones a San Felipe, entonces en el festival, pues mira, nosotros ya andamos ataviados, Luna, ya andamos ataviados, ya nos vamos a poner, posiblemente el sábado estemos presentes. Entonces, los invitamos, San Felipe los espera, recuerde, 4 días desde mañana. Y eso sería, la verdad, que sí es muy importante tener el conocimiento de que se está trabajando en conjunto, todos, yo lo he visto, todos los integrantes del Ayuntamiento de San Felipe, desde su presidente José Luis Dagnino y todos y cada uno de ellos, le están dando duro, muy duro para esta situación. Y por supuesto, pues estaremos presentes o dándoles el seguimiento. Doctora, se nos cortó un poquito, pero la verdad, estoy mencionando que la mejor de las suertes, esperemos, mira, y otro, ya andamos ataviados, ya estamos poniéndonos nuestra ropa de playa para ir el sábado con ustedes, ese torneo no lo perdemos, esos taquitos ya se me antojaron estas horas del día, y lo mejor de las suertes, y saludos a toda tu gente que trabaja en conjunto con ustedes, doctora. No tenemos sonido, no se escucha el sonido. ¿No se escucha? ¿Ya? Yo no le escucho, usted sí me escucha. Bueno, vamos a despedirnos, bye bye. saludos. Pues ahí tiene, ¿no? Le digo, las máquinas no tienen palabra, pero ahí tiene la invitación. Nos vamos al corte, Enrique Campos. Volvemos en un minuto con diferentes obras. Primero, lo que es el informe de Julieta Ramírez el día sábado, y también tenemos que hubo una reunión en San Felipe, precisamente con Agua, junto con Armando Carrasco, y también con los héroes de, con un ejido ahí en San Felipe. Vuelvo en un minuto, Enrique Campos.
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4: Muy bien, pues ya nos lo dijo la doctora López. Le quiero agradecer mucho el tiempo que se dio a hacer el enlace. Es difícil, más en San Felipe, por la área de la comunicación vía Zoom. Venía de estar en unas diferentes trabajos de limpieza, donde va a ser en el muelle. Fíjese usted, el muelle es donde llegan los barcos, ¿eh? Es enseguida donde están la marina, ¿verdad? Ese es el muelle. Entonces ahí yo considero que van a tener que tener mucha seguridad en cuanto, porque no hay un barandal. Pero la gente, yo considero que si la gente quiere, porque si hay calles alternas, va a estar muy bien este 29, desde el 29 al 1 de junio. Eso me lo dejas en por favor, para que la gente lo vea, ¿no? Donde todos participan. Por supuesto, nosotros estaremos presentes el día sábado, primeramente Dios, al menos unas 2-3 horas en el transcurso del día. Voy a ver a mis hijos, a lo mejor hacemos un viaje familiar todos un ratito. Yo hago mi trabajo, grabo, y ellos que se diviertan, y ahí estaremos presentes. La verdad, muy buen evento, la mejor. Y estamos viendo que en San Felipe, ahí está, se va a celebrar el Día del Marino 2026 con música y ambiente familiar. El Ayuntamiento de San Felipe invita a la ciudadanía a celebrar el tradicional Día del Marino, evento que cortará con la presentación musical de Cimarrón Norteño. ¿Quién es Cimarrón Norteño? Bueno, yo no soy muy aficionado al torneo de pesca, paseo en barco, música en vivo, bailes folclóricos, todo completamente gratis. Eso es lo importante. Ya si usted quiere llevar su comidita, su bebidita, pues bueno, eso es otra cosa. Pero yo considero que aquí sí va a ser muy especial, no envases de vidrio, ¿eh? No envases de vidrio, y tener mucha seguridad con la familia también es muy importante. Y pues vamos viendo nota de San Felipe. Dice Armando Carrasco, junto con el director de Conagua, Manuel Guerrero, destacan avances para llevar servicios básicos a familia de San Felipe. El director de la Comisión Estatal de Servicios Públicos, Armando Carrasco, informó sobre una reunión con residentes de Arroyo Santa Catarina en coordinación con el diputado Juan Manuel Molina, el Ayuntamiento de San Felipe, encabezado por José Luis Dañino, y Manuel Guerrero, director de Conagua en Baja California. Durante el encuentro se abordaron temas relacionados con la certeza jurídica de los terrenos y las acciones para continuar ampliando los servicios básicos en la zona. Rasco señaló que el compromiso de la gobernadora Marina del Pilar y de CEP es seguir extendiendo las redes de agua potable y alcantarillado sanitario para beneficiar a más familias en San Felipe. Vamos a ver el video y recuerde, se está trabajando bastante y eso pues se refleja en eso que usted ve ahí, esa gente que le interesa, que va a las reuniones. ¿Por qué? Porque tienen años solicitando red de agua y trabajando el diputado, el de Conagua, Manuel Guerrero, el diputado Molina, José Luis Dagnino, Armando Carrasco y todos los interesados en esto, se puede lograr. Vamos a ver el video, por favor.
12: Entre la comunidad de Los Arcos y Los Gavilanes hicimos una inversión el año pasado y el antepasado alrededor de 6 millones de pesos entre los dos.
13: Está haciendo un pozo nuevo, el número uno, y está haciendo un pozo nuevo en el ejido Plan Nacional Agrario para que no se nos quede San Felipe sin agua por muchos años más.
4: Pues ojalá que sea una realidad. Sabemos que sí, se está trabajando. Son uno o dos pozos que van a dar pues bastante suministro de agua a San Felipe y esperemos, como dice José Luis Dagnino, que no queden sin agua en San Felipe, porque recuerde, es uno de los recursos naturales y es una de las necesidades básicas para el crecimiento de cualquier municipio en cuanto a inversiones. Luz, agua y terreno. Y por supuesto seguridad, pero luz ya están instalando la Comisión Federal también, agua, la CEP está entrando junto con Conagua, la certeza jurídica, está entrando SEDATU también, y esto pues va a beneficiar para todo. Y la Secretaría de Marina invita a la jornada de limpieza en playas de San Felipe, dice, invita a la comunidad a participar en una jornada de limpieza en playas 2026 que se llevará a cabo el próximo 5 de junio en el marco del Día Mundial del Medio Ambiente. Las actividades iniciarán a las 7 de la mañana y se realizarán en Playa Campo El Pescador, El Malecón y el Muelle de San Felipe. Durante la jornada también habrá puntos de hidratación y acciones de separación de residuos para contribuir al cuidado de los ecosistemas marinos. La dependencia descartó la importancia de sumar esfuerzos ciudadanos para mantener playas más limpias y fomentar la conservación del medio ambiente. Fíjense, es tan simple, pero tan importante, que cuando uno va a la playa, evitar lo más posible una colilla de cigarro que usted arroje a la playa. Y a mí, yo los he visto, mucha gente, bueno, no fuman acá en estas áreas del malecón o en los restaurantes, pero se van a las playas y fuman como chacuacos y tiran todas las colillas de cigarro. ¿Sabe usted cuántos años tarda en degradarse una colilla de cigarro? Igual que un plástico, igual que una botella de plástico, igual que una zapeta, que mucha gente lo hace. Y la verdad, seamos coherentes, mucha gente lo hace. Entonces, hay que buscar la manera de no contaminar, porque esos residuos, muchos animales marinos los tragan y fallecen. Se han encontrado focas, se han encontrado delfines que tienen en sus interiores plásticos, bolsas, zapetas. Bueno, se ha encontrado de todo, ¿no? Y algo muy importante, si usted va a la playa, llévese una bolsita. Si usted está una hora en la playa y se tomó 3, 4, 5, 10 cervezas, se fumó 40 cigarros, se comió 10 sándwiches, sacó papeles, tiró toallitas, aventó las zapetas, lléveselas, hay que apoyar la comunidad, porque las playas no se limpian solas y no se ensucian solas tampoco. Las playas todo el tiempo mantienen la basura afuera. ¿Por qué cree que todo lo que muere, la playa lo arroja, porque no es el sistema natural de las playas ensuciarse? Las playas se ensucian porque alguien lleva la basura. Eso es tan importante. Tenemos también, ¿no tienes el video que nos mandó Galindo?
14: No.
4: ¿No? Hay una, no sé si tengamos tiempo, te lo voy a pasar. Me lo pasó Galindo, donde va a haber una situación ahí también que está apoyando. Recuerde, Galindo es el hombre tortuga, le digo yo, ¿no? Pero uno le dicen tarta por tortuga. Ah, va a haber una jornada, aquí está, mire, para reconocer la jornada de limpieza en las playas. Te lo voy a pasar y hay que subirlo también. Es el mismo 5 de junio. Ah, entonces lo va a hacer junto con Marina, ellos. También está uniendo ahí. Súbela. Es el mismo. Sí. Sí, es el mismo donde dice que va a estar en las 7 de la mañana, residuos, contribuir al cuidado de nuestros ecosistemas, Día Mundial del Ambiente, limpieza de playas San Felipe, cuidemos el mar, porque vuelvo a repetir, las playas no se ensucian solas, las playas no generan basura. Uno genera basura y va y les deja en las playas. Y algo muy importante, y qué bueno que hay una coordinación, la verdad, esa coordinación que debe de existir entre autoridades de todos los niveles. La fiscal de San Felipe reúne a madre con sus hijos tras localizarlos en San Felipe. Fíjese usted, tras localizarlos en San Felipe por alerta Amber Internacional. Derivado de un operativo coordinado de reacción inmediata y del trabajo conjunto entre autoridades de México y Estados Unidos, la Fiscalía General del Estado de Baja California logró la localización y entrega de dos menores de nacionalidad americana que contaban con alerta Amber Internacional activa en el estado de Utah. La intervención fue encabezada por la Agencia Estatal de Investigación bajo la coordinación de la doctora María Elena Andrade en estrecha colaboración con el FBI y las corporaciones de seguridad de los tres órdenes de gobierno. La tarde de este miércoles, la madre de los menores arribó a Baja California a través de la garita centro de Mexicali. Posteriormente acudieron a las instalaciones de la fiscalía en el estado del estado en San Felipe para llevar a cabo las diligencias. Ahí está su buen amigo Miguel es el encafiscal, ¿no? Posteriormente acudieron más tarde y con acompañamiento del fiscal regional se trasladaron a la casa de resguardo Mark Place Mission Asociación Civil, donde ocurrió el esperado reencuentro familiar. Los menores fueron encontrados en óptimas condiciones de salud y resguardados en todo momento por las autoridades competentes, priorizando su bienestar físico y emocional. Visiblemente agradecida, la madre reconoció la rápida intervención y coordinación de las autoridades mexicanas y estadounidenses que hicieron posible el regreso de sus hijos, quienes posteriormente fueron trasladados al cruce fronterizo para retornar a su hogar en Estados Unidos. Bueno, aquí puede ser que haya sido una pelea familiar, no podemos saber, ¿no? Posiblemente el padre esté en juicio con la madre y, pues, digo, sacando conclusiones propias, no es un boletín, no es un comunicado, sacando conclusiones propias, posiblemente se lo hizo fácil porque unos niños para traérselos hasta esa edad, para pasarlos de Estados Unidos hacia México, tenían que haber mostrado algún documento. Entonces, posiblemente alguna riña, alguna separación, qué sé yo. Lo bueno es que ya los hijos, sinceramente, yo considero, y él lo digo a nivel personal, deben estar con las madres todo el tiempo. El padre, nosotros como padres somos los que somos los protectores, los que apoyamos, somos proveedores. Pero el amor de la madre es inigualable. Digo, que no todas las madres, porque hay unas madres que hay canijo también, son medias. Entonces, pues bueno, lo bueno es que ya están los niños ahí con en su respectivo, el trabajo coordinado se hizo, qué bueno que esto sucedió. Vamos a ver, también tenemos aquí, hermanos, no tenemos ningún mensaje. Aurora Luján, Alma Olivia Ramírez, Gloria, Rosa Moreno, Francisco Javier Palmerín, Esperanza Vera. Muy bien, ya no tenemos más notas el día de mañana, entonces tenemos invitación de el señor Jesús Ruiz Uribe. ¿Sí? ¿Tienes foto? Jesús Ruiz Uribe, tenemos conocimiento extraoficial la verdad va a estar posiblemente, no, sí va a estar mañana en Ciudad Guadalupe Victoria. Vamos a ver si podemos acompañarlo en la gira que esté haciendo y sería muy importante para que tenga conocimiento. Y también quiero mencionar que hemos recibido de diferentes personas de aquí de la Colonia Carranza una solicitud que está rondando o girando por todo lo que es la colonia, entre los colonos, a una asociación donde estamos a la espera de lo que es un documento oficial. Somos respetuosos de las instituciones, pero también somos respetuosos de nuestros seguidores que nos piden que por favor aclaremos esta situación o nos piden aclaración. Nosotros no somos autoridades, nosotros solamente somos un medio de comunicación y vuelvo a repetirle, somos respetuosos, estamos esperando para ver si esa convocatoria, la cual menciona un nombre de una persona que estamos viendo si es verdad o no, o se están tomando atribuciones estas personas que convocan sin ningún derecho de mencionar a cualquier funcionario, están incurriendo en un delito y se está viendo el término legal. Vamos a esperar, ojalá que de aquí a mañana tengamos respuesta para poderlos apoyar. No podemos mencionarles más porque esa información extraoficial, y nosotros, vuelvo a repetir, somos respetuosos de las instituciones, pero también tenemos que respetar a la gente que confía en Ecos del Valle, y por eso nos comunicamos y ya sabemos cómo está el panorama más o menos, pero vamos a esperar el resultado. Entonces, esté pendiente porque mucha gente me está mandando mensaje. No podemos sacar nada, no puedo, lo podría hacer, pero no es la parte, no es como es Ecos del Valle, no es como es mi persona. Nosotros esperamos los tiempos y somos, vuelvo a repetir, respetuosos de las instituciones, de lo que es el gobierno. Y no es por temor, es porque así debe de ser, o así es el tema, como Ecos del Valle lo hemos hecho todo el tiempo. Entonces, estamos a la espera. Entonces, pues nos vemos el día de mañana. 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Nos vemos el día de mañana. Tienen la foto del señor, tenemos entonces mañana por aquí, si lo mira por ahí por Ciudad Guadalupe Victoria, tiene algunas reuniones, salúdelo, es un aspirante, él lo ha dicho, él aspira a la gobernatura de Baja California. Era supersecretario, se llamaba, porque era secretario de Bienestar a nivel federal, y va a estar mañana en Ciudad Guadalupe Victoria. Todavía no tenemos agenda, todavía no nos han mandado nada, solamente nos avisaron que iba a estar por aquí, que si podíamos acompañarlos, y por supuesto, pues en nota, vamos a ver la manera. ¿Tienes foto? ¿No tienes foto? Es Jesús Ruiz Uribe, ¿no? Jesús Ruiz Uribe, ni en internet, válgame Dios, para decir que no le damos, pues ya, pues sí tenemos muchos comunicados que envía, ¿no? ¿Sí? Bueno, nos vemos el día de mañana, Enrique Campos, en Ecos del Valle, por supuesto, por la 1050, la grande de Mexicali, y Ecos del Valle.
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3: Entonces, ¿por qué es que la gente me anima a participar? Porque la gente quiere un representante popular que le ayude a resolver los problemas de su sector, de su colonia, la pavimentación, la seguridad, el alumbrado público, el parque, la unidad deportiva y muchas necesidades que recibo en estos recorridos que tenemos a ras de tierra, en territorio.
4: El senador por Baja California, Armando Ayala Robles, compartió en una comida con maestros y directivos de distintas instituciones educativas a quienes reconoció por su entrega, vocación y compromiso con la formación de nuevas generaciones. 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Asimismo, Ayala Robles informó que la próxima semana el Congreso de la Unión llevará a cabo un periodo extraordinario para discutir y avanzar en la reforma judicial impulsada por la presidenta de México, la cual busca fortalecer el sistema judicial del país, mejorar los mecanismos de evaluación y selección de jueces y magistrados. 66ª Legislatura, Justicia para Todos, Senado de la República.
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9: Y la ciudad de Nogales. Nogales, Sonora. De aquel lado de la frontera, allá en los Estados Unidos, estamos ya en estos momentos en todo lo que es Arizona, Yuma y la ciudad de Calexico. Y bueno, en esa misma ruta, pues saludo a mis amigas y amigos de todos los ejidos, de todas las delegaciones de Mexicali, la ciudad que capturó el sol, particularmente el kilómetro 43, y por supuesto Cuervos. Hay una delegación, bueno, ya no se llama Cuervos, ¿sí? Lo mismo que allá en Algodones. 664-303-1880 es el número telefónico con LADA Regional de Tijuana, por si desean comunicarse. Ahora sí, estamos cubriendo de punta a punta los 7 municipios. La zona costa, le comento que nosotros salimos al aire por todas las frecuencias de Radio Cadena Enciso. Aquí en la zona metropolitana, el pueblo mágico de Tecate, Rosarito, el quinto municipio, Tijuana, la ciudad más visitada del mundo. La costa de California, allá muy cerca de la bahía de San Francisco, Paso Roble. Oye, y te trajiste el vinito de Paso Roble, ¿verdad?
10: Qué rico, ¿no?
9: Sí.
10: Te voy a traer otro.
9: Ándale, ya dijiste, ¿eh? Ya dije. Ayer fui al Chiquija y...
10: Sí, ¿qué tal?
9: Sí, delicioso.
10: ¿Qué comiste, Pedro?
9: No, pues un borreguito.
10: ¿Un borreguito?
9: Sí, un borreguito. Y luego ahí una agüita de Jamaica italiana que me invitó Marcia.
10: Ah, qué rico.
9: Sí. Bien, Estamos en todo lo que es San Diego, el condado de San Diego, Los Ángeles, pero el epicentro de esta auténtica radio tribuna del pueblo, sin lugar a dudas, es allá en la Bahía de Ensenada. Le comento que nosotros estamos transmitiendo totalmente en vivo a través de los micrófonos y estudios aquí en Tijuana de la legendaria XEHC. Y como todos los jueves, me acompaña Mirna Bursi y, por supuesto, disculpando el día de hoy a nuestra amiga y compañera Marcia Enciso. Le repito el número telefónico 664-303-1880. También agradezco a mis compañeras y compañeros de las diferentes estaciones de radio que están ubicados en producción para este enlace. Bien, estamos hablando de vivir en los tiempos de la era digital. Sin salirme de tema, me voy a meter a algo más complicado, Mirna.
10: ¿Sí?
9: Y eso tiene que ver con todos nosotros, con nuestra generación. ¿Por qué? Porque somos padres. Hay niñas, hay niños, hay jóvenes y no tan jóvenes, pero vivir en estos tiempos de la era digital, pero en el entendido de cómo los jóvenes están utilizando las redes sociales. Es algo que no deja de ser complicado, ¿eh?
10: Es muy complicado, muy peligroso y puede traer mucho riesgo. Un niño manejando un celular, sí, o una tablet o una computadora en casa solo después de la escuela,
9: sí,
10: son momentos de mucho riesgo que requieren de mucho acompañamiento de los padres.
9: Sí, tú lo has dicho, acompañamiento. ¿Tenemos llamada, Ubaldo? Sí, adelante. Adelante, hola. ¿Quién nos habla?
11: Sí, buenas tardes, el señor Zamora.
9: Señor Zamora, oiga, le tengo una mala noticia.
11: A ver, dígame.
9: Su amiga Marcia Enciso, seguramente nos está escuchando, pero no está aquí, no vino el día de hoy.
11: Sí, no, ya sé, ya le puse aquí una estrellita, le falta pues una...
9: ¿Pero
11: una
9: por qué estrellita y no tacha? Estrellita para Mirna.
10: Sí, señor Zamora.
11: Ah, no, es un asterisco, no, una estrellita para la que está ahorita con usted, compañera.
9: Mirna,
11: ajá, pero a Marcia, pues, porque no vino. No, de todos modos, sí, tiene sus compromisos, ya.
9: Sí, no, y vaya, sí, que tiene muchas ocupaciones, mucho compromiso. Armar una cápsula diario no es cualquier cosa.
10: No, claro que no. Y con esa voz,
9: sí,
10: tan fenomenal.
9: No. Sí. Adelante.
11: Suelen compromisos y pues hay que sacar adelante, ¿verdad?
9: Sí.
11: Fíjese que yo le hablaba acerca de, ahorita que está hablando acerca de los adultos mayores. Ajá. Porque a mí, sí, me pasó, yo me toca la pensión también de adulto mayor.
9: Uh-huh.
11: Y resulta que yo fui de acá de la colonia hasta las 5:10 agarré camión.
9: Sí.
11: Y ya ahí hay un banco de bienestar y resulta que dijeron, no, aquí no, ya aquí no se está pagando nada, tienes que ir a Otay.
9: Uh-huh.
11: Ahí voy por Otay y por Otay están como 500 personas. Está, sí, la gente desde las 5 de la mañana hasta las 3, desde las 3 de la mañana para cobrir su pensión. ¿Sabe qué hago yo? Yo voy a una de las mueblerías de aquí grandes de Tijuana, a dos muebles. Una ya tiene una llavecita, un logotipo, un logo de una llavecita.
9: Sí.
11: Y la otra, pues, es la de Benjamín, ajá. Y ahí en 5 minutos le dan su dinero, ¿eh?
9: Fíjese, señor Zamora, mucha gente, yo lo hago, yo lo hago, más bien dicho, sí, yo no cobro pensión de adulto mayor. Sí, digo, no se vaya,
10: no,
9: malinterpretar. Que ya no me queda mucho.
11: Ya me
9: edito,
11: pues.
9: Ya no me cueso al primer hervor, pero todavía no alcanzo la pensión. Pero fíjese lo que yo hago, yo tengo mi banco. Más bien, el banco que donde yo tengo ahí pobremente mis documentos para cuando le cae agua a la nube,
11: Sí.
9: Pero el banco no me queda lejos. Pero si yo me encuentro un cajero de otro banco que no es el mío, pues me va a cobrar una comisión.
11: Sí.
9: Pero en la falta de información de un adulto mayor, ¿sí? No hay quien le diga, mira, si tú vas y retiras de otro banco, te va a cobrar, te va a quitar 30 pesos y te vas a evitar ir hasta el fin del mundo.
10: Sí. ¿Sí? Sí, sí.
9: Que vas a pagar más porque, mira, vas a ir hasta cierto lugar, el camión te va a costar 15, 20 pesos. Si te vas en taxi libre, te va a costar 100 pesos.
11: Sí.
9: Comparado con 30 pesos, mejor ve a otro cajero.
11: Sí, sí. ¿Sí?
9: Pero sí, lo que te mencionaba, Mirna, como no hay alguien que les explique eso.
10: Sí, no están asesorados.
9: No, es que allá el banco no me va a quitar nada. Pero vas a pagar más en el taxi, en el camión,
10: sí,
9: que los 30 pesos que te va a cobrar de interés otro cajero.
10: Y su tiempo y su cansancio.
9: Claro. Adelante, señor Zamora.
11: Y ahí le va, y pues yo, como yo camino mucho, me evento mis 4 kilómetros casi diario camino. Todo el área del Pípila, todo de las torres del Pípila, Cucapá, Villa Fontana, todo eso camino. Y regresar la vuelta para atrás, o como 8 cuadras pegar a la casa, y me la aviento diario. Y no gasto, y no porque no quiera gastar, sino que a mí me sirve porque tengo hipertensión. Ay. Y gracias a la caminada, eso me ha ayudado.
9: A ver, no se me vaya, no está siguiendo las redes sociales, ¿verdad?
11: No, aquí estamos.
9: Fíjese, aquí hay una información, ¿sí? Yo agradezco a mis amigas y amigos que nos están siguiendo en estos momentos. Fíjese, señor Zamora, Mirna, lo que nos dice Lupita Asensio, dice, saludos, felicidades por el programa. Nos están felicitando.
10: Gracias, gracias, Lupita.
9: Dice, felicidades por el programa. La UABC ofrece un curso muy bueno, se llama Adultos en Plenitud, y es los sábados, para capacitación en el manejo de herramientas digitales, especialmente con el celular. Muy recomendable. Pues ahí está, amigas y amigos, la UABC da este curso.
10: Para asesorar a las personas mayores.
9: Sí.
10: Hay recursos.
9: Sí. Yo no sabía. Uh-huh.
10: Gracias, Lupita, por la información.
9: Sí. Y no, se inscriben en la Facultad de Contabilidad. Ahorita sigo con las redes para no perder la llamada del señor Zamora. Adelante, señor Zamora.
11: Ah, sí, que le comento que gracias a la caminada yo me aviento mis 4 kilómetros diarios. Ayer me fui desde Los Pinos.
9: Señor Zamora, no nos esté presumiendo, por favor.
11: No, ahí le va. Ayer fui a ver a
9: yo también y camino, de la recámara a la sala, pero camino.
11: Hasta el siglo XXI.
9: Sí.
11: Realmente caminando hasta donde está el carrusel. Ajá. Caminando. Pero como si nada, porque pues, para mí ya, como yo camino un montón, o me la he levantado desde el Pípila hasta lo que es donde es Circe, en el carrusel, y de carrusel hasta de calle Primera caminando.
9: Oiga,
11: caminando.
9: ¿Sabe qué me decía mi amigo, el periodista Felizardo Bojorques, de Radio Enciso?
11: Sí.
9: Que se la aventaba caminando de aquí a Tijuana, Playas de Rosarito, ida y vuelta.
11: Ah, pues yo me la aventaba desde la Pancho Villa hasta allá, hasta el Cerro Plano, de allá del que está allá por Rosarito, que se ve donde quiera, se ve ese Cerro Plano, ida y vuelta, y me venía por toda la autopista.
9: Yo le recomiendo que ya no se meta al urbano, de que mejor se suba al Cerro de las Abejas, ¿sí?
11: Ah, no.
9: Que ahí no tiene cerca, o al Cerro Colorado.
11: Le van a salir un montón de avispas ahí, ¿verdad?
9: Ajá. No, que en el Cerro Colorado hay mucho vago, ¿eh?
11: Oh, no, sí, allá anda mi muchacho el otro día, le dije, ten mucho cuidado, porque ahí de repente salen los malandrinas y no sabes qué onda.
9: ¿Haces hiking?
10: Sí.
9: Marcia sí camina, ¿eh?
10: Sí, camino.
11: Pues sí.
9: Pero no caminan juntas.
10: No, juntas.
11: Ajá.
10: No.
9: Sí, yo le he visto a veces que anda ahí con su termo como tú y caminando.
10: Sí.
9: Muy bien, señor Zamora, vamos a ir a la pausa.
11: Y ya no, para terminar, les conviene mejor ir y pagar, porque van a pagar más de taxi libre que lo que...
9: ¿Verdad que sí? Que paguen ahí la comisión, 30 pesitos.
10: Pues sí.
11: No, y lo iban a
9: y como tienen que ir hasta allá, hasta el banco, pues el taxi libre no los va a llevar ya gratis. Es más,
11: no.
9: Bienestar debería tener un camioncito gratis.
10: Ándele, para apoyar también a nuestros adultos mayores.
9: Sí. Yo sé de un bocho, pero un bocho color naranja, pero no creo que del color de tu saco, que está muy bonito.
10: Gracias.
11: Oiga, no le presumo mucho. Yo tengo un Cadillac y es motor de 8 de 32 válvulas.
9: Uy, no. De 8, imagínese.
11: De 8 cilindros, de 32 válvulas. Ándale, pero es caro grande. Caro grande.
9: ¿Ya viste a Ubaldo cómo te está poniendo ahí en el saco para que volteen a verte? Te está lampareando, ¿eh? Muy bien, señor Zamora, un gusto platicar con usted y gracias por toda la información.
10: Adiós, señor Zamora.
9: Pero 4 kilómetros son mucho. Bájele, señor Zamora. Sí. No son muchos, ¿verdad? No
10: está bien que camine.
9: ¿Tú cuántos caminas?
10: 3 kilómetros.
9: ¿Lo marcas en tu...?
10: Pues trato de hacer los 10,000 pasos.
9: Se mide por pasos, ¿verdad? Sí.
10: El reloj te mide los pasos.
9: Ahorita platicamos de eso.
10: Sí.
9: Sí, porque ya también ahí en el celular, en la era digital, puedes checar la palpitación de tu corazón, la presión y los pasos.
10: Sí, ya estamos controlados.
9: Ya viste que yo ni el reloj.
10: Ah, no, ya no traes reloj. Tu reloj que te regalaron.
9: Sí, no, bueno, eso es nada más para las
10: cuestiones elegantes.
9: Para los domingos. Pero el refresco. Es así, luce el mismo día.
10: Ah, qué bueno.
9: Vámonos a la pausa, no le cambie, regresamos.

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0: 2 de la tarde con 20 minutos, 2 con 20 horas de Baja California. El teléfono aquí en el estudio marcando el 664-303-1880. Es jueves y como todos los jueves me acompaña Mirna Burgi.
1: Encantada.
0: Sí. Hace falta Marcia.
1: Hace falta Marcia, nuestra querida Marcia.
0: Sí. ¿Crees que nos esté siguiendo?
1: Probablemente.
0: Ahorita vamos a checar.
1: ¿Sí? Va a tomar nota del programa.
0: Sí.
1: Y de los bien. Adultos mayores.
0: Sí.
1: Con los retos de la vida de hoy.
0: Sí, son. Mira. Cuando diseñamos el formato del programa, Tribuna, sí, Tribuna Pública, ya es un dato histórico esto. ¿Por qué? Pues porque es toda una tradición. Esto nace de la Tribuna Pública en la estación en donde estaba su tío abuelo y en la estación de su abuelo.
1: Sí. ¿Sí?
0: Y estas tribunas son de corte meramente social. ¿Por qué? Porque contribuyen a la información, pero además a el hecho de que la gente se comunica con nosotros. No ocurre en algunos otros formatos o programas, incluso en todo el país. Esto nace aquí en Tijuana y gracias a la familia Enciso. Y Marcia, bueno, pues hereda esa tradición de la radio, y nosotros encantados de que la familia Enciso forme parte de la historia de la radio en Baja California, que gracias a lo que es el Consejo de Administración y a la Dirección General de Radio Cadena Enciso, a nuestro director regional aquí en Tijuana y todo lo que es Ensenada, bueno, pues seguimos o mantenemos esta tradición. Es muy bonito porque la gente se comunica con nosotros, le sale de su ronco
1: sí.
0: pecho todo lo que nos tenga que decir.
1: Qué bonito que esté el público aquí apoyando y compartiendo. Sí.
0: Y ahora también las redes sociales, que es parte de estos procesos digitales que ahorita también vamos a comentar. 664-303-1880, por si usted desea comunicarse, porque luego dicen, oye, estoy marque, y cuando está libre la línea, no se comunica.
1: Sí.
0: ¿Sí? Voy a compartirles las redes sociales, ¿sí? Y lo que nos dice. La sección se llama Pájaros en el Alambre, que cuando viene Marcio, cuando estás tú, pero aprovecho que no vino Marcia para irnos a Pájaros en el Alambre después de la llamada, ¿eh?
1: Muy bien.
0: Si quieres, contéstala.
1: Buenas tardes, adelante. ¿Con quién hablo?
0: A ver, ¿qué pasó?
1: Bueno, buenas tardes, ¿con quién hablo?
2: Sí, buenas tardes, habla el otro señor Zamora, Manuel Zamora de Mexicali.
0: De Mexicali.
1: Hola, señor Zamora, ¿cómo está?
0: Mi estimado amigo y maestro, te saludo con gusto, te saludamos con gusto, Mirna y un servidor.
2: Gracias, me complace que hace un año, la primera vez que llamé, recomendé sobre a música de Tijuana Brass y escuché una fracción
0: sí.
2: ahí de Tijuana Brass ahorita.
0: Efectivamente.
2: Qué bueno. Oiga, pues a ver, la dama que se llama Mirna, antes, a ver si es la misma dama que tiempo atrás ha hablado bastante sobre Medio Oriente.
0: Sí,
1: sí, soy yo.
2: Ah, oiga, parece que ha vivido usted en Medio Oriente, ¿no es así?
1: Sí, estuve un tiempo en Líbano.
2: Oh, y habla usted árabe.
1: Shuaib.
2: That's right.
1: Shuaib.
2: Yo he estado estudiando.
1: ¿Usted habla árabe?
2: He estado estudiando árabe con libros y CD compacto.
1: Ah, qué bien, qué bien.
0: Fíjate que mi amigo Zamora, quien nos está hablando ahorita, es de Mexicali.
1: Sí.
0: Pero es de la vieja guardia de los periodistas y comunicadores de Mexicali.
1: Okay.
0: ¿Sí? Y para nosotros es un verdadero privilegio, y más sabiendo que allá en el enlace que tenemos con Mexicali en esta cadena de radio, pues tenemos muchísima gente del Valle, de Sonora, de los Estados Unidos por la zona del desierto, y qué mejor referente que nuestro buen amigo el comunicador Zamora de la vieja guardia. Adelante, sí. Oye, yo no sabía, maestro, que también hablabas árabe. Yo tengo una amiga precisamente de Líbano, Lupita Abuchakra, que Abuchakra es un apellido de aquella región.
1: Sí, me suena de ella.
0: Sí. Muy mi amiga, muy mi amiga. Nos conocimos hace muchos años, coincidimos en la cuestión de cultural y siempre está muy al pendiente, así es de que un fuerte abrazo y saludo a Lupita Abuchakra de Líbano.
1: Señor Zamora, hablando de las redes digitales y del Líbano, sí. La ventaja de hoy en día de sí. Las redes digitales es que puede uno hacer llamadas sin costo por WhatsApp, llamadas de video por WhatsApp.
2: Sí. Sí, lástima que no tengo contactos en Medio Oriente para practicar mi árabe, pero mire, ahorita estoy en cama porque tengo accidente cerebrovascular y embolio, tengo paralizado mitad del cuerpo.
0: Y esto no hace mucho le ocurrió, ¿eh?
2: Sí, me pasó el 21 de abril.
1: Ah, apenas, reciente.
2: Sí, y ya estoy en terapia, ya empecé a hacer ejercicios especializados y un terapista que viene dice que me voy recuperando muy rápido porque otras personas para hacer un mínimo movimiento les ha tomado un año y a mí 2 semanas.
1: Pues sí, tiene que ver también...
0: fuerza de voluntad,
1: exactamente.
0: Mi amigo Zamora.
2: Sí, lo que hago exactamente, me puse en mente a recuperarme, a hacer algo como el nadador alemán Mark Spitz, que se propuso en la mente ganar 6 medallas de oro.
0: ¿Nadando?
2: Sí, en natación, rompió en los 70, rompió 6 récords, rompió récords mundiales, rompió sus pocos récords y
0: también. Pues, ¿qué le parece si usted rompe el récord piscando algodón allá en Mexicali? No, ya no siembran algodón, ¿verdad?
2: Sí, sí, hay todavía, sí. Pero es menos. Ahorita lo que está, todo lo que da es la trilla del trigo.
0: Ah, mire, sí.
2: Sí, y ahorita el presidente de los trigueros, Horacio Gómez Carranza, está en la capital, se fue ayer, y sí. Van a tener mañana una junta con la secretaria de Cultura, creo que se llama Columba.
0: Ajá.
2: Y le voy a pasar su número de teléfono, don Pedro, para que le llame uno de estos días, porque...
0: Me parece muy bien. O nos vamos allá a Mexicali. De hecho, ya te había dicho, y a Marcia, que nos vayamos a Mexicali a transmitir desde...
1: Sí, nos vamos a ir por allá a Mexicali para transmitir.
0: Pero un día menos pensado le llegamos por allá. Pero igual, sí proporciónenle el número telefónico de aquí de nosotros y hacemos un enlace con muchísimo gusto. A mí me interesa estar en comunicación con los trigueros y los diferentes grupos, mi estimado maestro.
2: Sí. Sí. Bueno, sí, okay. Mire, otra cosa que está a
0: todo rapidito, lo que da, vámonos porque ya se nos va a atravesar la cápsula. A ver, tenemos minuto y medio.
2: Sí, miren, están piscando algo, melón también en Yuma y Calexico, pero está azotando una plaga de mosca blanca y se está perdiendo la cosecha y andan preocupados y los de los meloneros en Yuma.

0: a nuestro excelente buen amigo Zamora.
1: Excelente idea, señor Zamora.
0: Fíjate, un corresponsal allá en México y uno allá, y tú allá en Medio Oriente.
1: Sí, yo encantada. Sí.
0: Que también tenemos
2: gracias,
0: a Claudia.
2: Gracias, gracias por este gesto bondadoso y este ofrecimiento honorable.
0: Y échele muchas ganas, por favor, querido maestro. Sí,
2: por supuesto.
0: Sí, no se nos achicopale y eso de 2 semanas que se convierta en una con mucha actividad. Y usted tiene mucho acervo, ya tiene que preparar su libro,
2: Sí, como dicen los alemanes, so it is, así es.
0: ¿Tienes algún material de Sansón Flores?
2: No, fíjense, nomás la reseña en el libro Yuma Territorial Prison de Sansón Flores, no tengo.
0: Sí, muy bien. Bueno, si no hay inconveniente, le seguimos mañana. No dejes de comunicarte porque eso te sirve mucho, ¿eh?
2: Sí.
1: Saludos y pronta recuperación, señor Zamora.
2: Shukran, Yosilan.
1: Shukran, Melchilhal, Hamdulillah.
0: No entendí nada, pero bueno. Ándale pues, gracias. Un saludo para el Valle Mexicali. Fíjate, mucha gente.
1: Saludos, Mexicali.
0: Sí, vamos a la pausa y regresamos.
3: Yo creo que una de las grandes aportaciones de los libaneses a Puebla ha sido la gastronomía. Bueno, aparte de los tacos árabes, toda la gastronomía libanesa, que es una delicia, ¿no? Pero, ¿cuáles son las tradiciones que la Puebla de hoy conserva de esta colonia?
4: La música libanesa, que es, yo la escucho y me vibra la sangre, no la entiendo, pero la vivo. Las lecturas de Gibran, que dejó un legado impresionante, los ojos de las mujeres libanesas.
5: Sí, claro.
4: No hay ojos iguales.
5: Ni mirada más.
4: Y mira que tú tienes muy bonitos ojos.
3: Muchas gracias, gracias.
4: Pero los ojos de las mujeres libanesas, los ves inmediatamente, dices, tú eres de ahí.
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7: Los Padres de San Diego atraviesan una grave crisis ofensiva tras ser barridos por los Phillies, cayendo a 4 juegos de liderato divisional con el peor promedio de bateo de toda la liga, 215 milésimas. El contraste, mientras el bullpen es el número 1 de las grandes ligas, estrellas como Machado bateando para 169 milésimas y Tati Jr. no logran producir. La urgencia, tras un mayo irregular, el equipo inicia una gira por la costa este con la presión de reactivar su bateo para no hundirse en la tabla. Santiago Pérez, el hijo de 17 años del Conejo, se ha consolidado como la joya del Pachuca al alcanzar un pentacampeonato de goleo consecutivo en las fuerzas básicas. Es goleador histórico, acumula 78 goles desde la categoría sub-14 hasta la sub-17. La herencia distinta, a diferencia de su padre portero, él brilla como delantero centro. Dominio total, ha liderado la tabla de anotadores en 5 torneos seguidos, del 2024 hasta el 2026, cerrando el más reciente con 11 tantos. Renata Zarazúa cierra su paso por París enfocada en entrar al top 20 y consolidarse como la referente del tenis mexicano actual. Logro histórico, destaca por haber ganado al menos un partido en los 4 Grand Slams. Evolución, ha transformado su estilo a uno más agresivo y veloz, inspirada en figuras como Yasmín Paolini. La motivación, su motor es inspirar a los jóvenes y sentir el apoyo de la afición mexicana, que describe como puro ambiente de fútbol. El futuro se prepara con torneos previos para encarar Wimbledon. Taylor Twellman afirma que Portugal es mejor sin Cristiano Ronaldo, pues el talento actual de la selección lusa es el más alto de su historia. El veredicto sobre CR7. El analista sostiene que el funcionamiento colectivo de Portugal alcanza su nivel óptimo cuando el astro no está en la cancha. El estado de Messi, tras su reciente molestia física en la Major League Soccer, Twellman asegura que el argentino está bien y llegará listo para el Mundial 2026. Cadillac confirma a Checo Pérez como su piloto principal para frenar rumores de salida, mientras Valtteri Bottas se juega su asiento contra el joven Colton Herta. La escudería tomará la decisión final tras el Gran Premio de Mónaco, buscando revertir los pobres resultados obtenidos en el primer tercio de la temporada 2026. 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

0: Ya estamos de regreso, gracias, muchísimas gracias por continuar aquí con nosotros en esta auténtica Radio Tribuna del Pueblo, tercera edición. Ya son 2:38 que no se les haga tarde, por favor, si tienen algún compromiso, alguna comida, alguna cita. ¿No, no tendría alguna cita, Marcia? A lo mejor sí.
1: Probablemente, sí. Varias citas.
0: ¿Varias?
1: Pues sí, es una mujer ocupada, trabajadora.
0: Sí.
1: Muy apasionada de la radio.
0: Muy apasionada también de la vida, ¿eh?
1: Sí.
0: Es intensa.
1: Vive intensamente.
0: Marcia. Qué bueno. La vida tiene que ser así. Sí.
1: La verdad la admiro mucho.
0: ¿Cómo tenemos que vivir la vida? Con amor, con pasión.
1: Y vivir día a día.
0: Sí.
1: Momento a momento.
0: Decía el hijo del carpintero de Belén: hagamos las cosas solo por amor, porque aquel que trabaja en lo que no ama, aunque lo haga todo el día, es un desocupado.
1: Sí.
0: Y sabes qué, no vamos a irnos a pájaros en el alambre todavía, porque en la línea telefónica hay un hombre apasionado a más no poder.
1: Ah, qué bonito.
0: ¿Sí?
1: Qué bonito.
0: Sumamente apasionado y hace lo que más le gusta.
1: ¿Y quién es ese personaje?
0: Pues alguien que trae el micrófono en la mano todo el tiempo.
1: Sí. Excelente.
0: Sí, y luego tiene una voz. Sí, sí tenemos llamada, ¿verdad? Pues recíbelo. Adelante, Mirna.
1: Buenas tardes, apasionado del micrófono. Adelante.
2: Salam aleikum, habibi, ¿qué jala?
1: Ah, y del box.
0: No.
2: Alan wasalam, habibi, ¿qué jala?
0: A ver, acá no tenemos audio. Sí.
2: Salam aleikum.
0: A ver, vamos a regresar porque no teníamos audio acá. Te estábamos diciendo apasionado, que un hombre dedicado a su mundo.
2: Yo no escucho, Pedro, te escucho a ti.
0: Ah, muy bien. Me acompaña Mirna Burchi.
1: Buenas tardes. ¿Con quién hablo?
2: Sí, salam aleikum, habibi, kif hala.
1: Salam aleikum.
0: Ah, caray. Y a ver, la traducción.
1: Pues un saludo cordial.
0: Sí.
1: Un saludo
2: Buenas
1: cordial
2: tardes,
1: para el señor.
0: Sí. Oye, por cierto, me platicabas en días pasados que también te invitaron para traducir a un jugador, ¿verdad?
2: Ah,
0: ¿de qué idioma? ¿Qué idioma?
2: Hace tiempo. No, fue inglés español inglés.
0: Ah, okay.
2: Ya sé, hace algunos ayer, pero 2019 sí. Ahí en un
0: congreso de ¿En Medio Oriente nunca has estado en alguna pelea? ¿En alguna función?
2: ¿De qué?
0: De lo que sea, como invitado allá en Medio Oriente.
2: Ah, no, andamos buscando la oportunidad todavía, maestro.
0: Sí.
1: Ah, qué bien.
2: Ahí estamos buscando la oportunidad y pues bueno.
0: Sí. A ver, Ubaldo, ¿qué dijimos que era Pablo cronista? Cronista. Maestro de ceremonia, cronista de box.
1: Cronista de box.
0: Sí, pero tú prendes ahí la televisión y ahí está Pablo.
1: Me encanta cómo se expresan los cronistas de box.
0: Sí.
1: Muy apasionados.
0: Sí, ¿no? Pues es
1: en alta energía.
0: Anuncia, el maestro. Es el que da a conocer quién perdió. Es el de las buenas y malas noticias.
2: Pero de las noticias más amables, maestro.
0: Sí.
2: Oye, maestro, pues qué gusto escucharlos ahí también a la compañera.
0: A Mirna.
2: Que estuvo viviendo en un lugar con mucha.
0: Anda por acá vacacionando solamente. Se va a regresar y luego vienen las llamadas de allá de Medio Oriente, de Europa. Cuando sea grande, no es porque esté grande ella, no yo. Cuando sea grande, así quiero ser.
2: Fíjate, maestro.
0: Apasionado viajero, ¿eh?
2: Una cosa tan hermosa y bonita que nuestra ciudad de Tijuana es singular en ese aspecto. Aquí hay mucho descendiente de libaneses.
0: Ajá,
2: sí. Hay comida libanesa, hay comida árabe y también hay comida palestina. O sea, eso tenemos que ofrecerle nosotros al turismo, maestro. Mm. Y es lo que yo les digo a mis amigos que preguntan de Tijuana. Pero Tijuana, ¿qué tiene de atracción turística, no?
0: Uh-huh.
2: Le digo, pues es una ciudad joven. Es una ciudad pujante, no es una ciudad que tenga una historia vasta como la ciudad de Guadalajara, como la ciudad de México, como ciudades prehispánicas, pero tenemos lo nuestro, y lo nuestro es la gastronomía a nivel, de nivel mundial, como digo yo, de campeonato mundial. Entonces es muy bonito todo eso, ¿no? ¿Qué te iba a decir, maestro? Y ahorita que estaban mencionando ahí a un gran músico como es Herb Alpert, de los Tijuana Brass, hace un tiempo le dije a nuestro amigo don Julián Palombo, que le mandamos un saludo,
0: lo miró hoy por la mañana, ¿eh?
2: Ah, bueno, recuérdale cuando lo veas y dile que platicamos esto en la radio. Herb Alpert merece tener una estrella en el Paseo de la Fama de Tijuana, a los pies del palacio, antiguo palacio Hialeah, en el foro.
0: Sí.
2: Porque fue un músico inspirado por la música mexicana y hizo parte de presentaciones, inclusive hasta videos, aquí en la ciudad de Tijuana.
0: Yo creo que esa música de él es la que nos identifica como ciudad. Hay algunas canciones que hablan de Tijuana, pero no hay ninguna otra como la de California Brass.
2: No. Es muy bonita, y digo, pues fueron grandes músicos de los años 50 y 60, ¿no? Y creo que hasta ahorita todavía vive, y vive aquí en La Joya.
0: Pues mira, qué maravilla. Hay que aprovechar. Pero hace falta también funcionarios en educación, en cultura, que tengan más iniciativa, mi querido Pablo. Pablo Flores, por cierto, se está comunicando con nosotros.
2: Sí, maestro, o sea, no se puede quedar las cosas así, y honor a quien honor merece, mientras esté vivo, que le manden una invitación, que se venga toda su familia, y por favor que le pongan una estrella. Se merece su estrella más de uno.
0: Eso y más. Que mira, ya ahí donde está el supuesto Paseo de la Fama, que de fama no tiene nada, salvo la propia Avenida Revolución, pero sí hace falta rediseñar algo en donde se mencione a gente que ha pasado por aquí, por esta ciudad, o ha pasado por Baja California, están muy abandonadas esas estrellas. Es más, ya las banquetas están agrietadas. Bueno, ¿qué banqueta de Tijuana sirve?
1: Hay que darle una refrescada.
0: Sí.
2: Es correcto. Y otra cosa, maestro, ayer tuve la oportunidad de, pues les comparto, ¿no?, con gusto, de ir a la marcha que hicieron ahí los de la Patrulla Espiritual.
0: Ándale.
2: Muy interesante, muy bonito ambiente, salvo uno que otro ahí pequeño, podremos decir, situación, pues no desafortunada.
0: De una persona que llegó y quiso protestar.
2: Sí,
0: o sea, se generó por ahí un malentendido y tuvieron que sacar a esa persona. Mañana viernes voy a abordar ese tema, el de la Patrulla Espiritual. Porque cuidado, a Morena le pueden surgir personajes, y en este proceso le puede generar problemas electorales. Allá en Mexicali ya tienen a McAlpin, y aquí en Tijuana, pues el chiquilín quiere candidatearse, ¿cómo ves? Pero eso lo abordamos el día de mañana.
2: Creo que estaría muy mal, porque él está haciendo una causa noble, es un, digamos, un referente, porque es conocido a nivel nacional.
0: Es un youtuber que manejan el tema de la gente en condición de calle, con sus pros y contras, los prietitos negros en el arroz, y es cuestión de análisis. Yo no estoy ni a favor ni en contra, sin embargo, vale la pena que lo analicemos.
2: Sí, no, definitivamente, maestro. Simplemente.
0: Bien, Pablo, nos vamos a ir a la pausa. Te agradecemos la llamada.
1: Gusto en saludarlo, maestro. Pablo.
2: Un gusto saludarte. Un abrazo a ambos. Felicidades por el programa. Y siempre es un gusto estar escuchando a mis amigos de Radio Bahía, Diagonal Radio Ranchito.
0: Exactamente. Muy bien, Pablo, gracias.
2: Es cuanto, querido maestro.
0: Sí. Mi amigo Pablo Flores. Vamos a la pausa, no le cambie, regresamos.

En un momento regresamos con más de La Auténtica Tribuna del Pueblo. 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

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Más allá estamos de regreso. 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

0: 2 de la tarde ya con 50 minutos, 2 con 50, hora de Baja California. El teléfono aquí en el estudio marcando el 664-303-1880. Quiero saludar a mis amigas y amigos de allá de San Luis Río Colorado, en el bello estado de Sonora, el sur de los Estados Unidos, allá en Arizona, en Yuma, y por supuesto la ciudad de Calexico, allá en la Unión Americana. Rápidamente me voy a ir a Pájaros en el Alambre.
1: Adelante.
0: Bueno, Susana Flores Pila, mi amiga la maestra Susana, nos dice: buenas tardes, maestro. Bueno, saludo que comparto con Mirna y con todo el equipo de producción. Estela Correa, mi amiga Estela, la maestra, la filósofa, la poeta, la que quiere cambiar el mundo desde la perspectiva creativa. Uh-huh. Yo creo que a este mundo hay que pintarlo de colores, colores agradables, colores bonitos.
1: Sí.
0: ¿Verdad?
1: Hace falta.
0: Sí. Yo crecí, yo viví en una Tijuana que no era como hoy. Inseguridad, violencia. A ver si nos alcanza el tiempo de los jóvenes. Sí, gracias, Estela. Estela Correa. Gaby del Ángel, fíjate nada más el nombre. Es amiga de Pablo, por cierto. Es muy mi amiga, ¿sí?
1: Gabriela del Ángel.
0: Gaby del
1: Ángel. Arcángel Gabriel.
0: Sí.
1: Mensajero.
0: Sí. Sabes que ella hace una labor impresionante. Bueno, nos está siguiendo desde la Universidad Autónoma de Baja California, ¿sí? La UABC. Y rescata a cachorritos.
1: Qué bonito.
0: ¿Verdad? ¿Verdad que sí?
1: Humanista.
0: Sí. Me gusta los jueves porque dejo de hablar de política, dejo de hablar de los grillos que andan desatados ahorita para abordar temas sociales. Y bueno, salvo hoy que no hablamos de lo que va a ocurrir aquí en Tijuana, va a estar la selección de Irán.
1: Ah, ok, el juego.
0: Oye, van a llegar 300 elementos, Ubaldo. 300 elementos.
1: ¿Y cuándo,
0: del ejército, de la Guardia Nacional, van a estar aquí en el estadio de los Cholos, en el hipódromo?
1: La próxima sí. Semana, ¿cuándo?
0: No, pero ¿qué te voy a hablar a ti de inseguridad y de violencia? Pues si estabas ahí en el Líbano y nos reportas. Pues... Bueno, déjenme les adelanto, amigas y amigos, que Mirna Bursi es nuestra corresponsal allá en Medio Oriente y ahorita la tenemos acá en Baja California y el sur de los Estados Unidos. Mi amigo el comunicador Javier García, mi hermano, gracias mi querido hermano, y por supuesto José Guadalupe Hernández, mejor conocido como el Tres Patines. ¿Y qué crees? Aunque anda aquí en Baja California, pero ahí está mi amiga la licenciada Karina Ramírez Miranda. Fuera del aire te voy a decir quién es Karina, ¿eh?
1: Okay,
0: ahorita no vamos a dar detalles de ella. Un saludo para mis amigas y amigos. A esta sección le llamamos Pájaros en el Alambre. Ahora sí, como decía don José Lino Ortiz, ya estamos en el cerrojazo final, en la parte última de este programa, pero tenemos llamada. ¿Sí?
1: Ok, adelante.
0: ¿La recibes o la recibes?
1: La recibimos. Buenas tardes. ¿Con quién hablamos?
2: Buenas tardes.
0: A ver, por favor, de aquel lado de la línea, quien nos está marcando, bájele todo a su radio, a su televisión, y solamente síganos o comuníquese con nosotros vía telefónica, porque nos está rebotando el sonido. ¿Quién nos habla?
2: Habla hermano Joel,
0: mi querido hermano, amigo, maestro y compañero, el periodista Joel García. ¿Sí? ¿Cómo estás, Joel?

0: izquierda, ella y derecha. Bienvenida.
1: Muchas gracias, muy amable. Qué lindas palabras.
0: Al contrario, un gran programa. Estoy siguiéndolo con mucha atención. Felicidades. Voy a darle oportunidad a otra persona que hable también. Gracias, hermano.
2: Sí, cómo no, mi querido Joel. Sí. Joel Javier García, un gran comunicador, ¿eh? Sí. Y es una gran persona también, sumamente generosa, y de esos referentes que tenemos en el periodismo, que tenemos en los medios, y para nosotros, Javier, o al menos a mí en lo personal, pues es un referente, sí, es mi amigo. Gracias, Joel, te agradecemos tu llamada. Ya nos queda poco tiempo.
0: Muchas gracias,
2: Patricia. Sí, 5 minutitos, a ver. No, ¿cuál es 5? Yo creo que lo vamos a dejar pendiente.
1: Sí.
2: El tema de los jóvenes. El próximo jueves, ¿le parece?
1: El próximo jueves hablaremos sobre los jóvenes, retos.
2: Los retos. Bueno.
1: De los jóvenes y los padres en la era actual digital.
2: Sí, y luego ya va a estar Marcia.
1: Marcia, para que nos colabore.
2: La vamos a comprometer.
1: Su punto de vista.
2: Sí. Goyo. Sí,
3: pues, hola,
2: mi querido Goyo. A ver, como dijo el escritor y periodista Severo Mirón, un minuto, minuto y medio, o como dijo, ¿cuántos minutos nos quedan para aterrizar? 3 minutos. Tres. Y luego dijo, no, menos, 5. Dijo. A ver, ¿quién dijo eso?
3: A ver, ¿quién dijo más?
2: No. ¿Quién dijo esa frase?
3: Ah, no, ignoro. ¿Quién la dijo?
2: Enrique Peña Nieto, que todo el mundo empezó a reírse.
3: Ah, sí, ¿no?
2: Estaban en un sobrevuelo. Y preguntó, ¿cuánto dijo que nos queda para...? No, lo estaban entrevistando para aterrizar. 3 minutos, dijo. No, menos, 5. Vendí para abajo, le dio para reír. Okay, sí. Adelante, mi querido Goyo.
3: Nomás para saludarte y saludar a tu invitada ahí también.
2: Todos los jueves está Marcia Enciso, que hoy se disculpó, tuvo compromisos, y también está Mirna Bursi, nuestra
1: corresponsal. Saludos,
3: bienvenida. Aquí estamos todos escuchando tu programa y hace rato estaba queriendo entrar.
2: ¿Traes el mandil puesto?
3: No,
2: ¿ya preparaste la comida?
3: No, apenas, ahorita voy a comer un ratito más unos hot dogs.
2: No, es el día mundial de la hamburguesa, ¿eh?
3: Ah, sí, pero la hamburguesa se me hace muy pesada para mí.
2: Pues si no lo vas a cargar.
3: No.
2: Que se las traiga, dicen los muchachos aquí en producción.
3: No, está bien, sí. Pedro.
2: Mi querido Goyo, te agradezco la llamada. Mañana le seguimos.
3: Felicitarte, Pedro, gracias. Sí. Ahí estamos. Hasta saludos.
2: Sí, cómo no. Pues ya nos vamos.
1: Ya no.
2: Comerciales, sí. Y también a comer. Agradezco como siempre el hecho que nos acompañes todos los jueves, Mirna.
1: Gracias a ti, Pedro, por recibirme. Yo encantada aquí de estar aquí en el micrófono.
2: Sí. Y bien, amigas y amigos ahí en la capital de Baja California, que nos siguieron a través de la gran de la 1050, gracias, muchísimas gracias. En Sonora, en todo lo que es el sur de los Estados Unidos, allá donde está Joel, por cierto, nuestro amigo y compañero periodista, todo Baja California, los 7 municipios. Agradecemos también el hecho de que siempre esté muy al pendiente de esta auténtica Radio Tribuna del Pueblo, tercera edición. A nombre de mis compañeras y compañeros de producción en todas las estaciones de Radio Cadena Enciso, le agradecemos el hecho de que usted forme parte de este espacio. A nombre de Waldo Mesa, de don Jesús López, lo invitamos para que el día de mañana usted, de manera puntual, sea parte de esta tribuna pública aquí, en donde se dicen las cosas de frente y como son, siempre apegados a la verdad, porque la verdad nos hará libres. Hasta entonces. 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
3: También les digo que nuestra línea telefónica es 646-178-3979. Así que déjenme que atienda esta llamada. Mando aparte un mensaje que se me olvidó ponerlo hace unos minutos. ¿Y quién está allí? Hola.
4: Buenas tardes, profe, la secretaria de Lía.
3: ¿Qué pasó? ¿Cómo estamos, Pilar?
4: Muy bien, muy bien. Lía, pues ahorita salió con su mamá, pero pues acá está la secretaria y la está escuchando.
3: Qué bueno, buena representante. Mande.
4: Sí, sí es tan amable para Lía, la que le gusta, la quiero parecerme a mi papá con Topollillo, por favor.
3: Con Topollillo, ok. Aquí la busco.
4: Sí, muchas gracias, profe.
3: Gracias, Pilar. Abrazos a toda la familia. Igualmente, hasta adiós. Luego. Bye bye. Bueno, pues vamos de una vez con la canción solicitada, como mencioné, para Camila. Con mucho cariño, Camila, aquí está tu canción tierna y bonita también. Es la época de las mariposas.

0: se acabó. Quiero poner esta otra ronda, pero no podía hasta que terminara la melodía anterior. Quiero decirles, en unos minutos más nos vamos a ir a la pausa comercial. Hoy, como traigo un dolor en el diente, así como que no quiero hablar muy fuerte, y sí estoy hablando fuerte. 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Seguramente nos están escuchando, porque a veces nos escuchan. Y me entero, cuando llego a la caja, me entero que están haciendo una rifa para participar en, ya no me acuerdo qué, pero algo de marineros, no sé, la gente está yendo a comprar y que su boleto, y mi boleto, tienen un ánfora allí, están echando los boletos y yo, ay, esta quería un boleto, pero estoy contenta. Luego voy a buscar bien la información para compartírselas. Tengo una llamadita más. ¿Quién está allí? Bueno. ¿Hola?
1: Hola.
0: ¿Quién es?
1: Dulce.
0: ¿Qué pasó, Dulce? ¿Cómo estás?
1: Bien.
0: Qué bueno. ¿Qué canción te voy a poner?
1: Lara Canto.
0: ¿La de qué?
1: Lara Campos, la de René.
0: La de René con Lara Campos. Ah, ok. Aquí la busco, ¿eh? ¿Sí, Dulce?
1: Gracias.
0: De nada. ¿Colgamos a las tres?
1: Sí.
0: Una, dos y...
1: Tres.
0: Aquí está. A ver. Aquí está la melodía solicitada desde el espacio.

0: Tengo una llamadita. ¿Quién está allí?
1: Hola.
0: Hola. ¿Quién es?
1: Alana.
0: Alana, qué alegría, mi amor. ¿Qué pasó? ¿Qué canción te voy a poner, Alana?
1: La de Libre Soy de Frozen.
0: La de Frozen. Ok. Aquí la busco, ¿eh?
1: Gracias.
0: De nada, Alana. Colguemos a las 3, a la 1. A las 2 y...
1: A las 3.
0: A las 3. Gracias, Alana.
1: De nada.
0: Hasta luego.
1: Bye.
0: Bye.

0: los cochinitos ya están en la cama. Muchos besitos.
1: Tengo una llamadita más. Hola.
2: Hola.
1: ¿Quién es?
2: Iván.
1: Hola, Iván. ¿En qué te puedo servir?
2: ¿Me puedes poner una?
1: Dime cuál.
2: Yo quiero ser como mi papá.
1: Ah, ok, con tu pollillo. Como mi papá. Ok, aquí te la busco, ¿eh?
2: Ok.
1: Gracias, Iván. Vamos a colgar a las 3, ¿verdad?
2: Ok.
1: A la 1, a las 2, ¿y?
2: A las
1: 3.

0: Vamos a ver quién está en la línea telefónica. Hola, ¿quién habla?
1: Hola.
0: Hola, Mariela, ¿cómo estás?
1: Bien.
0: Qué bueno, ¿en qué puedo servirte?
1: Es una canción.
0: Dime cuál.
1: Abre la ventana.
0: Ay, está muy bonita. Esa le gusta a tu abuelita, ¿verdad?
1: Y la voy a dedicar.
0: ¿A quién se la vas a dedicar?
1: A mi abuelita.
0: Sí, mi amor.
1: ¿Te puedo decirle algo?
0: A ver, dime, ¿qué pasó?
1: Ya sé.
0: ¿Qué?
1: Cuando está enfermita, ella va a hablar.
0: Ah.
1: ¿Te acuerdas? Una vez.
0: Ajá.
1: Está enfermita cuando no conocíamos tu programa.
0: ¿De veras?
1: Y todavía no lo conocíamos.
0: Mira.
1: Lo poníamos en la lupa y no lo poníamos en la rancherita.
0: Oh, pues.
1: Y hasta que lo ponemos en la rancherita.
0: Ajá.
1: Lo encontramos.
0: Wow, qué alegría, ¿verdad?
1: Sí.
0: Sí, mi amor.
1: Una vez estaba muy enfermita.
0: Uh-huh.
1: Está con un gomito.
0: Ay, pero ya está.
1: No quería decir nada porque va corriendo y se va a desvalar a mi abuela.
0: Ay, mi vida. Cuídala mucho, ¿eh?
1: Sí.
0: Ok. Bueno, vamos a colgar a las tres y le mando besitos a tu abuelita también. A la
1: también.
0: Bueno.
1: A mi mamá también me dale un besito.
0: Ah, tu mami también le mandó un besito. A todos y a ti también. Colgamos a las tres, mi amor. A la una, a las dos y...
1: ¡A las tres!
0: ¡A las tres, mi vida!
2: ¡Anda aquí!
0: ¡Bye-bye!
3: Un muy lindo y caluroso saludo para la profesora Vicky y el programa Fantasía en la Bahía de Ensenada, de parte de Tiburcio Gabilondo, encargado de la oficina de Cricri, el grito cantor. Así que muchos saludos, un abrazo y ojalá los podamos ir a visitar pronto.

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4: Y en la bahía. Estamos de regreso, oigan, con este material que se titula, así lo pueden buscar ustedes en la red, porque allí yo lo encontré, es un mix de popurrí, o un popurrí de puras canciones, puras rondas infantiles, pero las originales. Resulta que Televicentro, con Armando Torres, ellos formaron la compañía infantil y pues allí tienen rondas, juegos, bellísimos, bellísimos. Quiero agradecer a mis compañeros en esta pausa, no han llamado los niños, aprovecho para decirle a mis compañeros muchísimas gracias por su valioso respaldo. Estamos llegando hasta ustedes a través de las diferentes emisoras, por ejemplo, en la Grande de Mexicali, allá hasta Mexicali, a través del 1050 AM de tu radio. Estamos llegando en Tijuana a través de Radio Bahía en el 1470 AM, donde empezamos este programa hace muchos años, muchos años. Y estamos llegando a ustedes a través de, por supuesto, Radio Ranchito 1420 AM. Muchísimas gracias, Jesús, por tu valioso respaldo. Y agradezco a Alondra, que está en controles generales, aquí en Ensenada, en la cabina, al micrófono, a la voz, o la voz de su servidora en La Rancherita, 89.1 FM de tu radio. Y les animo también para buscarnos en las apps, porque hay varias estaciones más que pueden ustedes escuchar la programación. Vamos con la carrera de Pocoyó, solicitada por Daniel, y digo, por Carlos, y tengo listas ya las mañanitas.

Justo antes de llegar a la línea de meta, los corredores se han quedado sin gasolina. ¡Qué emoción! Nunca una carrera ha estado tan reñida. Pero los corredores han decidido llegar juntos a la línea de meta. Ha sido un maravilloso empate. ¡Bravo por nuestros locos pilotos! ¡Bravo por una maravillosa carrera!

0: Ay, son las 3 de la tarde con 23 minutos. Gracias, mis amores, por estar con nosotros. Gracias por sus llamadas. Me encanta cuando nos platican cosas. Estoy muy feliz de veras que le agradezco tanto a Dios la oportunidad de estar en esta nueva temporada con nueva generación y además nuevo equipo y todo. Digo yo, wow. Ay, qué grande y qué bueno es Dios. Quiero enviar saludos a una querida amiga, María Emilia de Corona, que seguramente, maestra, nos estás escuchando. Te mando abracitos, sabes que te quiero mucho. Tengo una llamada, ¿sí? ¿No? ¿Sí? ¿No? A ver. Creo que no. Pues vamos con las mañanitas de una vez. Ay, esta canción está bellísima, la muñeca también. Y vamos, siento que estoy platicando así con las profes y todo, con maestros, maestras, con abuelos y abuelas. Vamos con esta cancioncita que seguramente te va a gustar también. Son las mañanitas y Daniel nos la ha solicitado para su hermanita Paola. Aquí está. Con Cepillín y su hijo. Sus hijos.
1: ¿Me permites? Qué mucho gusto.

0: Vamos a ver si tengo la llamadita allí. Hola. Ay, colgaron, no cuelguen. Oigan, quiero pedirle a los abuelitos y abuelitas que platiquen con los niños sobre estos juegos tan hermosos que unían tanto a los niños. ¿Verdad que antes, abuelos? ¿Verdad que antes, y maestros, que no se escuchaba de que los niños andaban, era raro que se anduvieran peleando y todo? Muy raro que les se anduvieran burlando, no, uy, no, que te burlaras de otros. Ay, mira que, oh, no, no, no, no, los maestros no lo permitían. Y rápido mandaban llamar a tu papá si persistías. Ay, ¿qué significa persistías? Si persistías en esa actitud.
1: Yo ya la brinqué, bríncala de nuevo, yo ya me cansé.
0: Vamos con la cancioncita solicitada doblemente. Me la pidió, bueno, me la pidieron de parte de mi querida, a ver dónde estoy aquí, estoy buscando algo. Esta canción me la pidió abuelita Pilar para Lía o en representación de Lía. Y además me la solicitó Iván. Así que aquí está con Topollillo como mi papá.

0: una llamadita. ¿Quién está allí?
1: Muy buenas tardes.
0: Buenas tardes, diga usted, ¿en qué puedo servirle?
1: Habla el niño Noel, el abuelito de Sofía Dariana,
0: ¿sí?
1: De David y Graham.
0: Sí, dígame, ¿en qué canción le voy a poner para sus nietos?
1: Es cierto, en aquella época que nos regañaban y que les encargamos como abuelitos las canciones esas.
0: Ajá. Muy bonita. Muy bonita,
1: ¿sabes? Sí, y me tocó en aquella época en la tienda que vive en Primo Tapia.
0: Ajá.
1: La del ratón.
0: ¿La del ratón vaquero?
1: La de la muñeca fea.
0: Ah, sí, sí, sí.
1: De participar en esas actividades cuando estaba chiquito.
0: Ajá. Pues ya ve.
1: De infancia.
0: Bonitos recuerdos.
1: Pero que no se pierdan esos. Que no se pierdan, como lo que acabo de comentar, ese tipo de música.
0: Exactamente. Gracias por el respaldo. Muchísimas gracias.
1: El encargo. Ya sé que la vaca Lola anda de vacaciones.
0: Ajá. Pero ayer.
1: Encargo la vaca Lola.
0: Sí, ayer la miré.
1: Mis nietos.
0: Ok, aquí la vamos a buscar.
1: Ay.
0: Muchas gracias. Que esté muy bien.
1: Ay.
0: Hasta luego.
1: Hasta luego. Una, dos, tres.
0: Una, dos, tres.

Sí, a mí me gustaría mucho ser como mi papá, porque él es bueno. Y yo quiero mucho a mi papá. Sí, yo quiero mucho.

0: La tercera persona falleció al intentar ayudar a los afectados. Los hechos se registraron en el puente Terán Terán, en las inmediaciones del poblado Francisco Murguía.
1: RCE informa.
0: La ciudad de León, Guanajuato, será sede del Campeonato Nacional de Primera Fuerza y Selectivo de la disciplina de clavados para los 25 Juegos Centroamericanos y del Caribe Santo Domingo 2026, certamen organizado por la Federación Mexicana de Clavados y Clavados de Altura, que se llevará a cabo en la fosa de Centro Acuático León 1.
1: RCE informa.
0: El gobierno de México continúa hasta el 14 de noviembre el registro para la credencial del Servicio Universal de Salud a los derechohabientes de las pensiones para adultos mayores y personas con discapacidad en las capitales de 24 entidades del país donde el servicio de salud está federalizado. Para RCE Noticias, Luis Daniel Rodríguez Morales.
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Estamos de regreso. Gracias por estar con nosotros. 3:00 p.m. ya con 35 minutos y fracción. Quiero recordarles, mis amores, que mañana no tenemos programa porque es la transmisión de juego de béisbol. Así que, pues, nos estaremos escuchando hasta el próximo lunes, si Dios quiere. Vamos por lo pronto con la canción que me solicitó. ¿Quién me la solicitó? ¿Dónde? Ah, sí, Dulce me pidió esta bella canción de René. Gracias, Dulce, por solicitarla. Gracias por llamar, por escucharnos. Aquí está.

Allí está esa hermosa canción solicitada al 646-178-3979. Ya tengo lista también la melodía que me pidió Alana, la de Frozen, Libre Soy, se llama, es la canción de Elsa. Ya me tocó ver esa película, qué bonita. Vamos a ver, aquí tengo también esto.

Canciones, las rondas musicales que sus abuelitas y abuelos en los recreos cantaban. Y antes que los niños los escuchábamos en la calle jugando y en la bicicleta, los gritos y todo tan bonito ese tiempo que nos hace falta que regrese con siempre la vigilancia, por supuesto, de la familia. Así que, papitos, abuelos, platiquen con las nuevas generaciones de todo esto que nos hacía tan unidos y que nos respetábamos y nos queríamos, algo que puede continuar, pues. Así que todo depende allí en casita de la educación y de transmitir todo esto. Vamos con la canción solicitada por Alana, Libre Soy de Frozen.

vamos a dejar esta ronda para todas las abuelitas y abuelitos. Ay, es que no sé si quiero, no quiero, me queda poco tiempo. Les comenté, ¿verdad? Empezando el programa, que necesito ir con mi dentista. Y bueno, ya fui. Y me consiguió cita con un especialista, Dios mío. Y la única hora que tiene es, para mí, es a las 4 de la tarde. Niños, bueno, mejor voy a poner la canción dedicada a la abuelita de una vez, a la abuelita de nuestra querida Mariela. Mariela, aquí está la canción para tu abue, que vas a ver que cada día va a estar mejor de salud con tus besitos y tu cariño. Y me encanta que ella cocina para ti.

0: nos vamos a la pausa comercial. Regreso rapidísimo, mis amores. Regresamos. Aquí mi celular dijo, ay, no quiero mandar el mensaje, pero vamos a ver si les llega, compañeros. Vamos a la pausa. Volvemos, son las 3:46 aquí en tu programa Fantasía en la Bahía.
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0: Ya estamos de regreso. Gracias por solicitar la melodía también, La Vaca Lola. Aquí está para todos ustedes. Ella llegó temprano, ya andaba rondando, como que dijo, no han pedido mi canción. Señora Vaca Lola, adelante, por favor. Una llamadita. Hola.
10: Buenas tardes, profa.
0: Buenas tardes. ¿Quién habla?
10: La abuelita, mamá de Kimberly.
0: Ay, sí, señora, nos llama desde el estado de Guerrero.
10: Sí, de acá.
0: Dígame usted.
10: De Guerrero.
0: Qué alegría.
10: Quería enviarle unos saludos a mi familia de Ensenada.
0: Ajá.
10: A mi hija Adriana.
0: Sí.
10: A mi hijo Fermín, a mi yerno Manuel y a mi nieta Kimberly Carolina.
0: Muy bien.
10: Pues, que los quiero con todo mi corazón.
0: Qué bonito, señora. Ay, no sé qué siento cada vez que se comunican ustedes a través del programa. Qué bendición, sí, poder servir, sí, como puente.
10: Y unos saludos para usted y cuídese mucho, vaya a su cita con este dentista.
0: Sí, tengo que ir porque...
10: Sí, vaya para que... No, porque muy feo ese dolor del diente o de la muela, de lo que sea.
0: Muy molesto. Hoy para estar hablando de verdad. Me lastimo.
10: Sí, molesta, que... Uh-huh.
0: Qué como linda.
10: Hubiera ido a su cita y ya después.
0: Ay, no, mis niños. Ayer no tuvimos programa, mañana tampoco. No. Yo vine por ellos. Señora, gracias. Pues, vamos a colgar a las tres.
10: ¿Me podría poner un tema?
0: Sí, ¿cuál?
10: De Patito Juan, por favor.
0: El Patito Juan. Okay. Aquí lo busco, ¿eh?
10: Sí, que
0: pasen
10: esta tarde, que Dios les bendiga a todos.
0: Igualmente, hermosa. Hasta luego.
10: Gracias.
0: Bye, bye.

0: Ay, Vaca Lola, ya tenía mucho que no ve, te vi, que no te miraba, que no venías. Gracias, hermano. Oye, espera, Vaca Lola. Oye, espera, ay, ciérrale. Ay, ya. Oh, mira, ya se va y ni se despide. Adiós, Vaca Lola.
1: A todas sus
0: Y se fue, ¿eh? Se fue, ella ya se fue con su cola, mirando su cola. Se va al parque allí con el monstruo de la laguna, creen que no los vi. Vamos a ir con la siguiente melodía, está solicitada también, como ya escuchamos esta llamada tan hermosa estoy tratando de controlar mi habla, ya escucharon, ¿verdad? Del problemita que traigo. Entonces, pues solicitada, por supuesto, desde Guerrero. Muchísimas gracias, señora. Aquí está esta canción, El Patito Juan, escrita por Francisco Orantes.

Con esta melodía cerramos el programa el día de hoy y la edición de hoy. Mañana, el lunes, si Dios quiere, tenemos aquí una cita. Niños, besitos a las personas de Radio Escuchas de Stereo Music. Tenemos la música, no podré acompañarlos porque ya casi no puedo hablar. Ay, yo qué exagerada. Ay, voy a llegar con la doctora. No me inyecte, no me ya. Compañeros, ha sido un trabajo en equipo. Muchas gracias.

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0: Jamison Greer, embajador de la Oficina del Representante Comercial de los Estados Unidos, no se reunirá con la presidenta de México, Claudia Sheinbaum Pardo, en Palacio Nacional, como se tenía previsto desde hace una semana. Lo anterior debido a que el presidente Donald Trump convocó a los miembros de su gabinete a un encuentro emergente. Sin embargo, el funcionario sostendrá un diálogo virtual con el secretario de Economía, Marcelo Ebrard.
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0: El 25º Ayuntamiento de Tijuana invita a las asociaciones y agrupaciones religiosas de la ciudad a realizar su registro municipal con el objetivo de mantener actualizado el padrón correspondiente, brindar una atención más eficiente a las comunidades religiosas y fortalecer la vinculación institucional.
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0: Entre porras, emoción y respaldo de familias enteras, el Estadio Olímpico Universitario de la Ciudad de México vivió una auténtica fiesta deportiva con las primeras finales del Mundial Social México 2026, iniciativa impulsada por el gobierno de la presidenta de México, Claudia Sheinbaum Pardo, que ya conoce a sus primeras campeonas y campeones de la Copa CONADE. Para RCE Noticias, Luis Daniel Rodríguez Mora.
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1: Entonces, ¿por qué es que la gente me anima a participar? Porque la gente quiere un representante popular que le ayude a resolver los problemas de su sector, de su colonia, la pavimentación, la seguridad, el alumbrado público, el parque, la unidad deportiva y muchas necesidades que recibo en estos recorridos que tenemos a ras de tierra, en territorio.
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